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0: 6 de la tarde, 19 minutos. Estamos ya en los clásicos a través de la primera NFM. Ahí escuchamos a Anthony Santos, el tema Me Enamoré, Secretos de mi Memoria con la Arrolladora, y Arjona e Intocable, el tema Mojado. Buenas tardes, mando un saludito para la familia Mastranzo desde San Pablo del Monte. Por allá nos andan escuchando, muchísimas gracias. Buenas tardes, me puedes mandar el tema Mi Amante Fiel de Liberación. Saluditos, amiga, ya andamos descansando. Saluditos desde Tenancingo, muchas gracias, terminación 37. Excelente y bendecida tarde.
1: Oye, eso.
0: Vámonos a la pausa comercial, regresamos, estamos en los clásicos.
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1: ¿Qué tal? Buenas tardes. ¿Cómo le va? A continuación te presento el Radar Mundialista. Lamine Yamal juega para España, pero no olvida sus raíces. En sus botines aparecen las banderas de Marruecos y Guinea Ecuatorial, los países de origen de sus padres. Cambió su entrenador después de perder su primer partido. Llegó Hervé Renard, el hombre que derrotó a Argentina en Qatar 2022. Pero Túnez sigue igual, goleado por Suecia y Japón, con grandes errores defensivos y sin respuesta.
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1: Ferran Torres no deja de intentarlo. Contra Cabo Verde se topó con Bocinha. Hoy le anularon un gol al 90. 2 partidos, 0 goles y una frustración que lo dice todo. Mikel Oyarzabal acaba de romper un récord de la Copa del Mundo. 2 goles, 1 asistencia en 30 minutos. Nadie lo había hecho tan rápido. Continúa en 5 Radio, comunicación efectiva y minuto cero. Para el Radar Mundialista, le informó Marcos Bravo.
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0: de la tarde con 46 minutitos. Vámonos a la pausa. Regreso con el último bloque de los clásicos para dar paso, obviamente, a los maxi éxitos por el 98.1. Soy Jessy Valera. Sigan disfrutando este rico dominguito.
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1: ¿Qué tal? Buenas noches. ¿Cómo le va? Soy Marcos Bravo y a continuación te presento el Radar Mundialista. Tras la eliminación de Túnez en la Copa del Mundo, Ali Abdi rompió en llanto y dejó una de las declaraciones más duras del torneo, señalando directamente a la federación por el fracaso de su selección.
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1: Gesto de grandeza. El técnico de Japón, Hajime Mariyasu, descendió del autobús para firmar autógrafos a los aficionados que lo esperaban. Un momento lleno de cercanía y respeto.
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1: Irán y Bélgica firman agónico empate y se jugarán la clasificación en la última jornada del Mundial. Tiburones Azules consiguen su segundo punto del Mundial tras rescatar empate ante los Charrúas. Ambos se jugarán su clasificación en la última jornada de la primera fase. Uruguay 2, Cabo Verde 2.
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1: Continúen en 5 Radio, comunicación efectiva y minuto cero. Para el Radar Mundialista le informó Marcos Bravo.
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0: buenas noches. Nos da mucho gusto que estén con nosotros en este espacio que nos reúne cada domingo para platicar de la historia, la cultura, las tradiciones y los temas que forman parte de la vida nacional.
1: Bienvenida a tu casa, la hora nacional. Hoy les tenemos un programa muy especial dedicado a reconocer a los padres de México que con su ejemplo, trabajo, dedicación y cariño han contribuido a construir familias y comunidades más fuertes.
0: Vamos a platicar también de Cantares de México, una puesta en escena que reúne a más de 50 artistas en un recorrido por distintos momentos de la historia, la memoria y la identidad de nuestro país.
1: Les presentaremos nuestra nueva sección Estampas del Mundial, que cuenta cómo se vive esta fiesta futbolera en México y el mundo.
0: Platicaremos de eventos culturales, recreativos y mundialistas que pueden visitarse en distintos puntos de la República.
1: Vamos a hablar sobre la importancia de la figura paterna en la sociedad mexicana, los retos de las nuevas paternidades y el papel de los padres en la formación de las nuevas generaciones.
0: Además, tenemos información útil para las familias mexicanas, con recomendaciones para proteger su economía, conocer programas sociales y tomar decisiones informadas para el futuro.
1: Hablaremos sobre la importancia de hacer un testamento y la tranquilidad que implica para nuestras familias.
0: Sí, y además vamos a recordar un episodio importantísimo de nuestra historia, la nacionalización de los ferrocarriles que impulsó el presidente Lázaro Cárdenas. Qué bueno que están aquí. Empezamos.
1: La historia de México puede contarse de muchísimas maneras, pero pocas tan emotivas como a través del arte. En el escenario convergen el teatro, la música y la danza a través de sonidos que nos han dado identidad a lo largo de los siglos.
0: Cantares de México es un espectáculo que recorre desde las raíces de los pueblos originarios hasta las expresiones contemporáneas.
2: Hola amigos, yo soy Lute Reyes y soy parte del espectáculo Cantares de México y voy a cantarles una canción que se llama Soy de México. Están con nosotros aquí en la Hora Nacional.

0: Pues para seguir con los festejos del fin de semana, es importantísimo recordar lo que pasó el jueves. México le ganó a República de Corea y eso nos tiene muy contentos. ¡Woohoo!
1: Sí, y es muy importante porque como es la segunda victoria en la fase de grupos, prácticamente asegura la calificación de la selección. Esto tiene feliz a todo el estudio y a toda la afición mexicana.
0: Se vio un equipo que tiene capacidad para responder.
1: Y en las calles se sintió todo el ambiente, familias enteras festejando, un resultado que volvió a ilusionar a la gente.
0: Totalmente, fue un partido que reforzó la confianza del equipo de cara a lo que viene. México cerró esa jornada con mucha fuerza anímica.
1: Y esta semana arrancamos una nueva sección que se llama Estampas del Mundial, donde vamos a platicar cómo se ha vivido este arranque del torneo. Hay notas de color por todos lados, desde el ya famoso Pato Merlín, que soy su fan.
0: Yo también.
1: Hasta las celebraciones que se han replicado en distintos puntos de la República, pasando por historias virales que se han vuelto parte de la conversación global. Vamos con esta sección que nos presenta nuestro compañero Orlando Abad.
2: El Mundial comenzó el 11 de junio, pero las huellas de aquel arranque siguen presentes en la conversación. El partido de México contra Sudáfrica es el segundo más visto en la historia del fútbol mexicano, con una audiencia cercana a los 40 millones de personas. La alegría del Mundial se extiende en cada sede, cada pantalla y cada afición mantiene viva la misma energía, la de un fútbol que se vive como una fiesta compartida entre países y comunidades. En México, Estados Unidos y Canadá, el inicio del torneo dejó escenas que todavía resuenan en las calles, plazas y espacios de convivencia, donde la gente convirtió la transmisión en un encuentro colectivo. Entre esas celebraciones dispersas, apareció una de las imágenes más inesperadas de la jornada en la capital mexicana. Un pato doméstico cruzando entre la multitud. En plena efervescencia del festejo del triunfo de México contra Sudáfrica, vestido con una pequeña camiseta de la selección nacional, avanzaba con calma entre banderas y gritos, como si conociera de toda la vida el ritmo de la celebración. Su nombre es Merlín, y en cuestión de horas dejó de ser solo un ave doméstica para convertirse en un símbolo espontáneo de nuestro país. La historia lo encontró sin buscarlo, el compañero fiel de una vendedora de aguas y su hijo. En paralelo, otra postal se construía a miles de kilómetros en la Embajada de China, donde la comunidad mexicana convirtió la madrugada local en tribuna improvisada. Era un poco más de la una de la mañana cuando el partido reunió a decenas de connacionales frente a una pantalla, transformando el espacio diplomático en un punto de encuentro emocional. La música de Maná terminó por unir la distancia. Corearon mientras el salón entero se convertía en celebración contenida, de esas que ocurren lejos del territorio, pero dentro de la misma identidad. Mientras tanto, en Monterrey, otra multitud escribía su propia versión del desborde colectivo. Una explanada convertida en pista improvisada detonó uno de los momentos más virales. Otra escena, más íntima, pero igualmente significativa, se registró con un niño sin camiseta de la selección. Apareció con un suéter navideño como alternativa simbólica. No hubo corrección ni reemplazo. La prenda terminó por convertirse en uniforme emocional de la jornada, recordando que la pertenencia al Mundial también se construye desde la creatividad cotidiana. En Los Ángeles, California, también resonó como un estruendo la fiebre mundialista de los mexicanos. Finalmente, la propia presidencia de México presentó un video conmemorativo donde se mostró cómo se vivió la inauguración en distintos estados del país. La pieza reunió imágenes de plazas públicas, pantallas gigantes, celebraciones comunitarias y encuentros familiares, trazando un recorrido audiovisual por el territorio mexicano. Así, estas estampas del Mundial alegran los corazones de los aficionados. Son escenas que quedan en la memoria colectiva de quienes los viven dentro y fuera de los estadios.
1: Bienvenidas y bienvenidos a La Chilanguía. Esta semana la agenda cultural y recreativa trae opciones para todos los gustos.
0: Hay actividades para hacer en familia y con amigos.
3: Chilanguía. Bienvenidas y bienvenidos a esta guía de la ciudad que sigue sumando actividades para quienes disfrutan la cultura, el deporte y las tradiciones mexicanas y chilangas.
4: En la Ciudad de México continúan los fanfests gratuitos con pantallas gigantes, actividades comunitarias y transmisiones de los partidos en distintos puntos de la capital, como en el Zócalo Capitalino.
3: Y si no, a la gente de Guadalajara que continúa con la fiesta de la zona fan Vibra Jalisco, donde miles de personas llegan y disfrutan los conciertos gratuitos, pero también hay muestras gastronómicas y hay actividades que mezclan fútbol con la cultura local de nuestros amigos de Jalisco.
4: En Monterrey, en el Parque Fundidora, mantienen el ritmo con presentaciones musicales y espectáculos para toda la familia.
3: La Ciudad de México tiene exposiciones, recorridos y actividades especiales en museos y espacios culturales para que visitantes vivan una experiencia mucho más allá de la cancha.
4: Bueno, el corredor cultural que comprende 19 exposiciones en 17 museos, contando el de antropología, Universum de la UNAM, Memoria y Tolerancia, el Papalote, Museo del Niño, el Tamayo, el Franz Mayer, el Yacuic y el Dolores Olmedo, todos ellos se han unido para esta fiesta.
3: Pero miren, hasta aquí nuestras recomendaciones de esta semana. La Chilanguía nos espera muy pronto para que ustedes conozcan planes, disfruten la ciudad y sigan viviendo de esta gran fiesta que nos acerca cada vez más al Mundial 2026, el tercero en México.
4: ¡Eso!
3: ¡Nos vemos!
0: Hay personas que nos acompañan durante toda la vida. A veces son los que nos enseñaron a andar en bici, los que nos dieron el primer consejo importante o los que estuvieron ahí cuando más necesitábamos apoyo. En México se calcula que por lo menos 25 millones de personas desempeñan la función paterna.
1: La figura paterna muchas veces se construye con esos momentos cotidianos que terminan convirtiéndose en recuerdos que no se van a borrar jamás. Hoy, además de celebrar el Día del Padre, queremos reflexionar sobre cómo ha evolucionado la paternidad en nuestro país.
5: Este Día del Padre reconocemos a quienes ejercen esa labor con responsabilidad y cariño, a los padres biológicos, adoptivos, abuelos, tutores y también a las madres que han asumido ambos roles para sacar adelante a sus familias. Actualmente la paternidad está cambiando. Cada vez más hombres participan en la crianza y en los cuidados, en las tareas del hogar y en la construcción de relaciones más cercanas con sus hijos. Son las llamadas nuevas masculinidades, una forma de ejercer la paternidad desde la corresponsabilidad, la empatía y el afecto. Un claro ejemplo es el comunicador Mariano Osorio.
6: De manera muy particular, quiero felicitarme por tener la dicha, por tener la gloria de ser un papá de 3 hijos que a lo largo de todos estos años me han enseñado a ser una mejor persona, a ser un hombre más sensible, a volverme definitivamente cada vez más responsable y más consciente de mis acciones y a practicar lo que yo llamo la paternidad responsable. Esto desde un punto de vista que está vinculado con la educación de los hijos, pero también con el ejemplo, porque el ejemplo arrastra. Y esa motivación, este motor de motivación que son nuestros hijos, definitivamente nos ayuda a ser un poquito mejores. Tengo la oportunidad de hacerme 100% cargo de la educación de mis hijos y de poder compartir con ellos sus alegrías, sus experiencias, sus dudas y de poder entablar una conversación como probablemente no era tan común cuando yo era chico, cuando esta generación pues no teníamos quizás tanta confianza como hoy la tenemos con los papás. Esta es una de las grandes bendiciones con las que hoy cuento y uno de los grandes logros de estos nuevos papás, de estas nuevas generaciones. Y hacia allá es hacia donde creo que debemos trabajar. Una familia que tiene buenos niveles de comunicación definitivamente va a estar en una mejor posición para resolver todo tipo de situaciones.
5: La paternidad se construye en los grandes momentos, pero también en los pequeños. Una conversación antes de dormir, una tarea escolar, una palabra de aliento o un abrazo oportuno. El cantante, actor y conductor César Costa recuerda la emoción y la sorpresa que sintió el día que supo que sería padre.
7: Cuando recién nació mi primera hija, estaba yo en pleno estudio y se me fue la voz y no podía cantar. Y yo dije, bueno, si esto es la paternidad, qué cosa tan espantosa. Entonces le pedí a un amigo que por favor me prestara su, un rancho por el Ajusco para irme a dormir y descansar un par de días para ver qué es lo que me estaba pasando, ¿no? Y la verdad, luego lo constaté con un muy querido amigo, con Rogelio González, un estupendo director cinematográfico, que me decía que cuando él fue padre, sintió que le arrancaron un pedazo de alma, del corazón, del espíritu. Y esa es la verdad. Me había pasado eso, regresé al estudio, descansé, pude terminar el disco, salió bien afortunadamente, pero ese nacimiento de mi primera hija fue un impacto tremendo. Y luego ya viene la parte bellísima, que es verlos desarrollarse, crecer, darles alas para que sean ellos mismos y una enorme, enorme responsabilidad. Este es un mensaje para todos los que van a ser papás. Es una responsabilidad muy importante, porque un hijo se tiene para siempre y lo más importante es, yo creo, yo como papá he querido que mis hijas pues sean mejores que yo en todos sentidos, que tengan mejor salud, que tengan mejores oportunidades, que tengan más mundo del que yo he vivido, que tengan más oportunidades y que crezcan, que sean verdaderos e íntegros seres humanos.
5: Ser papá no significa ser perfecto. Se aprende todos los días. Es acompañar, escuchar y crecer junto con quienes más queremos. El notario Guillermo Vigil Chapa, integrante del Colegio de Notarios de la Ciudad de México, comparte cómo combina su vida profesional con la responsabilidad y la alegría de ser padre.
8: Ha sido para mí pues una gran alegría. Soy papá de tres y para mí se convirtieron en un motor para salir adelante. Llegar a ser notario para mí fue muy, muy difícil. Es muy difícil llegar a ser notario, pero siempre pensaba en ellos. Han sido un motor y una alegría en mi vida, mis hijos. Creo que el hecho de ser padre es de las cosas más naturales que nos puede venir en la vida. Entonces, no se agobien, simplemente estoy convencido que si uno lo toma con responsabilidad, es un gozo increíble.
5: Detrás de cada padre comprometido hay historias de esfuerzo, sacrificio y amor. ¡Feliz Día del Padre!
0: Y en otro ejemplo vamos a conocer la historia de un padre de familia preocupado por el bienestar del país y obviamente de los suyos. Se trata del titular de la Procuraduría Federal del Consumidor, César Iván Escalante Ruiz. Vamos a ver y escuchar la plática que tuvo contigo, Micha, y con Rosalba Aguirre.
9: La paternidad tiene muchos momentos, muchos aprendizajes, pero, procurador, ¿qué es lo más gratificante de ser papá?
10: Bueno, creo que todos los momentos importantes de tu hijo, yo tengo la dicha de tener un hijo de 13 años, pues son como los pequeños momentos, sus éxitos en el plano escolar o algún proyecto, no sé, de ciencia. Particularmente le ayudo mucho, yo no soy tan bueno en las matemáticas, pero le ayudo mucho, por ejemplo, en geografía, en historia. Le gusta mucho el fútbol, entonces irlo a ver también jugar, festejar, sufrir, llorar porque perdió. Esos pequeños momentos son los más gratificantes. Orientarlo para que no se deprima si tiene una calificación baja. Particularmente mi hijo se estresa mucho porque no sale bien en la escuela de repente. Entonces, estar con él y vivir todos estos momentos.
1: Y para los papás primerizos, para esas dobles P's que están allá afuera, papá primerizo, ¿qué consejo tiene?
10: Uno de los principales consejos, creo, es no sobreproteger. De repente sucede que estar viendo al niño o la niña, si ya se movió, si no se movió. Ahorita ya creo que la tendencia en pediatría ya están un poco más libres, pero cuando, insisto, mi hijo nació, si era como mucho y estarlo vigilando y que coma cada dos horas y que no duerma más de cuatro. Creo que eso, ser un poquito más sueltos, disfrutar mucho toda la parte del crecimiento, no sufrirla, sino vivirlo, los primeros pasos y siempre que estén muy pendientes de no comprar cosas que no se necesiten, porque luego la mercadotecnia, los propios algoritmos de las redes sociales detectan que eres padre primerizo, te quieren vender todos los aparatos y todas las mamilas, la grandota, la chiquita. Entonces, que sean muy responsables al momento de adquirir estos productos y que disfruten mucho la paternidad.
9: Y hablando de recomendaciones y consejos, ¿qué hay en este mes en la revista del Consumidor para los papás?
10: Te lo cuento. Esta es la revista del consumidor de junio, es la 592. Tenemos varias cosas en esta revista. Un platillo sabio, la guía de consumo sobre arroz, un estudio de calidad sobre papas, frituras de maíz y trigo, que esto lo enlazamos un poco para la gente que va a botanear durante el Mundial.
1: Sí,
10: pero en particular por el Día del Padre, tenemos un artículo especial de finanzas personales, un artículo en nuestra sección Entorno Digital para encontrar las mejores ofertas a través de las aplicaciones. También tenemos una colaboración con Conducef de manera mensual y aquí es Cuida tu Dinero, en este caso para los papás. El contenido está muy interesante.
1: César Iván Escalante Reyes, procurador, muchísimas gracias por estar con nosotros aquí.
10: Muchas gracias, más gracias a ti.
1: Un gustazo.
10: Gracias, Rox.
9: Muchas gracias.
10: Gracias.
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1: Pensar en el futuro también es una forma de cuidar a quienes más queremos. Un testamento brinda certeza jurídica, ayuda a prevenir conflictos familiares y permite que nuestro patrimonio sea repartido conforme a nuestra voluntad.
0: Vamos a ver y escuchar la plática que tuvieron Micha y Rosalba Aguirre con un especialista sobre la importancia de este documento y las facilidades que existen hoy en día para realizarlo.
9: Familia de la Hora Nacional, pues hablar del futuro no siempre es sencillo, pero hay decisiones que son muy importantes y que de verdad se convierten hasta en un acto de amor y de responsabilidad, como es hacer nuestro testamento.
1: Y para conocer la importancia de este tema y para resolver muchas dudas frecuentes y entender por qué es una herramienta fundamental para proteger nuestro patrimonio y a nuestros seres queridos, hoy nos acompaña el notario Guillermo Vigil Chapa, integrante del Colegio de Notarios de la Ciudad de México. Bienvenido, señor notario.
13: Muchas gracias por la invitación.
9: Resulta un tema quizás hasta complejo. ¿Cómo escribir un testamento? ¿A quién recurro? ¿Qué se hace?
13: Y la verdad es que es un instrumento sumamente sencillo. No hay que pensarle mucho, porque por eso estamos los notarios. Los notarios los vamos a ir llevando paso a paso. Pues el testamento implica tomar una decisión, cumplir con una responsabilidad de quién o quiénes queremos que sean nuestros beneficiarios. Por un lado. Y por otro lado, que mucha gente no conoce, es que en el testamento también podemos designar con quién queremos que se quede lo que más queremos, que son nuestros hijos menores de edad. En nuestro sistema jurídico no hay herencia forzosa. Hay otros países, España, Argentina, donde sí hay una herencia forzosa. Yo no puedo desheredar a ciertas personas. En México no. Ah. En México yo puedo dejar a cualquier persona como mi heredero.
9: ¿Qué serían como los tres principales mitos que tenemos que derribar en este momento del testamento?
13: Mito es que tengo que tener mucho dinero para tener testamento. Otro mito es pensar que mi testamento lo hago una vez en la vida y tengo que prever todos los escenarios. No. Es muy complicado, porque como es por una cuestión patrimonial y una cuestión familiar, tiende a cambiar con el tiempo. Yo siempre le aconsejo a la gente, piense usted en el corto o mediano plazo. Y si en unos 5 o 6 años cambia, vuelve a ser otro. El testamento, por su naturaleza misma, se puede revocar. Hay que cambiarlo. No hay que prever todo lo que le puede pasar a uno a lo largo de la vida.
1: No, ojalá pudiéramos, ¿no?
13: Exacto. Porque lo que yo he podido ver en la práctica, en el día a día, es que normalmente la gente tiene alguna idea de qué es lo que pasa si hay un intestado. Y lo que me he dado cuenta es que esa idea que tiene la gente normalmente es incorrecta y eso hace que uno piense que tiene algún derecho cuando a lo mejor y no lo tiene. Claro. Pero también otra cosa que me he dado cuenta, la gente piensa que lo que se dice en el testamento se respeta y eso sí es cierto. Por eso es importantísimo hacer el testamento, da una guía.
1: Esto ayuda mucho a que no haya conflictos entre los parientes, familiares.
13: Sí, claro, como da la certeza de qué es lo que quiso la persona al hacer su testamento, es una guía fundamental para los parientes y evita, claro, una gran cantidad de conflictos a que no hubiera testamento y se fueran por el intestado. Claro, ayuda muchísimo a que no haya conflictos.
9: Saber del mes del testamento, saber a dónde acudir, ¿nos puede hablar un poquito de eso?
13: Ya desde hace muchos años hay un convenio a nivel nacional de los notarios con la Secretaría de Gobernación, en donde septiembre es el mes del testamento. ¿Qué implica el mes del testamento? Dos cosas. Uno, una reducción en los costos para hacer testamento. Básicamente cuesta la mitad hacer un testamento en septiembre. Y otro, se extienden los días y a veces hasta los horarios de atención en las notarías.
9: Si tenemos algunas dudas, redes sociales, ¿dónde podemos conseguir más información al respecto?
13: El Colegio de Notarios de la Ciudad de México tiene varias redes sociales, como en X, Instagram, Facebook. Búsquenlo como Colegio de Notarios de la Ciudad de México, y aparte está la página de internet del colegio, que es colegiodenotarios.org.mx, y el teléfono del Colegio de Notarios 55 11 18 19. Ahí nos pueden contactar.
1: Notario Guillermo Vigil Chapa, muchísimas gracias por visitarnos aquí en La Hora Nacional.
13: Gracias a ustedes por la invitación.
9: Gracias.
13: Gracias.
1: Y gracias a ustedes por seguir aquí con nosotros en La Hora Nacional. No se vayan, por favor.
0: La historia de México también se cuenta a través de las vías del tren, que durante décadas conectaron regiones, impulsaron el comercio y acercaron comunidades.
1: Hace casi 9 décadas, el presidente Lázaro Cárdenas tomó una decisión histórica que fortaleció la soberanía nacional al decretar la nacionalización de los ferrocarriles mexicanos. Vamos con la información que nos trae Germán Gastelum.
4: Gobierno o individuo que entregue los recursos naturales o entrega a alguna empresa extranjera

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5: Por lo tanto, exigían que se arreglaran, además de que muchos sueldos estaban devengados. La situación fue tal que Lázaro Cárdenas, dentro de su estrategia y la consolidación de los bienes naturales de la nación, dijo, yo soy el amigo de los trabajadores. En mí van a encontrar siempre un apoyo. Toma la decisión y expropia el 23 de junio de 1937 Ferrocarriles Nacionales de México. Empieza a ser un antecedente y una preparación para la expropiación petrolera. Quería ver cómo reaccionaban todos los mercados mundiales al respecto. Además, de esta manera, él salvaguardaba el transporte y el medio por el cual se llevarían a cabo todos los movimientos para el petróleo, para la expropiación petrolera, para que pudiera manejarse y tener claro que este bien ya era un bien público. Al siguiente año, en 1938, el primero de mayo, él le entrega la administración al Sindicato de Ferrocarriles de México, dándoles solamente la administración, la posesión seguía siendo de nuestra nación. Este fue un gran antecedente que logró que después se consolidaran los ideales de alguien como Lázaro Cárdenas, que siempre tuvo muy clara la visión que México tenía que ser una nación fuerte, que los recursos naturales del país tenían que ser del país. Precisamente en 1937, el 25 de julio, crea nuestra amada Hora Nacional, para de esta manera difundir todos estos ideales, la cultura, las tradiciones mexicanas, nuestra lengua. Y es, hasta nuestros días, el medio por el cual llegamos a toda la nación. Gracias, Tata Lázaro Cárdenas, y por supuesto, a la Hora Nacional. Seguimos aquí.
6: Bueno, pues llegamos al final de esta primera parte de La Hora Nacional. Pero antes de la pausa, le mandamos un abrazo a todos los padres que nos están escuchando. Que acompañen a sus hijos y enseñen con el ejemplo. Y obviamente también a los que siguen vivos en la memoria y el corazón de sus familias.
7: Porque los mejores legados no siempre tienen que ver con bienes materiales. Muchas veces se transmiten en forma de valores, principios, enseñanzas y, por supuesto, amor.
6: Hoy le queremos mandar saludos muy especiales a las personas que nos siguen en radio, televisión y redes sociales. César Peralta, Cecilia Rivera, José Luis Hernández Álvarez, Alicia BFG y GMS Electrificaciones.
7: Para Adriana Peña, Martín Olmedo, Said Jiménez, Manuel Marín, Mundo Educarte de San Luis Potosí, Edith Díaz, Osvaldo Martín y María del Carmen Jiménez.
6: Y otros más para Karen Hernández, Elizabeth García, Rafael Vázquez Castro, Araceli Bazán Sosa, Rolando Rubén Naa Pérez, Francisco Segura y Raúl Robles en Fresnillo, Zacatecas.
7: Recuerden que estamos en YouTube, en Facebook, en Instagram, en TikTok, en X y en Spotify. Y también nos pueden contactar en el siguiente número. Mucha atención. 55 3483 42 39 o nos pueden también mandar un correo electrónico a lahoranacional@segov.gov.mx. Que tengan una gran noche y una excelente semana. Esta fue una producción de la Dirección General de Radio, Televisión y Cinematografía de la Secretaría de Gobernación.
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10: Buenas noches. Le mandamos un saludo a Leonora Milán y a Javier Ramírez Cha, conductores de la Hora Nacional, quienes nos anteceden para dar inicio a la media hora estatal de Puebla en la Hora Nacional. Agradecemos a todas las personas que nos escuchan en la República Mexicana y en especial a todos los poblanos y las poblanas que nos sintonizan alrededor del mundo. Queridos paisanos, nunca dejen de representarnos dignamente con su trabajo. Saludamos especialmente a todas las personas que nos escuchan en San Salvador el Seco, Tepeyagualco, Zacapala y a los 217 municipios que integran nuestro gran estado de Puebla. Les saludamos desde el estado en donde se encuentra un municipio cuyo nombre en náhuatl significa en el mercado aplanado. Nos referimos

0: a Tianguis Manalco. 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
0: El corazón de Puebla no solo late en sus fachadas de talavera.
5: Late sobre todo en el asfalto y el adoquín de sus barrios originarios.
0: Ahí donde la identidad se moldea con el día a día, la música tropical no es un simple adorno. Es el cronista fiel de la vida popular. Es el sonido que transforma la esquina en pista de baile
5: y el aire cotidiano en una fiesta colectiva.
0: Desde esas calles con historia donde la cumbia y el sabor se llevan en la sangre, surge una agrupación que ha sabido capturar la verdadera esencia de nuestra urbe, Los Marios. Con una propuesta que respira el pulso de la gente,
5: este proyecto poblano se ha convertido en un referente imprescindible
0: del movimiento tropical local.
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0: Su propuesta es un viaje directo a la raíz del baile urbano, una celebración de la cultura de barrio que se resume a la perfección en su frase célebre. Esa que ya es un sello de autenticidad y que resuena con toda fuerza en cada rincón donde se le escucha. El toquecito tropical del barrio.
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0: Los Marios no solo tocan música, le dan voz y ritmo a la Puebla de a pie, recordándonos que las mejores historias siempre se bailan. Así que para sacudirse la rutina y conectar con el verdadero sabor de nuestra tierra,
5: la recomendación de hoy es dejarse llevar por el sonido
0: de Los Marios.
5: Suban el volumen y sientan de cerca ese toquecito tropical que solo se cocina en los barrios de Puebla.

0: y esto es para ti, Revilla.
1: Buenas noches, mi nombre es Óscar Alarcón y les doy la bienvenida a Puebla en la Hora Nacional. El 21 de junio, al ser el tercer domingo de junio, se celebra el Día del Padre. ¿Ya lo felicitó?

0: mucho gusto saludar a todas las estaciones que integran la red de SICOM. Síguenos en X como @RadioSICOMPUE y en Spotify como SICOM 105.9. ¡Comenzamos!
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0: Noviembre de 1998. La traza urbana de Puebla experimenta una de sus transformaciones más ambiciosas del fin de siglo. En el viejo paseo de San Francisco, donde se fundara la ciudad, los esqueletos de las antiguas fábricas textiles, la guía, la esperanza, la mascota y la pastora, despiertan de su letargo de óxido y olvido. El humo industrial de las viejas chimeneas da paso al cristal, el concreto reforzado y los colores de la talavera. Nace el centro de convenciones William O. Jenkins. Pero un espacio de tal envergadura no se inaugura simplemente cortando un listón. Se bautiza con el alma de su gente. Y para esa noche fundacional, el encargado de convocar a los espíritus del pasado y del presente es el poeta del Mediterráneo, Joan Manuel Serrat.
3: Entre el bar y la bolera rondan por la acera, salpicando betún y brillantina.
0: El Salón San Francisco es un hervidero de emociones. Más de 3.000 personas saturan el nuevo recinto entre la formalidad de los discursos oficiales y la vibrante expectativa del público poblano. De pronto, las luces se atenúan y una silueta familiar avanza hacia el micrófono. Serrat, en plena madurez artística y promocionando su disco Sombras de la China, rasga la guitarra.
4: De vez en cuando la vida nos besa en la boca y a colores se despliega como un atlas.
0: Su voz, profunda y cargada de una sutil nostalgia, rebota en los muros recién restaurados.
5: El concierto se convierte en un viaje por el tiempo.
0: Cuando el catalán entona los versos de Antonio Machado y de Miguel Hernández, parece dialogar directamente con el pasado obrero de la zona.
4: Penélope, con su bolso de piel marrón.
0: Entre los acordes de Lucía y Penélope, las notas flotan bajo los techos de Duela
5: y suben por las viejas chimeneas de ladrillo,
0: como si el canto curara las heridas del abandono industrial.
4: Una tarde de primavera.
0: Para la comunidad universitaria, los intelectuales y los eternos románticos de Puebla, esa noche no es solo la apertura de un centro de negocios.
5: Es una comunión colectiva donde la alta cultura recupera los espacios de la memoria histórica.
0: Serrat se despide entre ovaciones de pie y una complicidad que solo los poblanos saben entregar. Al salir, los asistentes cruzan el puente peatonal hacia el barrio del artista y los sapos, llevando en los labios el eco de las canciones.
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0: El centro de convenciones iniciaba así su andadura arquitectónica, pero sus paredes ya no estarían frías. Quedaron impregnadas de la calidez de una noche en la que un español nos recordó que el camino se hace al andar y que la belleza a veces sobrevive entre las ruinas del tiempo.
6: Caminante no hay camino, se hace camino al andar. Al andar se hace camino y al volver la vista atrás, se ve la senda que nunca se ha de volver a pisar. Caminante no hay camino, sino estelas en la mar. Ya hace algún tiempo en ese lugar, donde hoy los bosques se visten de espino, se oyó la voz de un poeta gritar:

0: En la sala con...
1: Amigos de Puebla en la Hora Nacional, me da muchísimo gusto recibir esta noche a Samuel Espinosa Momox, quien es poeta. Nos viene presentando el día de hoy un libro nuevo que se titula En medio de la noche, algo se escucha, publicado por la editorial Dogma. Y pues bueno, me da muchísimo gusto recibirte, Samuel, para platicar sobre este poemario porque tiene también muchas cosas interesantes. ¿Cómo estás? Muy buenas noches.
2: Buenas noches, qué gusto estar aquí contigo. Gusto platicar de este libro y de otras cosas que podemos platicar, ¿no?
1: Por supuesto, ganaste el premio Paralelo Cero en Ecuador. Es un premio internacional.
3: Por supuesto, las voces poéticas que has estado trabajando,
1: pues se ven o se observan en los libros que publicaste, porque también tienes dos libros publicados en el IMAC, si no mal recuerdo.
3: Ahora aparece En medio de la noche, algo se escucha,
1: con la editorial Dogma. Pero platícanos de qué va este libro.
2: Bueno, En medio de la noche, algo se escucha, es un trabajo en torno a la mística, que trata de no ser tan aburrido ni tan ceñido a la mística.
4: En el que confluyen pues todos mis intereses.
2: Nací en una familia cristiana, en un espacio muy radical.
4: En los 80, 90, ser cristiano era algo muy, muy raro.
3: Claro.
4: Y sobre todo en Puebla.
2: Pero con el tiempo pues me fui acercando al catolicismo. Y me llama mucho la atención. Mi tesis de licenciatura fue sobre San Juan de la Cruz. Y a partir de eso, y pensando en la poesía, que mi poesía es muy coloquial, muy de cosas de la vida cotidiana, pues es la primera vez que puedo hacer que todo converja y
4: que dialogue todos los temas que me interesan.
1: Platícanos, ¿qué es trabajar con poesía mística?
2: Normalmente cuando hablamos de mística pensamos en San Juan de la Cruz y Santa Teresa de Ávila.
4: De cómo nos relacionamos desde la poesía con lo divino, ¿no?
2: Eso es parte de mi trabajo en la tesis, ahora en la tesis de maestría, es ver pues cómo experimentamos y cómo vivimos, porque pues el mexicano tiene un fervor muy especial, ¿no? Estamos muy relacionados con lo religioso, aun cuando quisiéramos ser totalmente ateos
4: o mantenernos lejos, pues una ciudad como Puebla no se puede mantener lejos del fervor cristiano.
2: De alguna manera, yo creo que el barroco a nosotros nos afecta muchísimo, ¿no?
1: Claro.
2: Que no quisiéramos.
3: Es muy cierto lo que acabas de mencionar, ¿no?
1: ¿Cómo una ciudad como Puebla, siendo barroca, no solamente en su ornamentación, sino en su pensamiento, en donde hay una religiosidad pues muy cercana a la festividad, que también eso hay que decirlo, ¿no? La religiosidad también se vive como una fiesta.
2: Sí, claro, y la mística en ese sentido fue el arma que la Iglesia Católica utilizó para mostrar su esplendor.
1: Claro.
2: Es algo muy bonito porque la contrarreforma implicó usar la poesía, usar las artes para acercar a la gente.
1: Pero quería preguntarte, ¿por qué consideras que es importante en este momento
3: de la vida, justo con los chatbots, etcétera?
1: ¿Por qué será importante acercarnos nuevamente a la religiosidad en un momento en el que prácticamente han pasado 150 años después de la reforma entre la división de la iglesia y el Estado, en donde, por supuesto, nosotros estamos vacunados desde que vamos a la primaria
3: por la idea de Benito Juárez,
1: en donde él separa iglesia y Estado, ¿no? ¿Por qué será importante en este momento recuperar la religiosidad, Samuel?
2: Bueno, yo soy un protestante muy católico y creo que acaba de pasar algo muy emocionante, que es la encíclica que hizo el Papa, que pues casi nos dio una herramienta
4: para acercarnos
2: y de hacer un alto, de hacer pausas, de reflexionar. Y no nos hacemos una pausa, no buscamos algo de dónde asirnos. La fe es una posibilidad de asirse, de cimentarse.
4: Sobre todo socializar, de hacer común.
2: Un diálogo, pero también la parte común, el escucharnos, el atendernos. Para mí ha sido revisar cosas como la teología de la liberación, revisar de dónde vengo, de dónde viene mi tradición, cuál es mi diálogo con el protestantismo, con la Iglesia Católica.
4: Cuestionarnos, al final el proceso de cuestionarnos es lo que nos mantiene vivos.
1: Pero y aquí nos encontramos también con algunos personajes muy interesantes que han sido revolucionarios, ¿no? Como el mismo Javier Sicilia, al que le dedicas un poema. A mí me parece eso estupendo, porque además sabemos que Javier Sicilia se mantiene en protesta por el asesinato de su hijo y ha dejado de escribir poesía, ¿no? O el mismo Monseñor señor Oscar Romero, ¿no?
3: Háblanos de estas figuras que se encuentran en tu poemario.
2: Pues la teología de la liberación es una parte de la historia que todavía no hemos logrado digerir del todo y que de repente fue como cortarla de tajo,
1: sí,
2: y olvidarla, pero para mí es importante pensar la fe desde la izquierda.
4: Javier Sicilia es un tema interesante para mí porque vino
2: a presentar su libro que publicó hace poco, uh-huh, aquí en Puebla.
1: Lectio, ¿no?
2: Exactamente. Uh-huh. Y fue muy interesante escucharlo hablar de teología. Me dejó muy marcado cómo piensa la carne, cómo piensa las situaciones en las que está inmerso, pues la parte de su hijo, pero también la parte de la protesta. Para mí fue muy interesante escucharlo.
4: Sino que hay posibilidades de pensar
2: críticamente en la fe, pero también la izquierda, la derecha, la vida. O sea, la fe no está fuera del mundo, sino es dentro del mundo, y parte del tema del libro es, está encarnada, tienen que encarnarse, tiene que ponerse del lado del pobre.
1: Efectivamente, en muchas ocasiones, y bueno, lo hemos visto en los últimos prácticamente 18 años en nuestro país, la derecha ha estado justamente no del lado de los pobres, ¿no? Uh-huh. Sino justamente del lado de la oligarquía. Y pareciera ser que no hay espacios de pensamiento crítico dentro de la derecha, ¿no? O que no hay una forma de autocriticarse, porque sería como darse un balazo en el pie.
3: Y a mí me parece que eso es importante, ¿no?
1: Y justamente es algo que plantea la izquierda, la autocrítica, ¿no? Creo que eso es fundamental en este momento. ¿Qué tanto hay de autocrítica justamente en los poemas que nos presentas?
2: Bueno, como te digo, yo vengo de una tradición protestante. Hay un poema ahí sobre un teólogo de Alemania, uh-huh, que fue contemporáneo a Lutero.
1: Tomás Müntzer, ¿no?
2: Tomás Müntzer. Él es muy interesante porque es muy radical.
4: Él hizo una crítica del protestantismo y
2: estaba inmerso en una revolución. Y Lutero fue el que paró esa revolución. Pareciera que él es muy radical.
1: Claro.
2: En realidad fue el menos radical de todos los radicales. Y para mí es muy interesante eso, pensar desde dónde estoy hablando. Es un libro que se mete en problemas, que no le tiene miedo a meterse en problemas con cristianos, católicos, todos los lados, pero que también dialoga con todos los lados, porque yo me siento católico en el sentido que catolicismo es ser universal.
1: También es un poemario pues íntimo, ¿no? Es decir, es un poemario muy personal al mismo tiempo. Se puede hacer crítica hacia afuera, hacia lo que está construido socialmente, pero también es un poemario que va hacia adentro, ¿no? Un poemario como también justo de la paternidad, ¿no? Háblanos sobre eso.
2: Fíjate que es un poemario que viene de, yo diría, de dos conversiones. Uh-huh. Una conversión de abrazar quién soy.
4: Y abrazar las tradiciones que en las que fui criado y que fui muy crítico de ellas. O sea,
2: quienes me conocen, mi familia sabe que he sido muy crítico de ello. Y es una conversión a abrazar la familia, a abrazar mi casa, a pensar que no hay una sola manera de ser papá, no hay una sola manera de ser familia, sino que uno puede construir a partir de lo que cree.
4: Creo que una gran conversión para mí fue tener hijos.
2: Porque pues te asienta, te hace pensar en ellos, te hace... Yo siempre traté de ser muy atrevido y hacer cosas locas, y ahora las haces con ellos o a pesar de ellos o pensando en ellos.
1: Claro.
2: ¿No?
4: Entonces están ahí mis dos hijos.
2: Está ahí mi esposa, que también ha sido la forma más eficaz de asentarme y de hacerme tener un poquito de sabiduría. También la conversión de pensar fe en el trabajo, la fe en la forma en que nos organizamos, la fe en... Aún, para mí es importante pensar el cristianismo cerca de la anarquía.
1: Sí.
2: Y suena muy bonito hasta que piensas que tienes que educar a tus hijos en esa forma de pensar. No puedes ser, claro, autoritario.
4: No puedes decir, sí, viva la libertad afuera, y a mi hija y a mi hijo los tengo
2: bajo el dominio del yugo. Entonces ha sido, claro, cuestionar eso y ver a mis hijos atravesando la poesía y la fe en la carne, en personas que me rodean, ¿no?
1: Bien, Sam, pues algo más ya para cerrar ahora sí definitivamente esta charla.
2: Pues muchas gracias por la apertura, gracias a SICOM.
4: Es también un lugar a donde...
2: Yo vine hace como 20 años, no me acuerdo cuándo se inauguró, pero estaba yo todavía en la carrera.
1: Sí.
2: Y es un lugar pues que además escucho desde la desde, no sé si es la prepa o desde la carrera, pero me gusta mucho escucharlo, ¿no?
1: Perfecto, pues ahí está, En Medio de la Noche, Algo Se Escucha. Muchísimas gracias por estar con nosotros.
2: Gracias, Oscar.
1: Nosotros continuamos.
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6: Hoy, abre tu sentido auditivo, porque sazonaré el antojito más antiguo que probablemente ya existía antes de que se comiera con salsa. Hablo de los inigualables, los únicos y los empoderados tlacoyos. Uno de los platillos más longevos y más queridos de la gastronomía poblana. De hecho, historiadores dicen que ya se preparaban en Mesoamérica muchísimo antes de la llegada de los españoles. Algunos incluso consideran que son como el tatarabuelo de muchos antojitos mexicanos. Para quien nunca los ha probado, son una tortilla de maíz rellena de frijol, papa, requesón o chicharrón, cocida en comal y luego bañada con salsa, nopales, queso y cebollita. Algo curioso es que dependiendo de la región de Puebla, no siempre les dicen tlacoyos. En muchas partes de la Sierra Norte los conocen como tlayoyos. A día de hoy, los tlacoyos aún siguen siendo muy llenadores. Para ser honesta, los más ricos que he probado fueron los de Teciutlán en el Mercado Victoria en el mero centro. Para mayor referencia, justo en donde está la pintura de clavillazo. Si Pitágoras no se equivoca, y por lo que he probado yo, en Teciutlán existen tlayoyos con maíz azul, triangulares, algunos gigantes y otros tan picosos que automáticamente te hacen pedir un chescorín. Esto fue el triciclo de las chalupas. Soy Luz Pulido y espero que este antojito les haya dado hambre. Pues más vale bien comido que bien vestido. Ahora vamos con Oscar a la sección Los Cimientos de la Historia, solo por Puebla en la Hora Nacional.
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1: De esta forma es como concluimos la edición estatal de La Hora Nacional. Les agradecemos su compañía en esta media hora en la que les presentamos las actividades culturales en Puebla. 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
3: Les recordamos que la recomendación musical de hoy fue el trabajo de los Marios.

0: De la tómbola de minificciones les dejo. Misifus cerró el chat enojado.
1: Odiaba negociar la venta de armas con los humanos.
0: Nunca le tomaban en serio cuando pedía su pago en atún. Diego Sañudo.

0: 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Buenas noches, esto fue Puebla en la Hora Nacional. Soy Óscar Alarcón, nos volveremos a escuchar.
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banda, ¿cómo andamos? Bienvenidos, muy buenos días. Arrancamos una semana más, el lunes 22 de junio del 2026. Gracias por estar con nosotros. Despedimos de mi canal, La Tortuga Martínez, quien lo escuchas el día de martes. El día martes lo escuchas a partir de las 10 de la mañana. Quien ya se va a descansar un rato, ¿verdad? Se va a descansar un rato. Mañana le toca descansar, ¿verdad? Pero el martes lo escuchas a partir de las 10 de la mañana. Mientras tanto, me quedo contigo hasta el punto de las 8 de la mañana para iniciar juntos una semana más. Así es, iniciamos semana de este 22 de junio del 2026. ¿Qué más andamos haciendo? Para toda la banda que está trabajando ya en las diferentes panaderías, textileros, calcetineros, en todas las fábricas, tienditas rojas, mi carnal, el mismísimo Gori, que hoy anda trabajando. Para mi peor quesadilla también, ahí anda hoy ya descansando, creo yo, ¿verdad? Para toda la banda, hijos de la madrugada, que ya están conectados con nosotros, amigos del transporte de personal, transporte de aplicación, las águilas nocturnas, a toda la banda de Sangre Azul que también en esta noche ya está laborando, amigos de las gasolineras donde nos tienen a todo volumen. Gracias por formar parte de esta gran familia. Muy buenos días, te invito para que te mandes tu mensaje 22 25 23 58 14 248 484 28 49. Mándame tus saludos para quién va a ser en esta madrugada. Oigan, también, si tú cumples años o festejas una fecha muy, pero muy importante, hoy, si tú, así es, si tú llevas por nombre Paulino, déjame decirte algo, muchas, pero muchas felicidades.

0: mañana.
1: Si hoy festejas tu cumpleaños o una fecha importante, deseo que te la pases increíble y que sea de lo mejor para ti. Que lo disfrutes mucho con todos tus seres queridos. Recuerda que estando cerca de ellos se disfruta aún mucho, pero mucho, mucho más. Hay que mandarle saludos a toda la banda que anda cumpliendo años, ¿verdad? Que sean muchos años más.
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1: Bienvenidos, muy buenos días. Aquí arrancamos. Soy el Puma. Hoy me quedo contigo hasta en punto de las 8 de la mañana. Y nos dicen por acá, saludos, Puma, ¿qué tal? Me complaces con la canción de Hasta la Raíz del Internacional Gitano. Feliz inicio de semana, Puma, de parte de Alain Castillo desde Santa Cruz, Taxcala. Órale, para toda mi gente chula de Santa Cruz, Taxcala, que anda comunicándose con nosotros. Quiere escuchar la canción de Hasta la Raíz del Internacional Gitano. ¿Cómo no? La mandamos en un momento más. Tenemos más saludos por acá, que nos dicen los audios. Muy buenos días. Hola, hola, ¿quién?
2: Pumita, ¿cómo estamos?
1: ¿Qué onda? Buenos días. Eso,
2: el rincón del sabor presente. Puedes poner la canción de Cinco Locos de Bronco.
1: Ok.
2: Gracias y ánimo.
1: Venga, Carlito, ahí estamos. Quiere la canción de Cinco Locos. Va que va. La mandamos. Y de esa forma es como iniciamos esto que se llama Insomnio. Vámonos comunicando. 22, 25, 23, 58, 14. Te acompaño hoy hasta el punto de las 8 de la mañana. Arrancamos con esto del Internacional Gitano. La rola se llama Hasta la Raíz. Bienvenidos, buenos días. Aquí te acompaño. 13 grados de temperatura. Mayormente nublado en esta madrugada.

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1: 0 horas ya con 29 minutos. Muy buenos días, bienvenidos. Arrancamos la semana y llega Bronco, se llama Cinco Locos. Vamos comunicándonos para toda la banda que también ya está haciendo su arribo al Tianguis de San Martín Texmelucan. Bienvenidos, muy buenos días, que sea un día de mucha venta.

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1: Cero las ya con 32 minutos.

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2: 10:35, llega Julius Cumbia. Se llama Porque se fue. Muy buenos días.

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1: Cero las ya con 39 minutos.
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1: 0:44, llega Conjunto Primavera, se llama Algo de Mí. Vamos a comunicarnos 22, 25, 23, 58, 14. Arrancamos una semana más, súbele.

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1: Solo 12 minutos nos separan ya de la 1 de la mañana. Recuerda que en Mundo de las 2 viene el 2x1. Seguimos recibiendo tus mensajes. Buenos días.
2: Esto es.

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1: ¿Y quién sigue aquí?
2: Solamente 8 minutos nos esperan ya de la 1 de la mañana. Llega Yaguarú, se llama Alma de Acero.

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1: 0 horas 55 minutos.
0: Y el Puma Parra.

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1: 1:00 a.m. ya con 5 minutos. Llegan los Askis. La rola se llama Amor Regresa. También estamos a través de TikTok. A quien guste caerle, aquí andamos. También saludando a toda la banda.

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1: La 1:08.

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1: 1:12 a.m. Llega en Los Ángeles Azules y Gilberto Santa Rosa se llama Paso la Vida Pensando. Excelente madrugada. Saludos también a toda la banda que anda ya conectado con nosotros a través del TikTok. Muy buenos días.
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1: La 1:17.

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1: De mañana con 20 minutos llegan los Bukis, se llama Loco, Loco por ti. Muy buenos días.
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1: La 1:25.

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1: 1:33 PM, llega Liberación, se llama Nubes de Algodón. Muy buenos días, súbele.
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1: Y a través del TikTok nos piden esta rola. Este grupo G se llama Hasta Siempre. Bye, bye. 1:37 a.m. Recuerda que en punto de las 2 de la mañana arrancamos con el 2x1. Soy el Puma. Muy buenos días. Bienvenidos a quien se va conectando con nosotros.

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1: 1:44, estamos acercándonos a la parte final de Insomnio, pero recuerda que en punto de las 2 de la mañana inicia el 2x1. Ve mandando tu mensaje para que podamos complacerte. Buenos días.
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1: 48.
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1: 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Barbra Streisand.

0: mañana, cada 53 minutos, banda. Tengo por acá los saludos. Ya dejamos acumular un buen saludos. Y dice, ¿me puedes complacer con la canción de Vida ya nos vida? Ya la complacimos. Ahí estuvo ya puesta y dispuesta, ¿eh? También dice por acá, puedes poner la canción de Caricias Compradas de Los Cuisillos. Y para la familia Muñoz Ojeda la mandamos. La de Caricias Compradas, va que va. De este lado la programamos. A ver, Caricias Compradas de Los Cuisillos. Ya está de este lado programada. Una más, vámonos con los mensajes. Dice por acá Puma, ponte la canción de Corazón Andino. Ya estás. La mandamos también. Corazón Andino de Los Chapis. Venga, ya está también. Una más, ¿qué les parece? Y buenas noches, pon la canción de Historia Sin Fin de Banda Machos. Saludos a toda la banda de Apizaco. Vientos, ya está. Historia Sin Fin. Y los demás los reservamos ya para el 2x1, ¿sale? Así que vamos a darle lectura a los mensajes que también nos llegaron por acá. Nos dice, buenas noches. Buenos días, ¿podrías poner la canción de La Reina de Grupo Los Quiero? Saludos de San Mateo a Jekax, saludos. Una de Black Power, la de Eres Mi Todo, por favor. Venga, buenas noches, ¿me podrías poner la canción de ¿Qué Haré Yo de la Mafia? Uy, qué buena rola, ¿eh? Y ya están llegando los 2x1, eso lo reservamos. Mientras tanto, vámonos con la música. Llega de este lado la de Caricias Compradas de Cuisillos. Una de la mañana con 55 minutos, súbele, soy el Puma. Me quedo contigo y es en punto de las 8 de la mañana. Escucha esta rolota. Esto es de Cuisillos, Caricias Compradas, 1.55.
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1: Se llama Corazón Andino. Oye, ¿en qué buena rola? Ya viene el 2x1. Mándame tu mensaje 22 25 23 58 14. Súbele, saludos por acá, también para el buen Isaac. Ahí estamos, súbele.

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1: Vengo ya con el 2x1, así que atentos para mandar tu mensaje. Muy buenos días. Saludos para toda la banda de San Rafael Ixtapalucan que anda reportándose ya con nosotros. Para el buen Henry, saludos, súbele.

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6: Con 7 minutos, ¿cómo andamos, banda? Arrancamos el 2x1. Saludos para toda la banda que anda acompañándonos también a través del TikTok. Dice para acá. Déjenme ver. Ah, listo. Arrancamos el 2x1 y tenemos ya los mensajes. Vamos a darle lectura. Denme oportunidad por acá. Ahora sí, nos dicen a través del WhatsApp 22-25-23-58-14. Puma, un 2x1 de Arturo Jaimes y los cantantes. Lástima que no fui yo. Y la de hoy, buen inicio de semana. Gracias, Puma. Me vas a complacer con un 2x1 de Los Temerarios, Tu Infame Engaño. Y la de Ven Porque Te Necesito, dedicada para María Abigail. No digas mi terminación. Por favor, Puma, jamás. Dice por acá también. Puma, puedes poner un 2x1 de Los Askis, La Cumbia Azteca y la de Quién Te Robó el Corazón. Soy el Solitario. Saludos. Órale, la mandamos, carnal. Así es. Ya tenemos la autorización. 2:08 p.m. Aquí arrancamos el 2x1. Seguimos también a través del TikTok. Saludos para la familia Mosqueda Alonso, ¿verdad? Saludos a Natalie, que fue la arrolladora. Bueno, oye. Y ya. Ahora sí con la música de Arturo Jaimes y los cantantes. Se llama Lástima que no fui yo. 2:08 p.m. Arrancamos el 2x1. Muy buenos días, feliz inicio de semana. Soy el Puma y me quedo contigo hasta en punto de las 8:00 a.m. Súbele.

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1: 2 de la mañana con 16 minutos. En el 2x1 llegan los temerarios. Se llama Tu Infame Engaño. Muy buenos días. Esto es para toda la banda de Tehuacán que se unen ya con nosotros. También para el buen George que anda por acá. Terminando del evento, ¿verdad? Con los amigos de Grupo Quintana. ¡Súbele!
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1: Las 2:19.

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1: En punto de la mañana con 22 minutos llegan los Askies. Esta es la cumbia azteca. Muy buenos días, es el 2x1.

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1: 2 de la mañana con 25 minutos. Son los Askis en el 2x1. Llega con ¿Quién te robó el corazón? Oye, qué buena rola. Para toda la banda que anda acompañándonos, para el buen Arnulfo Hernández Juárez y para toda la banda de Puebla Capital. Muy buenos días.

0: 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Países Bajos aplastó a Suecia 5-1 en Houston. Brian Broby y Cody Gakpo marcaron dobletes y Somerville selló la goleada en el minuto 89. Los neerlandeses lideran el grupo F y buscan el pase a la siguiente ronda. 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
4: Oh, de los temerarios, el ADR es un sueño, es igual de los temerarios. Soy el gordo 1028, carnal. Ya pusimos a los temerarios. Me pide para acá un 2x1 de Grupo Taxi, la de Por Todo Lo Vivido y No Me Compares, la mandamos también. Se pone una canción de La Arrolladora, las que tengas, 2x1 de La Arrolladora, vengan, lo reservamos para el siguiente bloque. Sale. Saludos desde Tijuana, Baja California, vientos. Ahí estamos en un momento más. Las ponemos. Mientras tanto, vámonos con este bloque de 2x1 porque llega la mafia. Se llama Cara y Yo. Cuando son ya las 2 de la mañana con 31 minutos, soy el Puma. Muy buenos días para toda la banda que anda también llegando ya al Tianguis de San Martín de Texmelucan. Para todos los vigilantes que andan ahorita en este momento también acompañándonos. Para el mismísimo Gori allá en las tortas Pachuca. ¿Verdad? Para ese por acá, mándame saludos de... Para DJ Misa hasta León, Guanajuato. Vientos, también saludos para él. Y dicen... Hola, buenas noches. Me puedes poner una canción de... No es mi culpa. Recuerden que es el 2x1 y mándenme su mensaje por el WhatsApp. Y con gusto los complacemos, ¿vale? Saludos desde Playa del Carmen para Omar. Ok, ya está, vámonos. La música que llega es de la mafia. Se llama Care Yo. 2:31, buenos días. Súbele.

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1: 2 de la mañana con 35 minutos. Esta mafia se llama Ahora y Siempre.

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1: 2 de la mañana con 38 minutos, llega Black Power, la rola se llama Eres Mi Todo. Síguete comunicando conmigo, muy buenos días, así iniciamos esta semana. Saludos para toda la banda que anda ya llegando al Tianguis de San Martín. Ya vimos por acá pasar a varias personas, ¿verdad? Y para toda la gente que estamos conectados en el TikTok, ¡súbele!

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1: Justo la mañana con 47 minutos. Es Grupo Taxi, se llama Por Todo Lo Vivido.
2: Sí.
1: Oye, qué buena rola, ¿eh? 13 minutos nos separan ya de las 3 de la mañana. Continuamos con el 2x1 hasta las 4.
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1: 2 de la mañana con 51 minutos. Grupo Taxi se llama No Te Compares.

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2: Solamente 5 minutos nos separan ya de las 3 de la mañana. Banda, regresamos con más en el 2x1. Saludos para toda la banda que andan por aquí acompañándonos. Tengo por acá los mensajes, nos dicen... Ponte 2x1 de la arrolladora, las que tengas de la arrolladora. Saludos desde Tijuana, Baja California, la mandamos. Buenas noches, 2x1 de Yaguarula, de todo me recuerda a ti, te sigo esperando. Por favor, excelente turno, muchísimas gracias. Por acá también tenemos más mensajes, nos dicen... ¿Qué onda, Puma? Yaguarú, ya te la ganaron, carnal. Miguelín, ya te la ganaron, carnal. Dice Puma, un 2x1 del Nelson Cancela, el oso polar y la del cable. Venga, la mandamos, ya armamos el siguiente bloque. Vámonos con la música. Oigan, llega esta rolota, que la neta también me encanta, ¿eh? Me encanta, está padrísima. Mejor escúchala. Y dime qué onda. Es el 2x1, 2 de la mañana con 56 minutos. Soy el Puma. Me quedo contigo hasta en punto de las 8 de la mañana. ¡Súbele!

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1: Las 3 con 3.
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1: Las 3:13.

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1: Parra. 3 de la mañana con 17 minutos, banda. Vámonos con más mensajes a través del 2x1. Nos dicen el... ¿Dónde está? Nos dicen por acá los audios. Hola, hola.
2: Buenos días. ¿Me puedes complacer al 2x1?
1: Sí.
2: La de... Si te hubieras quedado, por favor, Puma.
1: Ok, va que va, la mandamos. Dice
2: porfa,
1: por acá.
2: Porfa, para Noemí y José Guadalupe Castillo Ramírez.
1: Ok. Hola, buenas noches. Un 2x1 de Mariano Barba. A Leo del Tiempo y le ponemos otra. Va que va. La mandamos. Nos dicen Puma. Un 2x1 de la gente nueva. Venga. Mandamos el 2x1 de la gente nueva. Sale mientras tanto. Llega Mariano Barba. Ya ha mareado el tiempo. Muy buenos días. 3 de la mañana con 18 minutos.
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1: Las 3:22.
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1: Este tren va saliendo para los
2: las 3:33
1: de Veracruz, Puebla, Hidalgo, Estado de México y por supuesto la Unión.

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1: Las 3:36.
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1: Las 3:40.
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1: 3 de la mañana con 44 minutos. Te invito para que me mandes tu audio. Recuerda que en punto de las 4 te complacemos con tu WhatsApp audio. Muy buenos días.

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1: Las 3:56, vengo para complacerte con tu WhatsApp audio. Muy buenos días. 3:56.

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2: Hola Pumita, buenos días, buenos días. ¿Me puedes complacer con una canción de Adicto a tu piel de los Juniors? Saludos para ti, todo tu auditorio. Saludos, mi Pumita, excelente inicio de semana. Saludos.
3: 4 de la mañana con 4 minutos. Llega Julius Cumbia, se llama Adicto a tu piel. Recibo a partir de este momento ya tu WhatsApp audio. Mándalo ahora mismo para poder complacerte. 4 de la mañana con 5 minutos, 14 grados la temperatura, parcialmente nublado. Así amanecemos aquí en San Martín Texmelucan. Buenos días.
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1: Buenos días, Puma. ¿Puedes poner, por favor, la guaracha sabrosona de Alberto Pedraza? Gracias y saludos.
2: 4 de la mañana con 8 minutos. Alberto Pedraza con la guaracha sabrosona. Muy buenos días a toda la gente. ¿Quién nos escucha en Hidalgo, verdad? Sí, estamos bien en Hidalgo, ¿verdad?

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1: Puma Puma, por favor, ponnos la canción de Los Tucanes de Tijuana. Yo las pongo. Saludos para todos y ánimo, ya mero terminamos turno. Ánimo.
2: Las 4 de la mañana con 3 minutos. Llama, ya les pongo. Son Los Tucanes de Tijuana. Muy buenos días, sigo recibiendo tus audios. ¿Cómo iniciamos esta semana? Platícamelo todo a través del 22 25 23 58 14.

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1: Muy buenos días a todos, Puma Parra. Podría complacer con la canción de la entrega de Grupo Niche. Muchas gracias.
2: Las 4 de la mañana con 17 minutos. Grupo Niche se llama Entrega.

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1: Buenos días, Pumita, ¿cómo estamos? Aquí saludándote desde Utah, tu amigo el compayazo. Ahí te encargo la de Y la amo con Jazz a Hernández, la remasterizada, por favor. Aquí estamos en sintonía, viejo. Echémosle kilos.
2: Las 4:21.
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1: Las 4:26.
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1: Las 4:33.

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1: 4 de la mañana con 39 minutos. Es Rymix, se llama Perdóname. Muy buenos días.

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1: Por favor, ¿me podrás poner la canción de los Saskis? La de Amigos Nunca, por favor. Te agradezco mucho, muchas gracias, excelente día y buen inicio de semana. Bendiciones.
2: Las 4:48.

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1: Las 4:51.
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1: Las 4:55.
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1: Las 4:59, regreso con la programación normal de Stereo Max. Muy buenos días, feliz lunes.

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1: Vigilancia y patrullajes permanentes en la vía Atlixcayotl para dar con el tirador anónimo. ¿Cómo le va? Buenos días. Aquí le tenemos la información en radar. Es el radar de las 6 y son elementos de la Policía Estatal quienes mantienen este monitoreo en la vía Atlixcayotl. Se refuerza la seguridad para peatones y automovilistas. La atención es inmediata al número de emergencias 911.
2: Y el subdirector operativo de la Policía Estatal Preventiva, Bonifacio García Pérez, informó que se implementan operativos en la calle y también recorridos conjuntos en la vía Atlixcayotl para reforzar la seguridad de personas provenientes de la Sierra Mixteca y de estados como Morelos y Oaxaca.
3: El alcalde Pepe Chedraui impulsa el cuidado del arbolado urbano. Dijo que se han atendido más de 10,000 ejemplares.
1: Gran ambiente se vivió en pasar y cotorrear. Familias y radioescuchas de la grupera 89.3 disfrutaron de una tarde llena de carne asada, tacos, buena convivencia y la mejor música en el marco del Día del Padre.
2: Protección Civil Estatal atendió el desbordamiento de un arroyo en San Bernardino Lagunas, municipio de Vicente Guerrero, donde el flujo del agua afectó diversas vialidades y también viviendas en la zona.
3: El arzobispo Víctor Sánchez Espinosa expresó su preocupación por la inseguridad que afecta a la sociedad.
1: El reciclatón de Salva al Mar se realizará el próximo domingo 28 de junio de 10 de la mañana a 2 de la tarde, con sedes en el Parque Benito Juárez, en el Parque de la Niñez y en la UPAEP.
2: Pensiona Plus celebró su quinto aniversario en Puebla con una convivencia en la que reunió pensionados, colaboradores y directivos para agradecer la confianza de quienes han formado parte de su historia.
3: La Fiscalía realizó diligencia en vía Atlixcayotl para identificar al responsable de daños por un arma de fuego, el francotirador. La fiscal invitó a los afectados a que denuncien.
1: Fiscalía informa que 4 personas fueron localizadas sin vida en Puebla y solicitó apoyo para identificar y contactar a sus familiares.
2: La Fiscalía informó que el número 2225-230578 es el único canal telefónico del programa de identificación humana del INCIFO para brindar orientación y acompañamiento. El horario de atención es de 9 a 23 horas.
3: Además, la Fiscalía obtuvo sentencia condenatoria de 23 años, 9 meses de prisión contra Cesáreo N. por homicidio calificado de un hombre en Huejotzingo. Andy Burnham reemplazaría a Keir Starmer como líder del Partido Laborista y se convertiría en primer ministro británico. Ataque de un cocodrilo en un zoológico de Reino Unido a un menor que ya está fuera de peligro. Alerta roja por calor extremo en Europa. Abelardo de la Espriella ganaría la elección presidencial en Colombia. Moscú derriba cientos de drones y suspende vuelos en aeropuertos por alerta de ataques de Ucrania. Murió Alan Greenspan, economista y ex jefe de la Reserva Federal de los Estados Unidos. Le mostraremos la erupción del volcán Kilauea y un torbellino de viento y violencia en Guanajuato. 2 ataques armados dejan 8 fallecidos, 7 heridos en Salamanca y San Luis de la Paz.
1: 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De hecho, los esperamos en la multiplataforma informativa de 5 radio comunicación efectiva para seguir conectado con toda la información. En la operación digital, Guillermo Báez. En la operación de redes sociales, Alex Denicia. Esta mañana le informamos
2: Nayel Aguilar,
3: Raúl Méndez Macías
1: y Rafael Tellez Morales. Buenos días.
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6: Hola, hola, soy Claudia Mejía. Estamos en un nuevo episodio de Ya Oíste. Hoy vamos a hablar sobre alimentación. Ya sé, a veces es como de la rutina, el trabajo, no podemos alimentarnos bien y que llega el fin de semana y nada más queremos estar en casa, no hacer nada, pero creo que es muy importante. Hoy está conmigo un nutriólogo, es Cristian Gómez Montoya. ¿Cómo estás?
7: ¿Qué tal? Mucho gusto. Pues estoy encantado de estar aquí acompañándolos.
6: La alimentación, cuando nos queremos enfocar justo en nuestra alimentación, es que quiero bajar de peso. Creo que es más como esa parte. Quiero bajar de peso, no tanto por quiero estar saludable. Entonces, ahí también hay un entorno de mitos muy grandísimos.
7: Claro, hay que empezar nuevamente con esta idea de disfrutar estos alimentos, de incluir pues una gran variedad, de empezar otra vez a disfrutar estos alimentos, de ya empezar a entender lo más valioso que es justo esta experiencia, en dónde podemos encontrar nutrición, pues realmente en todos lados, en lo que, por ejemplo, Navidad, Año Nuevo, que el Día de la Candelaria, realmente muchas veces nos juntamos para comer, para consumir alimentos, que si quiero regalar un detalle, doy chocolates, también aquí podemos encontrar nutrición justamente porque entra esta ingesta de alimento y ahí también, esto también es dieta, no nada más es, ay, la dieta milagro, ay, esta dieta que me va a ayudar a bajar de peso, porque como tú bien lo dijiste, muchas veces nos enfocamos en el peso solamente sin enfocarnos en lo que realmente vale la pena, que es la composición corporal, nuestra salud y el porqué de ese alimento que estamos consumiendo.
6: Dijiste dieta. Dieta es comerte un chocolate. Dieta, o sea, abarca toda tu alimentación.
7: Sí, sí, dieta va muchísimo más allá. Es lo que consumes, sea lo que consumas día con día, eso es dieta. Okay. Así sea, comas nada más una manzana, eso ya entraría dentro de una dieta diaria.
6: Ok, y entonces, ¿cuál es la diferencia en llevar justo un plan alimenticio acorde a tus necesidades?
7: Ok, pues mira, llevar un plan alimenticio acorde a tus necesidades es justo eso, ir controlado, dependiendo si tienes alguna patología, dependiendo si tienes alguna necesidad, algún objetivo, si quieres también dirigirlo hacia algo más sencillo, hacia algo más, no sé, no a todos nos gusta lo mismo. Entonces, aquí también entra esta parte de nosotros como profesionales de salud, irnos dirigiendo y acomodando, adecuando estos planes de alimentación organizados a cada persona. No tanto que las personas hagan lo que yo digo, si no les gusta, porque realmente no lo van a seguir. Van a decir, ah, pues sí, este producto milagro, o así, por más que funcione, no lo voy a consumir. Pero creo que aquí es importante esta parte de aterrizar hacia dónde quieres ir y qué necesitas con tu alimentación.
6: O sea, sí o sí, todos, todas, debemos de acudir con un nutriólogo, con un profesional, para saber qué comer y saber qué comer bien, si se puede.
7: Claro, y se puede comer rico, se puede comer saludable, se puede comer bastante variado dentro de lo que tú necesitas en tu ingesta diaria recomendada, porque muchas veces pensamos que no, que debemos de comer pura lechuga, que debemos de comer puros licuados, puros jugos inclusive, ¿no? Que se tiene esta creencia, pero la realidad es que no va por ahí. Debe de ser como las características de la dieta correcta, debe ser variado, debe ser suficiente, debe ser adecuado para cada persona, inocuo, que esto quiere decir que sea saludable, limpio para las personas, que no nos haga daño, que cumpla con las características de higiene adecuadas también en el manejo de alimentos, y creo que esto también es muy importante de revisar.
6: Y si una persona que es vegana o vegetariana, vegetariana es diferente, ¿no?
7: Ahora sí, vamos a hablar
6: sobre eso. Pero una persona que es vegana y no tiene un seguimiento constante o adecuado de un profesional, como lo es un nutriólogo, ¿qué impacto tiene en su salud?
7: Bueno, es importante mencionar aquí ya un poquito más específico, por ejemplo, nutrimentos como la vitamina B12, la vitamina D, el omega 3, y estos muchas veces no se pueden cubrir con una dieta 100% vegana, debido a que estos se encuentran mayormente en alimentos de origen animal. Sí se puede ya incluirlo en suplementación, pero hay veces que los mismos veganos dicen, no, yo de plano ni suplementación. Ahí hay que encontrar la manera, es todo un reto, la verdad, también encontrar como la manera de decir, a ver, estos alimentos pueden cumplir un poquito más con lo que necesitas. Se puede tener también un tipo de vida saludable diaria siendo vegano, pero sí tomando en cuenta que es importante cuidar esta parte de la vitamina B12, el calcio, el hierro, la vitamina D, como te decía, el omega 3, porque es esta parte donde ya entran como estos mitos de que no, si haces veganismo, ya vas a bajar de peso, vas a verte bien o vas a ser débil, siempre te van a contar puntos buenos o puntos malos, ¿no? Por eso es importante siempre acercarte con un profesional, porque en redes vas a encontrar opiniones a favor o en contra. En las noticias, ¿de qué tendencias? En todos lados siempre te van a decir mucha información. Y como me decías, hasta una amiga puede llegar y, oye, no, es que mira, fíjate que bajé 10, 15, 20, 30 kilos. Pero no es tanto enfocarnos en el peso, sino enfocarnos en nuestra composición corporal.
6: Pues sí, porque puedes pesar 90 kilos, pero tu masa corporal es menor que el músculo. Uh-huh. Entonces no es lo mismo.
7: Sí, un ejemplo que me gusta mucho darle a mis pacientes es esta idea de pesas, por decir también otro número, 70 kilogramos, pero bajas un kilogramo de grasa y luego subes un kilogramo de músculo, vas a seguir pesando los mismos 70 kilos, pero tu composición corporal va a ser muy diferente y tu salud también pues puede tener también cierto reflejo, ¿no? Y pues esa parte del veganismo muchas veces se cree erróneamente que es un tipo de dieta, pero no, como te decía, es un estilo de vida que justamente se deben de seguir. Las personas, cada persona sigue una idea diferente acorde a su contexto.
6: ¿Y qué pasa con el vegetariano?
7: Ok, bueno, la diferencia entre el vegano y el vegetariano es que el vegetariano a veces sí puede incluir alimentos de origen animal como el huevo o la leche, ya sean ovo-lacto-vegetarianos. Ovo-lacto-vegetarianos incluyen ambos. Lacto-vegetarianos incluyen solamente productos de leche o lácteos, y los ovo-vegetarianos solamente huevo, pero el vegano sí es un poquito más cerrado a querer consumir. Pero pues hay varios tipos de veganos realmente, hay inclusive un tipo de vegano que solamente consume frutas, semillas que han caído, ni siquiera dañan la naturaleza. O sea, también entra esta parte del medio ambiente y la parte ecológica, por lo que te decía también de no dañar la naturaleza, de la huella ambiental.
6: Yo creo que este episodio se tiene que llamar ¿por qué ir con tu nutriólogo? Un nutriólogo. Porque sí, o sea, todo el mundo tenemos esta idea de que ir al nutriólogo es como de, va a tardar un buen en que yo llegue a mi meta, o ya que me dé lo que me tenga que dar. Pero en realidad no es así. Uh-huh. Y ahorita tú no lo estás diciendo. Entonces, cambiar ese chip no es tan fácil, pero como tú decías, empezar por algo ya es una ganancia, ¿no?
7: Sí, y es importante para nosotros nutriólogos empezar a ver esta cuestión de si mi paciente tiene tal característica, se le complica tal cosa, esto no le gusta, por ejemplo el aguacate, ¿no? Que claro que es un alimento con gran cantidad de nutrimentos, si no le gusta, no es como que ya te lo tienes que comer, porque van, al contrario, nunca va a volver a regresar a la consulta. Y también entra esta parte, ¿no? De respetarlo, de decir, bueno, si no le gusta el aguacate, ¿qué otro alimento le puedo ofrecer a mi paciente para que él diga, me gusta y estoy cumpliendo, ¿no? Siempre dar estas opciones, porque realmente opciones hay muchas.
6: Cristian, muchísimas gracias por acompañarme aquí a este episodio.
7: No, muchísimas gracias a ti por invitarme, por también escucharme, por apoyar también a las personas en esta cuestión de la información, que empiecen a escuchar también todos estos temas que son bastante importantes.
6: Él fue Cristian Gómez Montoya, yo soy Claudia Mejía, nos vemos en un próximo episodio. Adiós.
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4: Muy buenos días, ya a las 6 de la mañana con 17 minutos. Bienvenidos, arrancamos en este inicio de semana, lunes 22 de junio del 2026. ¿Tienes un cumpleañero o cumpleañera? Mándame tu mensaje porque vengo para felicitarlo con las mañanitas. Buenos días.
27: Mil puntos.

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1: 6 de la mañana con 23 minutos.

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1: Egipto toma el liderato del Grupo G. ¿Qué tal? Muy buenos días, los saluda con mucho gusto Rafa Crespo en el Radar Mundialista, en donde le informamos sobre lo más relevante generado hasta este último momento de la máxima fiesta del fútbol. Egipto le ganó a su similar de Nueva Zelanda por 3-1 en la segunda fecha del Grupo G, la cual se jugó en Vancouver, Canadá, este domingo. En un partido bastante parejo en el primer tiempo, los neozelandeses lograron adelantarse en el marcador gracias a un gol de Finn Sermon con asistencia de lateral sensación Tim Payne, lográndose irse al descanso con ventaja. Pero ya en la segunda parte, los faraones despertaron y con cortesía de Zico, Salah y Trezeguet lograron llevarse el encuentro. Con este resultado, Egipto comanda el sector G con 4 puntos y se proyecta para quedar de líder. Lo siguen Irán con 2 unidades, sorprendentemente Bélgica también con 2 y como último Nueva Zelanda con tan solo 1 punto. Egipto enfrentará a Irán el viernes 26 de junio en lo que se prevé como un duelo bastante parejo, con los africanos tratando de asegurar su liderato e Irán intentando seguir en la pelea por clasificar a la siguiente fase. Hasta aquí la información. Sigue en sintonía de la multiplataforma de 5 Radio Comunicación Efectiva, así como de Minuto Cero. Le informó Rafa Crespo.
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0: 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Egipto hizo historia. La selección africana remontó un 1-0 y venció 3-1 a Nueva Zelanda en la Copa FIFA 2026. Zico, Salah y Trezeguet fueron los héroes de una noche inolvidable. Egipto sigue adelante en el Grupo G. No te pierdas ningún momento del Mundial.
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0: 6 de la mañana con 42 minutos. ¿Cómo andamos? Bienvenidos, muy buenos días. Estamos arrancando ya a través de Stereo Max 98.1 en esta semana, lunes 22 de junio del 2026, 6 de la mañana, 42 minutos. Saludos a toda la banda que anda comunicándose con nosotros y también mandando sus saludos, ¿verdad? Saludos, Puma, excelente inicio de semana. Besos, gracias, Andy, que también ya anda por acá movida desde temprano. Tengo también las mañanitas porque hoy... Si tú llevas por nombre Paulino, déjame decirte muchas felicidades para ti. Pásala increíble, disfrútalo mucho con todos tus seres queridos. Y si no llevas este nombre, pero también cumples años o una fecha importante, hoy la conmemoras, la festejas, que sean muchas, muchas, muchas más, ¿vale?
1: Venimos todos con...
0: ¿Tienes algún cumpleañero o cumpleañera? Mándale su mensaje, mándale su felicitación. Dile cuánto lo quieres, dile lo que sientes por él o dile lo que sientes al ver que está llegando a una fecha importante más o a un cumpleaños más. Hazlo en este espacio, 22 25 23 58 14. Señor.

0: Muchas felicidades para los cumpleaños y cumpleañeras. Es el momento del corte comercial. Vengo con más música. Te acompañas en punto de las 8 de la mañana al aire hasta las 7 y de 7 a 8 con la primera hora de información a través del espacio de noticias de Buenos Días. 6:44, vamos al corte, regreso.
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1: El gobernador Alejandro Armenta entrega apoyos para el campo poblano en Atlixco. Ahí destacó la inversión de 1.700 millones de pesos para el sector y dijo que espera que para el próximo año se llegue a los 2.000 millones.
2: La Secretaría de Desarrollo Rural, a través de su titular Ana Laura Altamirano, destacó en Atlixco la entrega de apoyos por más de 1 millón de pesos destinados para 197 productores.
3: La presidenta del patronato del CEDIF, Ceci Arellano, recorrió el Hospital de Especialidades 5 de Mayo para supervisar la jornada oftalmológica más grande de su tipo en Puebla, donde 500 personas recibieron cirugías gratuitas de cataratas y pterigión del 18 al 21 de junio.
1: Arrancó la feria de Cuautlancingo con música, arte y cultura.
2: Con más de 1,000 deportistas de 80 municipios se desarrolló el primer encuentro intermunicipal de Karate Do en Cuautlancingo.
3: Y se celebró el Día Mundial del Bocho con una rodada que partió de Avenida Kepler en la zona de Angelópolis hacia el Parque Recreativo La Mayala en Cuautlancingo con un recorrido de autos clásicos.
1: Ahí, Claudia Gómez dijo que con su esposo tiene un bochito 1973 que ha viajado a Acapulco y que le colocaron 20 personas en el escarabajo.
2: Marco, en este Día del Padre, dijo que sería un pecado llamar viejo a un clásico como el bocho. En los últimos 3 años le ha invertido 250 mil pesos a su unidad.
3: El asesor deportivo del gobernador, Hansi Koichi Choda, afirmó que los atletas no están solos y cuentan con el respaldo del gobernador Alejandro Armenta durante este encuentro intermunicipal de Karate Do en Cuautlancingo.
1: Para su disfrute y tranquilidad, la policía turística se suma a la vigilancia en la temporada del avistamiento de luciérnagas en Tlahuapan.
2: Inauguran la 14ª edición del Festival del Danzón en Zacatlán con danzoneros de todo el país. La alcaldesa Betty Sánchez destacó al evento como un símbolo de identidad local y un referente nacional en este género de la música.
3: San Antonio Tlatenco, en el municipio de Chauzingo, preserva su paseo prehispánico, donde destaca una piedra con representaciones del sol y la luna en el paraje del mismo nombre.
1: Protección Civil concluye labores de atención por desbordamiento de barranca en Chalchicomula de Sesma.
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1: La Secretaría Anticorrupción impone multa millonaria a servidores públicos, principalmente de alimentación para el bienestar, por faltas graves en desvío de recursos públicos. Lo invitamos a que nos acompañe. Buenos días, regional. Estamos en el 89.3 de FM, 1090 de AM, el HR y Red Ciudadana 1120 de AM. Estas tres opciones para usted. Duval Rubio en la consola digital, Alex Denicia en redes sociales. Y aquí en el estudio, Javier López Díaz, le informamos.
2: Rafael Telles Morales.
3: Nayel Aguilar.
1: Raúl Méndez Macías. Muchas gracias y buenos días.
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1: 7:09 a.m. Bienvenidos a Buenos Días, el noticiero de la gente en este lunes 22 de junio de 2026. Buen inicio de semana para todos y bienvenidos a los que ya se están conectando desde Atlixco, Tehuacán, San Martín, Texmelucan. Saludos también a los amigos y la red ciudadana que nos escucha ya en los Estados Unidos. Muchísimas gracias por sus mensajes. También saludamos aquí en cabina a la directora de noticias, Leslie Suset Jerez, a Iván Hernández en la producción. En la operación digital está Duval Rubio y en la operación de la red sociales, Alex Denicia. Y vamos a comenzar con esta información que se registró durante este fin de semana, y es que el gobernador Alejandro Armenta estuvo de gira allá por el municipio de Atlixco entregando apoyos para el campo poblano, destacando una inversión de 1.700 millones de pesos para este sector, y señaló que para el próximo año esperan llegar a los 200 millones.
2: Entonces, lo primero que hicimos fue organizar el presupuesto más grande en la historia de Puebla, y el año pasado 1.600 millones y este año 1.700 millones de pesos, y el próximo año vamos por 2.000 millones de pesos para el campo.
1: 2.000 millones de pesos para el próximo año. Y en este evento, la secretaria de Desarrollo Rural, Ana Laura Altamirano, destacó en Atlixco también la entrega de apoyos para más de 1 millón de pesos destinados a 197 productores que tuvieron afectaciones por las lluvias.
3: Damos un paso más en esta ruta de la transformación de la revolución del campo. Por ello, mediante el programa de seguridad para el campo, se completan 10 módulos de maquinaria que contienen más de 70 implementos. Una combinada para el periodo de cosecha, 2 drones agrícolas de última generación.
1: Y en otro tema, la policía turística se va a sumar a la vigilancia en la temporada de avistamiento de luciérnagas, que ya comenzó en Tlahuapan, por cierto, y ahí su alcaldesa Rosiceli Díaz Hernández informó que sin descuidar seguridad, la policía local va a realizar rondines en 17 centros de este espectáculo natural para que lo puedan disfrutar todas las familias.
4: Tenemos un tema de coordinación directamente con ellos para poder hacer la planeación de cómo se va a poder distribuir directamente policía turística con cada uno de los predios. También por parte de policía municipal ya tenemos una logística para poder trabajar y ponernos en coordinación con ellos, y el tema también de los números directos que los predios puedan tener con el director de seguridad pública, con el regidor y con el área del C2 o monitoreo.
1: Y Protección Civil atendió un reporte por fuga de gas en un comercio de la colonia San José Chapulco. Esto ahí daban a conocer que una válvula de alivio de un tanque estacionario se activó por sobrecarga. Afortunadamente no se registraron personas lesionadas ni riesgo latente. Ahí fue atendido de inmediato por las autoridades en San José Chapulco, donde solamente quedó en susto, afortunadamente. Son 7:12 a.m.
0: Rafael Telles.
5: ¿Qué tal? ¿Cómo le va? Muy buenos días. Qué bueno que siguen con nosotros aquí en Buenos Días, el noticiario de la gente. Un saludo especial para todo nuestro auditorio regional, y que tenga la información que usted necesita antes de salir de casa. Arrancó ya la Feria de Cuautlancingo con música, arte y cultura. El alcalde Omar Muñoz invitó a las familias a disfrutar y garantizó seguridad para el desarrollo ordenado del evento. Esto se notó desde el mismo inicio este sábado, con una gran presentación que tuvieron allá de Mijares, con un lleno a reventar ahí en la zona de los campos de Golden Boys para esta presentación, y ahí van a estar todas las presentaciones artísticas. Pero este es el mensaje de Omar Muñoz en la inauguración de la feria.
6: Hizo que este fortalecimiento de alianzas con los demás presidentes municipales, inclusive con el estado hermano, con Tlaxcala, van a tener presencia en Cuautlancingo para fortalecer y para garantizar la seguridad de las y los visitantes en nuestro municipio. Queremos que ustedes, la preocupación más grande que nosotros tenemos, disfruten de esta celebración. No solo es una presentación de artistas de talla nacional y de talla internacional, no solo es una celebración y la presentación de artistas locales, es la esencia de nuestro Cuautlancingo, es nuestra identidad cultural, es nuestra fiesta que nos hace cuautlancintlas y que con orgullo en el pecho queremos invitar a todas y a todos. Muchísimas felicidades, sean todas y todos bienvenidos, les vamos a recibir con los brazos abiertos. Cuautlancingo en otro nivel, en otra estancia, en otro espacio en el que no se le había tomado en cuenta. Cuautlancingo histórico, tradición y futuro, sigamos pensando en grande, por amor a Puebla y por amor a nuestra región. Muchísimas gracias.
5: Pues estas felicidades a todas las personas allá en Cuautlancingo que tienen esta oportunidad de mostrar qué es lo que producen. Son las 7:14. Aquí en Puebla capital, el presidente Pepe Chedraui, el presidente municipal, destacó que se impulsan acciones para el cuidado y la conservación del arbolado urbano. Esto a través de la Secretaría del Medio Ambiente, que ya se han atendido más de 10,000 ejemplares con evaluaciones técnicas y el manejo responsable. Es decir, los árboles pueden estar enfermos, pueden ser necesario que se retiren, algunos otros no, tendrán que ser sometidos a tratamiento, y este es el cuidado que hay que darle a nuestro arbolado en muchas zonas de la ciudad, precioso, y ya sabemos los años que cuesta llegar a tener estos árboles, pues también hay que cuidarlos, y lamentablemente cuando ya no se puedan conservar, estén enfermos o haya algún riesgo, también hay que retirarlos, también hay que hacer estos trabajos, por eso la evaluación es permanente en este sentido. Eso es lo que destacó Pepe Chedraui. Y decirles también que se registró la fiesta de la elegancia, porque se inauguró la 14ª edición del Festival de Danzón en Zacatlán, impulsado por la alcaldesa Betty Sánchez. Conserva esta tradición, tenemos muy buenos danzoneros y danzoneras aquí en nuestra entidad, desde la ciudad de Puebla y, como estamos viendo, también al interior del estado, en nuestra Sierra Norte. Ahí el Zacatlán de las Manzanas recibió ahora a todos estos grupos de danzón, tanto para la música, o sea, para ejecutarlo de manera impecable, como para bailarlo, que también hay que hacerlo de manera impecable. Hay que contar mucho los pasos, hay que contarlos bien y hay que saber bailar y presentarlo. La elegancia está en su máxima expresión. La alcaldesa Betty Sánchez destacó que este evento es un símbolo de identidad local y un referente nacional de este género de la música. Felicidades a todos los que bailan danzón. 7:16. Y informarle también que la Coordinación General de Protección Civil en el estado concluyó labores de atención por el desbordamiento de una barranca allá en Chalchicomula de Sesma, en Ciudad Cerdán. Los trabajos se realizaron en vivienda, se retiró el lodo, hay trabajos de limpieza, el dique de contención se reconstruyó y extracción de agua de algunas viviendas. Las personas, las familias fueron invitadas a irse a los albergues, la mayoría de ellas se quedaron con otras familias o con sus vecinos y también ayudaron a estas labores de las autoridades. También ahí está la respuesta inmediata ante la inclemencia del tiempo y ante lo que sucede con estos desastres. Protección Civil dándole certeza a las personas para que puedan regresar a sus casas. Son ahora las 7:17.
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5: Les recordamos que hay un vehículo que se subió a la barra de contención en la lateral dirección a Atlixco hacia Puebla, hacia el centro de Puebla, para incorporarse a la vía Atlixcayo. Es la vía Atlixcayo y periférico ecológico.
1: 7:18, que no se le haga tarde, y tome en cuenta que hay cierre parcial en carriles centrales de periférico ecológico a la altura del Boulevard Forjadores con sentido a la Volkswagen. Autoridades realizan trabajos de rehabilitación en la cinta de rodamiento, y recomiendan circular con precaución. Esto es ahí en los carriles centrales de periférico a la altura del Boulevard Forjadores con sentido a la Volkswagen.
8: También nos reportan, la estación de ruta San Bartolo está cerrada a través de la poderosa red. Escuchemos qué es lo que nos dicen.
9: Estación El Paradero de San Bartolo cerrada por fuera de servicio. Tengan precaución. Los que están saliendo de San Bartolo se tienen que ir a la estación de la 105 o a la estación de Aguasanta para poder abordar en ruta.
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8: Corte breve y regresamos a Buenos Días.

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0: Andrés Macías.
1: En la República Democrática del Congo ya se reportan más de 1,000 casos de ébola con 254 muertes. Decenas de médicos y enfermeros se contagiaron en clínicas comunes antes de aislar a los pacientes infectados. La falta de comida está obligando a las personas contagiadas a romper el aislamiento obligatorio para buscar un sustento. La violencia generalizada en el este del país limita gravemente el acceso de ayuda humanitaria y más de 2 millones de refugiados viven hacinados en campamentos dentro de las zonas de alto riesgo de contagio. Entre las provincias más afectadas, el epicentro absoluto de la crisis sanitaria está en la provincia de Ituri. Por otra parte, en Kivu del Norte es el foco de transmisión comunitaria activo y en la provincia Kivu del Sur es la tercera región en alerta por dispersión del virus. Esto ocurre allá en el Congo. Mientras tanto, en Kilauea, en el volcán Kilauea, mostró una erupción y al mismo tiempo las imágenes que captaron un torbellino de viento. Miren nada más, a la izquierda el torbellino y a la derecha la erupción con la lava. Imágenes impresionantes que le compartimos a través de X, Facebook y YouTube. Nos vamos a Colombia porque ahí Abelardo de la Espriella ganaría la elección presidencial en Colombia. Este candidato es apoyado por Donald Trump. El presidente Gustavo Petro, dijo que pues, las elecciones, no confía en las elecciones, que hasta que se realice todo el escrutinio, ahí es cuando podría avalar los resultados. Vamos a escuchar al candidato de Donald Trump. Esto es lo que dijo.
2: Comienza una misión histórica. La misión de reconstruir la República. Empezando por recuperar la seguridad. La misión de derrotar la corrupción. La misión de devolver la esperanza. Y un sistema de salud que no deje morir a los nuestros. La misión de volver a creer en Colombia. Porque esta patria es más grande que cualquier gobierno.
1: Nos vamos hasta Europa, hay una ola de calor que está azotando en España, los termómetros podrían llegar a los 40 grados, vayamos hasta allá.
3: Una ola de calor azota gran parte de Europa Occidental este domingo y se espera que las altas temperaturas persistan hasta bien entrada la próxima semana. En Francia, las autoridades han restringido el consumo de alcohol en la tradicional fiesta de la música en París, coincidiendo con el solsticio de verano para preservar los servicios de emergencia. En algunas zonas del sur de Francia y en España se prevé que los termómetros lleguen a los 40 grados centígrados.
1: Por otra parte, Teherán exige que Israel suspenda su ofensivo. Netanyahu lo niega. Afirma que su ejército va a permanecer en Líbano hasta cuando sea necesario.
4: Donald Trump amenaza a Irán con volver a atacar si no detiene los ataques de Hezbollah en Líbano. Teherán, sin embargo, afirma que es Israel quien debe abandonar su ofensiva contra la milicia pro-iraní, pero el primer ministro israelí, Benjamín Netanyahu, se niega a hacerlo y asegura que el ejército permanecerá en el sur del país el tiempo que sea necesario.
1: Keir Starmer, primer ministro británico, permanecerá en el puesto, ha presentado ya su renuncia. Luego de que su partido laborista no le ayudara, el alcalde de Manchester, Andy Burnham, va a reemplazarlo. Bueno, por lo menos él ya se postuló como líder del partido laborista allá en Reino Unido.
4: El primer ministro británico Keir Starmer podría dimitir este mismo lunes, según el medio inglés The Observer. Esto después de la victoria del alcalde de Manchester en las legislativas parciales de Makerfield, lo que le permitirían enfrentar a Starmer en unas primarias del Partido Laborista y convertirse en el nuevo primer ministro británico.
1: Como se lo informamos de manera oportuna, pues ya ha presentado su dimisión. Seguirá siendo primer ministro hasta que su partido realice una elección interna, Andy Burnham o alguien más consiga ser el líder de este partido y entonces tomaría el puesto de primer ministro. No es que haya elecciones, es que el primer ministro renuncia a su gabinete, pierde confianza y entonces los laboristas que están, son en el partido en el poder, eligen a un nuevo líder y es el líder el que se convierte en un nuevo primer ministro. Finalmente, la reflexión para hoy, son las 7 de la mañana con 27 minutos. La vida solo puede ser comprendida mirando hacia atrás, pero solo puede ser vivida mirando hacia adelante. No te preocupes demasiado por intentar descifrarlo todo hoy. El camino se aclara mientras caminas. Es la reflexión de hoy, de este lunes 22 de junio. Que tengan un excelente día y que sea una gran semana para todos. Gracias por ver y escuchar. Buenos días, 728.
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5: Auditorio, hoy nos acompaña el licenciado Gerardo Anderún, director del Centro de la Columna Vertebral, una clínica que ha transformado la manera de tratar las lesiones en la espalda sin la necesidad de cirugía, y esto toma más importancia en un mes con tanta actividad como lo es este mes mundialista. Gerardo, bienvenido, cuéntanos cómo han estado ayudando a tantos pacientes para evitar el quirófano.
6: Claro que sí, Max. Muchas gracias por la invitación. Me encanta estar con ustedes. Y seguramente hay muchas personas que de repente están celebrando el gol, lo quieren celebrar y no se pueden parar porque tienen ese dolor en la espalda, ¿no? O que simplemente el mismo grito de gol, de euforia o de enojo, ¿no? Cuando avientas algo a la pantalla, no lo puedes hacer porque tienes ese dolor. Y esta se debe a una enfermedad, te puedo decir, que son las hernias de disco. Eso es lo que nosotros atendemos en el Centro de la Columna Vertebral, y hemos podido, respondiendo a tu pregunta, ayudar a más de 48 mil pacientes en estos 29 años. Es un universo enorme de pacientes. Un tratamiento médico, es muy importante subrayar esta parte, un tratamiento médico que evita la cirugía de columna vertebral. Y yo estoy muy orgulloso porque te puedo decir que es la mejor institución médica para atender estos padecimientos, no nada más por los excelentes resultados que hemos tenido con nuestros pacientes, sino también con este tratamiento que, pues, en toda esta historia ha podido evolucionar y ha evitado que no nada más quien está enfermo lo sufra, sino también la familia. Muchas veces la familia también lo sufre, ¿no? Y déjame decirte que en este universo tan grande de pacientes que hemos tenido, pues hemos visto desde niños, adultos, adultos mayores, mujeres, hombres, deportistas de alto rendimiento, futbolistas de la primera división. Mucha gente, no nada más crea que por ser sedentario va a tener estas lesiones. A cualquiera le puede pasar en cualquier momento.
5: Y hablando precisamente de esto, ¿qué beneficio están ofreciendo?

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5: Hoy juegan los campeones y subcampeones del campeonato del mundo. ¿Qué tal? Muy buenos días. Los saluda con mucho gusto Rafa Crespo en el Radar Mundialista, en donde le informamos sobre lo más relevante generado hasta este último momento de la máxima fiesta del fútbol. A las 11 horas, la Argentina de Lionel Messi se enfrenta a su similar de Austria en un partido que podría definir al líder del grupo J. Los argentinos llegan inspirados y con confianza después de dar un golpe de autoridad ante Argelia por 3-0 con triplete de Messi. Sin embargo, Austria tiene una plantilla sólida y que buscará aguantar los embates de los sudamericanos. A las 15 horas, la Francia de Kylian Mbappé buscará continuar con su aplastante forma ante Irak. Los europeos vienen de derrotar sin muchas complicaciones a Senegal, mientras que los iraquíes llegan en el papel como las víctimas después de tremendo baile que les pusieron los noruegos cuando fueron derrotados por 4-1.
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5: A las 18 horas, Noruega y Senegal se miden en uno de los encuentros más interesantes del día. Senegal dejó buenas sensaciones por momentos en su derrota ante Francia. Sin embargo, Noruega aplastó de forma brutal a Irak. A las 21 horas, Jordania y Argelia cierran las actividades de la jornada de este lunes, en donde los africanos salen como favoritos y tratarán de demostrar que tienen mejor fútbol del que demostraron ante Argentina. Jordania buscará mantenerse con vida de cara a la última fecha del certamen. Hasta aquí la información. Sigue en sintonía de la multiplataforma de 5 Radio Comunicación Efectiva, así como de Minuto Cero. Le informó Rafa Crespo.
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8: Continuamos aquí en Buenos Días, el noticiario de la gente cuando faltan 26 minutos para las 8. Nos da mucho gusto recibir aquí en el estudio de Buenos Días a Víctor Gabriel Chedraui, secretario de Desarrollo Económico y del Trabajo. ¿Qué tal? ¿Cómo estás, Víctor?
9: Rafa, buenos días. Buenos días.
8: Bienvenido.
9: Nayeli, ¿cómo estamos?
10: Bienvenido, buenos días.
8: Muchas gracias. Y también tenemos a Carlos Popoca, director del Servicio Nacional del Empleo. ¿Qué tal, Carlos?
11: Buen día, Rafa. Buen día, Nayeli.
8: Gracias por estar aquí con nosotros y para platicarnos de esta Feria Nacional del Empleo para la Diversidad e Inclusión Laboral que ya tenemos este 23 de junio. ¿Cómo va a estar, Víctor?
9: Pues bien, muy, muy interesante. Como tú sabes, el gobierno del gobernador Alejandro Armenta es un gobierno con una gran inclusión. Todos estamos dentro de esto y todos somos poblanos. Y en este caso, con el gobierno federal, se está haciendo la Feria Nacional de Empleo para la Diversidad e Inclusión Social, que es el 23 de junio, de 9 a 14 horas. La sede va a ser San Pedro Museo de Arte. Y pues la organizamos la Secretaría de Desarrollo Económico y Trabajo del Gobierno del Estado y el Servicio Nacional de Empleo en Puebla, pero es del gobierno federal.
8: Muy bien, Carlos, y en este sentido, ¿cómo trabaja el Servicio Nacional? ¿Cómo participa el Servicio Nacional del Empleo en esta feria?
11: En esta feria, el Servicio Nacional de Empleo trabaja en coordinación con el gobierno del Estado a través de la Secretaría de Desarrollo Económico y Trabajo para promover oportunidades de empleo e inclusión laboral para distintos sectores, distintos niveles académicos. Vamos a tener más de 1,100 vacantes disponibles en la feria, más otras 2,900 vacantes en bolsa de trabajo a través del Servicio Nacional. Entonces, en un total vamos a tener más de 4,000 vacantes y más de 40 empresas participantes, y también va a haber instituciones que van a brindar servicios como Jóvenes Construyendo el Futuro, como el ICATEP. Entonces, vamos a tener muchas oportunidades laborales para todas y todes.
8: Esto de la jornada, ¿cómo la esperas, Víctor Gabriel? ¿Qué pasa?
9: Mira, hemos tenido muy buena aceptación las diferentes que hemos venido realizando. La verdad es que tenemos salarios pues bastante atractivos, porque van desde 9,500 pesos hasta

0: 40,000. Y bueno, va aquí el parte de la estrategia es vincular la laboral gratuita para personas de la diversidad sexual y de género, así como grupos de atención prioritarios, sobre todo la población LGBTTIQA+.
1: Que muchas veces en sus foros eso es lo que ellos han pedido, ¿no? Que haya espacio es, también para ellos.
0: Así es, y la verdad agradecemos a estas más de 35 empresas que van a participar por involucrarse en esta Feria del Empleo, que como tú lo comentas, ha sido solicitada desde hace mucho tiempo y bueno, pues ya lo estamos haciendo de manera combinada con el gobierno federal.
1: Este caso, el programa de Jóvenes Emprendiendo el Futuro, ¿cómo se llama?
2: Jóvenes Construyendo el Futuro, va a acompañar con un módulo de atención e información en la feria.
1: ¿Qué tal marcha en Puebla ese programa?
2: Va marchando muy bien. La idea fundamental, pues al final es una beca que se le da a los jóvenes para que puedan capacitarse e incorporarse al mercado laboral. Es una beca muy buena, donde se da un salario mínimo y donde el gobierno federal también aporta la seguridad social para los jóvenes que están incorporándose al programa.
0: Que luego se malinterpreta, ¿no? Piensan que el gobierno federal lo que hace es le da un dinero a los ninis, como les quieren mal llamar al joven, y entonces no hace nada. No, a ver, esto es una combinación y coordinación con las empresas. Las empresas contratan al muchacho y durante un año el gobierno federal paga ese salario con todas las prestaciones de ley y durante ese año está trabajando. No es, me lo depositan como luego mucha gente piensa, ¿no?
1: Me lo depositan por no hacer nada.
0: Por no hacer nada, entonces, y bueno, en un porcentaje bastante alto. Igual estamos hablando de un 60-70% de esas personas que están trabajando ahí se quedan a trabajar ahí.
1: De una vez ya se quedan. Ya
0: sí, es una capacitación que el gobierno federal contribuye para la capacitación de jóvenes. Y bueno, pues, y así se va logrando también el empleo formal, que en Puebla es muy alto el informal, ¿no?
1: 22 minutos y las 8. Y todo esto también lo encuentran en esta Feria Nacional del Empleo. Vamos así a mostrar el cartel oficial. Aquí lo tiene usted. Ahí estaba. Es ya este 23 de junio, no hay pierde, en Museo San Pedro de Arte, 4 Norte 203, por si todavía no hay quienes no saben dónde está nuestro museo. 4 Norte 203, un lugar muy amplio, muy cómodo, donde van a poder llegar fácil, en el corazón del centro histórico. Pero hoy lo que me llama la atención es que es para la diversidad e inclusión laboral. O sea, ese es el tema que abordamos con esta
0: fecha. Así es.
1: El Servicio Nacional de Empleo, ¿qué más nos va a tener para esta fecha?
2: Nos van a acompañar, también vamos a tener el área de movilidad laboral, donde actualmente tenemos un programa de movilidad laboral para enfermeras y enfermeros para Alemania, donde pueden llegar y tener informes y empezar a dejar documentos para este programa de movilidad laboral. Y en conjunto también con el gobierno del estado, estamos trabajando también un programa de movilidad a España. Tuvimos apenas un piloto para gastrónomos, donde 3 poblanos se van a España a trabajar en Girona, en España.
1: Muy bien, suena bastante. Hay varios intereses que puede usted tener en esta feria, que ya es este 23 de junio, esta semana. Aquí lo tenemos en Puebla, en San Pedro Museo de Arte. ¿Tienen que hacer algún preregistro o llamar a alguna parte o pueden llegar nada más?
2: Pueden hacer un preregistro, pueden llegar. Lo importante es que lleven su identificación oficial, el INE, la CURP. Y si es posible, pueden llevar una solicitud de empleo elaborada. Si no, allá los apoyamos para poder elaborarlo.
1: Muy bien, pues suena bastante completo y bastante atractivo. Gracias,
0: Víctor. Y pronto, pues, ya se iniciarán las inscripciones en el centro para operadores de transporte de carga certificados nacional e internacional en San Martín Texmelucan, que también es otra oportunidad donde los salarios pues pueden ser de 50, 60, 70 mil pesos mensuales. Eso ya viene pronto, ya se inauguró el local, ahora están esperando algunos permisos y pues va a haber oportunidad de trabajo para todo el mundo, ¿no?
1: Exactamente, eso allá en Texmelucan, y aquí le vamos a tener también los detalles con Víctor Gabriel Chedraui, nuestro secretario del empleo.
0: Pues te pudiéramos dejar, si lo consideras,
1: por favor,
0: el periódico de ofertas de empleo del Estado de Puebla, pues para que ustedes...
1: Está actualizado, es la segunda quincena de junio.
0: Está actualizado, cada 15 días nosotros lo abrimos, entregamos este periódico. Se los pudiéramos estar mandando porque luego solicitan empleo y creo que aquí pudiera haber...
1: Lo compartimos, sí, Víctor.
0: Por favor.
1: Muchísimas gracias por venir esta mañana a Víctor Gabriel Chedraui, a Carlos Popoca, director del Servicio Nacional de Empleo, y Víctor Gabriel Chedraui, secretario de Desarrollo Económico y Trabajo. Que haya éxito con esta feria.
0: Rafa, Nayeli, muchísimas gracias por la oportunidad.
2: Gracias. Saludos. Muchas gracias.
1: 19 y las 8. Pausa y volvemos.
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6: Muy buenos días, amigos del auditorio, su servidor Roberto Cetina, ya con estos avances en este lunes 22 de junio del 2026, le vamos a informar y le vamos a destacar al respecto de lo que se ha publicado en relación a esta actividad importante que se registró el día de ayer con esta marcha que fue encabezada por la gobernadora Lorena Cuellar Cisneros, en donde se destaca lo que tiene que ver con la defensa de la soberanía y desde luego los trabajos que ha realizado la Cuarta Transformación. Le vamos a informar de lo que destacaba también la titular del Ejecutivo en Tlaxcala en esas entrevistas que se hicieron de manera colectiva, donde generaba lo que tiene que ver con el asunto de estas más de 7,000 obras que se han realizado a lo largo de todos estos años y que, es importante comentarlo. Asimismo, le vamos a informar sobre esta licencia que pidió el presidente de la capital de ese estado, Alfonso Sánchez García. Sé que es por tiempo indefinido esto, pues para poder participar en el proceso interno de Morena. Y desde luego también ayer hubo informes de la senadora, Ana Lilia Rivera, y que le vamos a informar a usted sobre este asunto, así como también los operativos que se registraron prácticamente todo el fin de semana en la entidad tlaxcalteca, aquí muy cerquita de la comunidad de San Diego Xocoyucan. Le vamos a reportar sobre este asunto. Entonces, ya lo sabe usted, nos escuchamos después de unos cuantos minutitos. Llega el radar y entramos inmediatamente con nuestro noticiero, su servidor Roberto Cetina. Que pase un excelente, excelente día.
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8: Muy buenos días, amigos del auditorio. Les saluda Cecilia Espinosa. En este arranque de semana le vamos a presentar la información más importante generada hasta esta hora. El presidente municipal de San Martín Texmelucan hizo un llamado a la gente a evitar transitar por la calle Mujica y Osorio luego de que, pues, en días recientes una pipa quedara atrapada en las inmediaciones de esta obra que aún se ejecuta. Entonces, pues, se pide respetar los señalamientos que están ahí colocados. En otros temas, también decenas de familias se congregaron en el arranque de la temporada de avistamiento de luciérnagas en el municipio de Santa Rita Tahuapan, que cuenta con 17 predios donde se puede apreciar este espectáculo natural. En más información, elementos de la Policía Municipal de Tlahuapan lograron la recuperación de una pipa cargada con un tanque que se presume estaba siendo utilizado para el trasiego de combustible. En más información también, continúa el robo de autopartes en la región de San Martín Texmelucan. Le tocó a vecinos del conjunto habitacional Unidad San Juan. Están pidiendo mayor vigilancia. También le comparto que personal de la Policía Municipal de Protección Civil de San Lorenzo Chauchingo lograron el rescate de un masculino que había sido reportado como no localizado y que fue ubicado al fondo de una barranca en el barrio de San Esteban. Se había caído. En otra información, también todo lo que tiene que ver con el ámbito policiaco, con mi compañero Héctor Lorenzo, la información deportiva con Memo Veloz, por supuesto la participación de Héctor Lorenzo y el análisis de la región de San Martín Texmelucan en voz de Rocío Sandoval. Nos escuchamos en unos cuantos instantes.

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1: Y en esta sección policiaca por este día solo vamos a tener esta información. Le vamos a dar a conocer los detalles de lo que ocurrió en el Periférico Ecológico y la 14 Sur, allá en Chapulco, donde pues, un auto nos indicaban estaba completamente calcinado y luego la red nos actualizó que se trató de dos víctimas que hay calcinadas al interior de este vehículo. Todos los detalles los tiene allá mi compañero Marcos Bravo, que está en el lugar del siniestro. Marcos, por favor, platícanos.
2: ¿Qué tal? Buenos días, Adilón, auditorio de equipo. En este momento nos ubicamos en Periférico Ecológico a la altura de Chapulco y la desviación de la 14 Sur, donde aquí por la madrugada, primera hora, se registró que se encontraba un vehículo totalmente calcinado y así que se estaba incendiando, por lo que de inmediato llegaron a proximidad vial y también la policía municipal de la ciudad para corroborar esta situación. En el momento que ellos sofocan este incendio, Odilón, te comento, se localizaron dos cuerpos sin vida, donde en ese momento pusieron aviso a las autoridades competentes para realizar las diligencias correspondientes. El auto, Odilón, se trataría de un Seat Ibiza color gris. Aún se desconoce qué fue lo que ocasionó este incendio, pero sí lo que te puedo mencionar es que no se ve que haya toque o algo al respecto, Odilón, por lo que en este momento nos encontramos justo en el sitio y no se ve como alguna marca de algún incidente o algún accidente, por lo que será a la espera de las autoridades competentes para determinar qué fue lo que ocasionó este hecho. Solamente te menciono que el paradero sí quedó totalmente calcinado y en estos momentos se acaban de retirar ya todo el peritaje, la policía municipal y proximidad vial, porque ya terminaron de realizar las diligencias correspondientes. Usted ya va a poder incorporarse a la vía de la 14 Sur con testigo a la vista. Pero es parte de la información que tenemos al respecto, Orión,
1: Marcos, definitivamente hay que explicarle al auditorio que no se trata de un accidente, se trata de una ejecución y de que le prendieron fuego al vehículo intencionalmente. De hecho, en un video que nos hace llegar la red, nos indica que el incendio, dice, lo narra muy bien el miembro de la red, es muy extraño porque el incendio partió de arriba hacia abajo, como si le hubieran echado gasolina y el fuego arriba. Entonces, hay que dejar muy claro esto. De hecho, anda circulando una cartulina con un narcomensaje y en estas redes sociales lo que se indica es que se habría tratado de una... De que le habían dejado ahí la cartulina. Sin embargo, nos están indicando las fuentes consultadas aquí cercanas a la red que en el lugar no se encontró ninguna cartulina. Descartan esto. Lo que sí se presume que este coche llevaban los cadáveres, ahí lo abandonaron y ahí le prendieron fuego. Y ahí ven tus imágenes que nos haces llegar, vemos cómo se llevan el carro con los cuerpos dentro para que sea en el CEMEFO, en el Servicio Médico Forense, o más bien en el anfiteatro de la ciudad, donde van a hacer las diligencias y culminarlas, y ahí para preservar indicios se hará de esta manera la diligencia del levantamiento de los cuerpos. Marcos.
2: Sí, Odilon, y es que, a ver, hay que mencionar también que colocaron algunos sellos en la parte de la cajuela de este de activista, por lo que aún también a la espera de verificar si se encontraban dentro de la unidad o en la cajuela estos cuerpos sin vida, donde sí hay mucha consternación también mencionar por parte de las personas que están en este lugar, porque igual nos estaban narrando que de repente pues empezaron a ver la unidad totalmente incendiándose, por lo que también dieron aviso a las autoridades, pero nunca ellos se habían imaginado que iban a encontrar los cuerpos sin vida dentro de la unidad Odilon. Es parte de la información que se ha podido recabar desde Periférico Ecológico a la altura de Chapulco.
1: Y bueno, ahí está, Marcos, muchísimas gracias.
2: Buenos días, estamos pendientes.
1: Obviamente están en calidad de desconocidos. Una vez que sean identificados, habrá más avances en las investigaciones. Y el día de ayer hubo ahí una alerta porque cuando estaban las personas en el restaurante Cabo San Lucas, ahí en la calle Z de la Cochera y el Niño Poblano, cerca de Palmas Plaza, reportaban una balacera en la zona. Posteriormente se indicó que no, que fue una movilización policiaca, porque los policías de San Andrés Cholula detectaron en inmediaciones del Home Depot de la zona de Angelópolis un robo de llanta. Al ver al vehículo sospechoso, le marcaron el alto, no se detuvo, empieza la persecución y llega hasta esa rotonda donde está este conocido restaurante, y es ahí donde los delincuentes deciden abandonar la camioneta y escapar a pie. En ese momento la Policía Municipal de San Andrés logra la detención de uno de los delincuentes, y la Policía Municipal de Puebla, que se había sumado a esas acciones policiales, logra la detención de un segundo maleante. Son dos detenidos, la camioneta asegurada, y presuntamente son delincuentes dedicados al robo de autopartes. Esto es lo que ocurrió ayer allá en esta zona tan importante de la ciudad. Son 7:55.
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3: Falleció Jorge Adalberto Torres Amigón. Su cuerpo fue cremado en Crematorio Ecológico Cristo Rey el pasado domingo. Falleció Pedro García Jiménez. Su cuerpo fue cremado en Crematorio Ecológico Cristo Rey también este domingo. En la Capilla 5 se vela José Luis Méndez García. Su cuerpo será inhumado en Panteón Memorial de la Piedad este lunes en horario por confirmar. En la Capilla 1 se vela Rosalía Mancipo Aparicio. Su cuerpo será inhumado en Panteón Francés este lunes en horario por confirmar. En la Capilla 7 se vela a Eloy Cortés Muñoz. Su cuerpo será inhumado en Panteón Municipal de Xicotzingo, Tlaxcala, este martes en horario por confirmar. Descansen en paz.
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4: Faltan 3 minutos y las 8:00 a.m. y nos están reportando un choque en este momento en la 29 Oriente y la 14 Sur.
5: Hola, para reportar un choque de una camioneta roja, tal vez una Captiva, que se pasó el alto en la 29, en el cruce de la 14 Sur y la 29 Oriente a espaldas de Valle de Los Ángeles. Se pasó el alto y le pegó a un Passat negro. Venía rapidísimo, se pasa el alto y golpeó al coche que venía sobre.
6: Buenos días. Sobre la 4 Poniente, llegando a la diagonal, no tienen semáforo. Por favor, que auxilien, porque ya hay mucho tráfico.
4: 2:07, 8:00 a.m.
7: Ya cambió el reloj, 2:08, que no se le haga tarde. Le tenemos esta información de la secretaria del Bienestar, Laura Artemisa García Chávez, quien se reunió con los trabajadores del Colegio de Bachilleres del Estado de Puebla, con esta organización sindical, donde destacó y anunció que el COBAEP, a través del programa de la inversión comunitaria que se tiene, va a recibir hasta 27 millones de pesos. Esto es lo que comentó Laura Artemisa García Chávez.
8: Un total de 27.750.000 pesos van a ser invertidos en los colegios de bachilleres. Reconociendo de esta manera el esfuerzo, el trabajo que han realizado todos y cada uno de ustedes. Los colegios de bachilleres se han ganado un prestigio por muchos años de tener una excelencia docente, una educación integral a nuestros jóvenes, porque han destacado en temas deportivos, culturales, en arte, justamente cumpliendo que la educación debe de tener un sentido integral.
7: Ahí está lo que les dijo. Dijo, quiero que se sientan orgullosos de ser maestros y de que una maestra como ustedes esté al frente de una secretaría como esta, luchando para seguir transformando a Puebla. Es lo que comentó García Chávez. Ya 8:02.
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4: Saldo blanco en el Panteón Municipal tras recibir a más de 33,000 visitantes por el Día del Padre. Y es que más de 33,000 personas acudieron al Panteón Municipal de Puebla para conmemorar el Día del Padre y a través de un operativo coordinado entre distintas dependencias municipales y estatales, la jornada transcurrió con saldo blanco y servicios permanentes de limpieza, seguridad, abastecimiento de agua, sanitarios y atención a visitantes. El gobierno de la ciudad destacó que estas acciones permitieron garantizar una visita segura, ordenada para las familias poblanas.
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4: Un hombre de 39 años fue hallado sin vida al interior de un centro de rehabilitación en Izúcar de Matamoros. La Fiscalía General del Estado ya investiga el caso luego de que se detectaran marcas en sus muñecas y abrasiones en los nudillos durante las primeras revisiones. Además, un vehículo terminó sobre la barra de contención ahí en la lateral con dirección a Atlixco a Puebla. En la incorporación hacia la vía Atlixcayol recomiendan circular con precaución y fueron localizados dos cuerpos calcinados al interior de un vehículo incendiado a la altura de Chapulco y Periférico. La zona permanece resguardada y ya el vehículo fue retirado del lugar. Pero no hay paso, ahí tenga mucha precaución, no hay paso en la salida de Periférico por la lateral a la altura de Los Héroes Puebla en el puente de la 14 Sur. Ahí maneje con mucha precaución. Tenemos una temperatura en Puebla capital de 17 grados centígrados y lo invitamos a que continúe con nosotros en la multiplataforma de la Red Ciudadana 1120 AM. Nos pueden ver también a través de las redes sociales en Facebook. 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Además, mándenos sus reportes a la red 2222-3829-90. En la operación digital, Duval Rubio, y en la operación de las redes sociales, Alex Denicia. Nayeli Aguilar agradece el favor de su atención. Buenos días.
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12: Muy, muy buenos días, San Martín, Texmelucan y por supuesto el hermoso y bello estado de Tlaxcala. Ya damos inicio con nuestro noticiero vivo desde la cabina de Cinemax 98.1 de FM en este ya lunes 22 de junio del 2026. El día de hoy estamos con usted en los controles y en los mensajes. Mi compañera Jessy Valera, quien saludo. Jessy, ¿cómo está usted? Muy buenos días en esta labor titánica de lo que tiene que ver con el manejo de nuestras redes sociales. Mi compañera Sofi, mi compañero Rodo Martínez y desde luego, pues en este caso, lo que tiene que ver con la información más importante, más trascendente en las notas del día, lo que usted debe saber de la región Puebla Tlaxcala. Mi compañera Cecilia Espinosa. Ceci, ¿cómo estamos? Muy, muy buenos días.
13: Muy buenos días a nuestro amable auditorio. Mandamos saludo, abrazo a la gente de la región de San Martín, Texmelucan y el estado de Tlaxcala, que ya nos hace favor de sintonizarnos. Saludamos a mi compañera Jessy Valera, que nos está apoyando en los controles. Jessy, buenos días, por supuesto, detrás de la producción. Ya comentaron mi compañera Sofi, mi compañero Rodo Martínez, quienes les vamos a llevar en unos instantes más la información más importante ocurrida hasta esta hora.
12: Muchas gracias, Cecilia Espinosa. Les recordamos a todos nuestros amigos del auditorio de nuestra línea de mensajes aquí en cabina, línea telefónica. Nos puede usted marcar al 22 25 23 58 14. También estamos en el 248 48 428 49. Y desde luego, Ceci, nuestras redes sociales.
13: Estamos en Buenos Días, Texmelucan, en Facebook, el resto de las plataformas donde le informamos 24-7, 248 102 15 46, 22 25 23 58 14 y 248 203 32 17 para que nos haga llegar sus mensajes.
12: Muchas gracias, Cecilia Espinosa. Ya tuvimos reportes de lo que fue este fin de semana. Le vamos a destacar, y si usted me lo permite, mi compañera Cecilia Espinosa tiene noticia en tránsito al respecto de lo que ocurrió este fin de semana allá en a un costado de la ex hacienda de San Diego Xocoyucan, aquí en la zona de el estado de Tlaxcala. Nos vamos con la noticia, la nota relevante del día.
13: Muchas gracias, Jess. Esto es con información de mi compañero Héctor Lorenzo. Fuerzas federales y locales desplegaron y ejecutaron una orden de cateo en las inmediaciones del rancho Cuyuapan y Xocoyucan, antes Hacienda Xocoyucan, ubicados en la comunidad de San Diego Xocoyucan, perteneciente al municipio de Tlaxcala. La movilización, que comenzó el sábado alrededor de las 18 horas, se extendió por más de 30 horas y contó con la participación de la Fiscalía Especializada en Materia de Delincuencia Organizada, la Secretaría de Seguridad Ciudadana Federal, la SEMAR y la Policía Estatal. De acuerdo acuerdo con fuentes extraoficiales, el mandato judicial se emitió para investigar un presunto delito de privación ilegal de la libertad. Durante la intervención en el rancho, los moradores aseguraron que las autoridades no localizaron indicios ni ninguna situación que se contraviniera esta situación. Lo cierto es que el día de ayer esta fuerte movilización se registró allá en Ixtacuixtla.
12: Muchas gracias, Cecilia Espinosa. Esto es lo que ocurrió, esto es lo que nos estaban informando el día de ayer al respecto de la presencia de personal de la Fiscalía General de la República, Delegación Tlaxcala, así como también de la Marina, Ejército Mexicano, que estuvieron resguardando este inmueble. Se habla precisamente de una investigación que siguen las autoridades federales. 8:11 a.m. Tenemos reporte, ya lo sabe usted, no lo olvide, nuestra transmisión en vivo con mi compañera Sofía y mi compañero Rodo Martínez en nuestra página de Facebook. Buenos días, Texmelucan, y desde luego también le vamos a informar de esta jornada, Cecilia Espinosa, el día de ayer, Día del Padre, en prácticamente todos los rincones de la República Mexicana, Ceci.
13: Así es, en este caso pues hubo visitas a los panteones, a las iglesias, en los restaurantes también registraron una afluencia considerable, en las casas pues ni qué decir, las pastelerías lucían abarrotadas. La verdad es que la afluencia en cuanto al tema económico pues esperamos que sea bastante buena, sobre todo para los sectores que se dedican a este rubro, sobre todo en la venta de temporada. Felicidades a los papás, el día de ayer estuvieron conmemorando su día.
12: Muchas gracias, muchas gracias. 8:11 a.m. Le voy a pedir a nuestros amigos, a nuestros compañeros que nos ayuden. Sofi Rodo, tenemos las imágenes de lo que fue este cateo que se registró el día de, desde el sábado, por cierto, desde el sábado estaban en esta zona aquí en San Diego, Xocoyucan. Se habla de un fuerte operativo de una banda que opera en esta región y que podría... Además, encontraron armas de fuego y vehículos, Cecilia Espinosa.
13: Así es.
12: Que fueron incautados en este operativo. Aquí nos están informando nuestros amigos del auditorio. Gracias, Robert, es lo que nos comentan. Gracias, Esmeralda Ramírez, Rafael Sánchez, que ya se unen a nuestra transmisión. Alejo Espinosa, Magda Vázquez, Italives, muchas gracias. Yussi Benítez, Rodolfo Hinojosa, que ya están al pendiente precisamente de nuestras transmisiones. Aquí nos comentan. Gracias, Alexandra, es lo que nos están informando aquí nuestros amigos. Y tenemos un reporte, muchachos, en lo que nos están informando. Ya estoy pidiendo fotografías donde supuestamente hubo un accidente el día de ayer en San Buenaventura, Tecalcingo. Nos están comentando, aquí nos informan nuestros amigos del auditorio, gracias. Robert Cetina dice, nos comentan, por favor, te voy a mandar las imágenes de una combi en San Buenaventura, Tecalcingo, porque el chofer aparentemente habría ingerido sustancias, no quiero decir porque no nos consta, y que hubo un accidente, un choque, salieron varias personas, salieron lastimadas, y el cual nos comentan, jamás llegó, pidieron el apoyo, y supuestamente llegaron elementos de la policía municipal. Le voy a pedir a mi compañera Ceci que nos ayude. Esto fue a la altura de La Galera, en San Juan Tuxco, como a las 9:20 de la noche, nos están informando, y que nos comentan, hubo personas supuestamente lastimadas, es lo que nos están informando en este reporte, y piden la intervención de las autoridades. Aparentemente, nos estaban informando, el chofer habría consumido algunas sustancias, no sabemos cuáles, por eso no podemos anticipar, pero ya estoy pidiendo las imágenes para esta persona que nos está informando que hubo un choque en San Buenaventura, Tecalcingo, a la altura de ya llegando a San Juan Tuxco, y nos comentan que al parecer hubo lesionados. 8:14 a.m, Cecilia Espinosa, nos vamos con el reporte puntual de las condiciones generales del clima y las efemérides.
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13: Muchas gracias, Jess. El día de hoy la temperatura máxima en San Martín Texmelucan alcanzará los 24 grados, una mínima de 11, la sensación térmica 16 grados centígrados, cielo mayormente o parcialmente nublado, la calidad del aire es buena, hay que prepararse porque a partir de las 18 horas la probabilidad de lluvias es del 40%. Y por supuesto vamos a escuchar la participación del maestro Jesús Contreras con las efemérides en el ámbito local.
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14: Muy buenos días. ¿Qué pasaba en San Martín, Texmelucan y su región? Un 22 de junio en distintos años de su historia. En un día como hoy de 1869, el obispo de Puebla concedió licencia a la feligresía del pueblo de San Juan Tuxco para exponer al Santísimo Sacramento durante la fiesta titular. ordenando no sacarlo en procesión o colocar otra imagen y que no faltara sacerdote cuidando el sagrado depósito. Concedió indulgencias a los fieles que hicieran rogativas por el remedio de las necesidades públicas. En 1928, el Ayuntamiento de Texmelucan informó al gobierno del estado la estadística general de las calderas de vapor aún existentes en el municipio. La fábrica San Martín tenía una, la fábrica El Pilar operaba con dos, la trilladora de vapor de la hacienda de San Bartolo Granillo del español Marcelino García Presno y los baños públicos del señor Benito Andrade, calentados por caldera. En 1950 se colocó la placa conmemorativa a la memoria del profesor Florencio Espinosa por forjar inteligencias y corazones de 1919 a 1931. La iniciativa fue de sacerdotes, profesionistas y exalumnos del destacado docente. En 1995, en la parroquia de San Martín Obispo de Tours, de manera jubilosa fueron celebrados los 37 años de ordenación sacerdotal de su párroco el presbítero Pablo Gutiérrez Arellano. Estuvieron presentes sus compañeros del seminario palafoxiano, entre ellos el cardenal Ernesto Corripio Ahumada. En el año 2015, el gobernador de Puebla, Rafael Moreno Valle, acompañados por los presidentes municipales Rafael Núñez Ramírez de Texmelucan y Gregorio Ojeda de El Verde, inauguraron la reapertura del Complejo Cultural Texmeluquense, sede de la Casa de Cultura, Archivo Municipal y Auditorio. Y en un día como hoy del año 2020, falleció David Rojas Hernández, comandante cofundador de los Bomberos Voluntarios de Texmelucan. Estuvo en servicio de 1984 al 2002. En su honor, una de las ambulancias de bomberos lleva su nombre. Esto pasaba en San Martín, Texmelucan y su región, un 22 de junio, en distintos años de su historia.
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12: Muchas gracias, Jess, mi compañero Sofi, Rodo Martínez, no lo olvide, buenos días, Texmelucan, que ya estamos ahí con toda la transmisión de lo que usted está observando y desde luego las imágenes que estamos ya preparando para que usted tenga todo el reporte puntual de lo que ha ocurrido este fin de semana. 8:18 de la mañana, nos comentan aquí nuestros amigos de la red, tenemos un reporte social, Ceci, sobre un asalto, esto fue en Huejotzingo. ¿Qué hay al respecto?
13: Dice, por favor, dice, ojalá pudieran compartir, me acaban de robar mi camioneta fuera del Panteón Juárez, por ahí si la llegan a ver, mándenme mensaje, por favor, compartan, es modelo Voyager Caravan, placas de circulación UEP221B, atrás en el medallón trae a San Miguel Arcángel, en el cofre dice Juárez, están pidiendo el apoyo para poder localizar esta unidad que fue robada el 21 de junio.
12: Ahí están las imágenes, muchas gracias Sofi, muchas gracias Ceci, es lo que nos están reportando aquí nuestros amigos del auditorio y tenemos información de un accidente en estos instantes. Ayúdenme, tenemos también, tenemos en este momento reporte vial en la zona de San Martín, Texmelucan. Gracias, muchas gracias, Jess. Es lo que nos están informando en estos momentos. Piden apoyo de personal.
17: Un accidente aquí en Santa Catarina, entre la calle Cuauhtémoc, por cerca de la plazuela. Salía el carro de la privadita y venía la muchacha en su moto. ¡Zas! Ahí están tiradas la muchacha y la moto.
12: ¡Zas! En estos momentos, Ceci, ayúdeme, están pidiendo el apoyo en Santa Catarina, Huejotzingo. Al parecer un impacto pues en este caso por un vehículo y una motocicleta y una persona lesionada. Nos están informando, piden el apoyo de tránsito municipal y elementos de lo que pues parece ser, pues en este caso, una persona accidentada. Insisto, Robert Cetina, es lo que nos están informando. Gracias. Lo que están comentando, estamos subiendo en estos momentos, ya estamos pidiendo las fotografías también de este accidente que se registró el día de ayer por la noche en la zona de San Juan Tuxco, y nos comentan aguas con los choferes de esta zona, es lo que nos informan. Nos vamos con un reporte y en lo que hacemos un enlace con el padre Ranulfo Rojas Bretón en esta rica mañana. Ceci, adelante con la información.
13: Muchas gracias, Jess. Vamos a entrar en materia de la información que se genera en la región de San Martín Texmelucan y lo ocurrido este fin de semana, donde una pipa quedó atrapada en la calle Mújica y Osorio. A raíz de esta situación, las autoridades municipales hicieron un llamado a los automovilistas, a la gente que transita por ahí, a que evite circular, a que respeten las boyas que fueron colocadas, la cinta amarilla, porque recordemos que aún continúan los trabajos, siguen realizando el asunto que tiene que ver con el drenaje y las tomas de agua. Entonces, pues hay todavía lodo. Le pedimos por favor que circule por vías alternas porque una pipa se quedó atrapada. Tuvieron que entrar los servicios de emergencia para poder sacarla, a pesar de que había restricción. Ahí está parte del reporte.
12: Correcto, muchas gracias. Nos vamos, tenemos en la línea telefónica. Le agradezco mucho la participación del padre Ranulfo Rojas Bretón, amigo nuestro, colaborador de este espacio y desde luego vocero de la diócesis de Tlaxcala. Padre, ¿cómo estamos? Muy buenos días. Adelante con la información.
18: ¿Qué tal, Robert? Muy buenos días. Pues compartir que en estas semanas se están generando varios cambios en varias parroquias, pues porque así lo va pidiendo la necesidad pastoral. El día de ayer hubo un cambio significativo porque el padre Victorino Osorno Osornio tomó posesión de la guía de la catedral, la Iglesia de la Asunción, en Tlaxcala, que es obviamente la iglesia madre para todos los Tlaxcala. Dejó la de San Pablo Citlaltépetl, en la que estuvo sirviendo. Hoy precisamente en la iglesia de San Pablo Citlaltépetl llega el padre Juventino Rocha Lima como párroco, que dejó la parroquia de San Luis Obispo en Huamantla, a la que llegará precisamente el día de mañana el padre Pablo Cuateconci Flores, que estuvo como párroco en Ayometla, en Santa Catarina, Ayometla. Y así esta semana se estará generando algunos cambios que responden a necesidades pastorales. Tenemos algunos sacerdotes enfermos, lamentablemente, como el párroco de San Antonio Mazatecosco, el padre Jorge Luis Chuela, que ya tiene un tiempo enfermo y está siendo suplido ahorita pastoralmente por un joven, padre Sabino, y también el padre Rafael Molina de Santo Toribio Xicotzingo, que también se encuentra enfermo y está siendo atendido a San Toribio por el padre Javier Angulo. Entonces son situaciones que se van dando por necesidades también de salud, de necesidades pastorales, y cada uno de los sacerdotes que vamos teniendo esta disponibilidad para movernos, pues para la gente a veces se queda este sentimiento de estamos bien con el párroco, estamos colaborando, pero siempre hay esta sensación pues de que algo está pasando de manera positiva, porque los cambios para nosotros siempre decimos son buenos si se aprovechan. Yo espero que estos sacerdotes que están llegando a asumir tareas parroquiales de estas parroquias, más los que en estos días se estarán concretando, nos van a ayudar pues a ver. No os comento los otros movimientos y los días, porque eso nos va generando la cancillería para decirnos a qué parroquias llegan, sino solo estos que son ya oficiales. En días y horarios, pues son los anunciados. El día de ayer también, desde Catedral, que se hizo este cambio, pues se celebró y el obispo dio un mensaje sobre la paternidad, porque coincidió que se celebran los 106 años del nacimiento de Don Luis Muñiz Escobar, nuestro primer obispo, que fue precisamente el que hizo pues el diseño del atrio de Ocotlán, siendo párroco en Ocotlán, y todo y ya como obispo, esta calzada que llega hasta el Pocito, que recientemente se iluminó por el gobierno del estado y hizo una atracción turística. Pero entonces no podemos olvidar pues la figura del obispo Don Luis Munire, que siempre fue pues visionario. Yo siempre lo he calificado como el hombre que se adelantó a su tiempo, que nos enseñó pues en nuestras cátedras muchas cosas, parece preocupante el analfabetismo e inventó el método estrés de aprendizaje para adultos. En 20 días, en un mes, los adultos estaban aprendiendo a leer, a escribir. Este método incluso fue adoptado en el gobierno de Angola cuando algunos misioneros tlaxcaltecas lo llevaron, y fue una sensación. Aquí en Tlaxcala lo era, y algunos todavía grupos lo siguen teniendo. Y también la intención de la alimentación, y él fue el que creó el programa de aves, de animales de traspatio y de huertos familiares. Entonces, lo mismo fue una figura muy, muy importante que aún hoy seguimos viendo, pues, su gran obra, ahora en Ocotlán, con el atrio y con esta calzada hacia el Pocito, y también, pues, obviamente, el seminario de Tlaxcala, que es una maravilla. Y así podemos citar de este gran personaje, a 106 años de su nacimiento, pues tenerlo muy fresco. Una felicitación de manera especial a quienes celebraron ayer el Día del Padre. Yo siempre decía en misas, para los que están vivos y sobre todo también para los que ya los tenemos desde el cielo, no olvidar que la paternidad sigue siendo una gran necesidad, por la guía, por la fortaleza, y pues pedirle a los papás, yo les he pedido mucho, que sean aquellos productores también de personalidad fuerte, firme en sus hijos, que los ayuden, sobre todo los preparen para un tiempo tan difícil que necesita resiliencia, fortaleza. Y pues yo creo que la paternidad sigue siendo una gran necesidad. Pues una felicitación también desde este mensaje. Y pues este es el caminar de nuestra iglesia diocesana, mi estimado amigo, y a todos, todos nuestros seguidores, pues en este importante medio, que tengamos en cuenta esto. Si tú eres papá, no olvides que la paternidad exige, fortalece y es muy necesaria. Robert, pues un saludo a ti y a todo el auditorio.
12: Claro que sí, padre, muchas gracias, le mando un abrazo, hasta luego.
18: Saludos, buena tarde.
12: Muchas gracias, 8 de la mañana con 27 minutos, Cecilia Espinosa, nos vamos con más información. Adelante, 8 con 27 reportes y comentarios de nuestros amigos de la red, Ceci.
13: Gracias, Jess. Nos vamos con lo ocurrido este fin de semana en la zona de Santa Rita, Tlahuapan, donde decenas de familias se concretaron para dar por inaugurada lo que tiene que ver con pues este avistamiento de luciérnagas. Tlahuapan cuenta con 17 lugares autorizados para poder realizar la visita a estos santuarios. Estuvo ahí presente la alcaldesa Rosiceli Díaz Hernández, invitó a autoridades de la región, entre ellas al alcalde Juan Manuel Alonso, quienes pudieron disfrutar de este espectáculo natural. Cabe destacar que, pues, aunque en otros estados de la República se ofrece el mismo servicio, Santa Rita Tlahuapan también se pone a la vanguardia, tiene algunos espacios, tiene para camping, tiene cabañas, y esto ya depende de cada uno de los predios. El mapa donde puede usted consultar los servicios y los precios en los que están estos avistamientos de luciérnagas están directamente en el mapa de las páginas del Ayuntamiento de Santa Rita Tlahuapan, para que usted decida con quién se va a pasar esta temporada de avistamiento de luciérnagas. Gracias, Rodo. Seguimos con más información. Lo ocurrido también en Santa Rita Tlahuapan, específicamente en Guadalupito de las Dalias, donde se aseguró una pipa, más bien un camión que iba adaptado al interior con un tanque estacionario, el que se presume estaba siendo utilizado para el trasiego de combustible. La unidad fue ubicada cuando circulaba de manera sospechosa. Los vecinos de Guadalupito de las Dalias reportaron de manera inmediata y finalmente se logró el aseguramiento de la unidad. No hay personas detenidas, quedó a disposición de la autoridad ministerial. Ya de manera rápida, también el fin de semana, elementos de la Policía Municipal de San Lorenzo Chautzingo lograron rescatar a un masculino que había sido reportado como no localizado. Fue ubicado al interior de una barranca, policontundido, se habría caído, parece ser que pues había ingerido, al parecer, no queremos adelantarnos, parece que había ingerido bebidas alcohólicas, perdió el control allá en la zona de San Esteban, finalmente fue trasladado a un hospital. Ya para cerrar mi participación, antes de irnos al radar mundialista, también le comparto que vecinos de la unidad San Juan reportaron robo de nueva cuenta de autopartes. Están pidiendo la intervención de la Policía Municipal de San Martín Texmelucan para garantizar la seguridad. Ellos ya se están organizando para poder vigilar y pues dicen que de agarrar al asegurar al responsable, pues le van a dar un escarmiento antes de entregarlo a la policía. Entonces pues están pidiendo ya el favor a la Policía Municipal para redoblar la vigilancia, porque esta unidad se quedó sin llantas. Pues en las últimas horas, un tema complicado con el asunto del robo de autopartes. Continuamos con más información.
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20: Estos son el resto de los resultados de la jornada dominical. España por fin pudo ganar en el torneo tras dar un fuerte golpe de autoridad ante Arabia Saudita por 4-0. Yamal, doblete de Oyarzábal y un autogol de Tambacti finiquitaron el encuentro para los ibéricos, que se colocaron en el primer lugar del grupo H. El partido se jugó en Atlanta. Los españoles se enfrentarán en un durísimo duelo a los uruguayos el próximo viernes 26 de junio, mientras que Arabia Saudita se mide ante Cabo Verde el mismo día por el pase a la siguiente fase. Bélgica e Irán igualaron a 0 goles con una gran actuación del portero iraní Beiranvand, quien atajó varias oportunidades claras de los belgas. Los europeos continúan decepcionando en el certamen, todavía sin conseguir una victoria y estar al borde de la eliminación. Bélgica se enfrenta a Nueva Zelanda el 26 de junio, mientras que Irán se juega su pase ante el primer lugar del sector, Egipto. Uruguay y Cabo Verde empataron a 2 goles en el mejor partido de la jornada. Los africanos pelearon hasta el final y lograron igualar el marcador para sumar su segundo punto en esta competición. La garra charrúa está al borde de la eliminación. Tendrán que derrotar sí o sí a España para poder acceder a la fase de eliminación directa. Hasta aquí la información. 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Le informó Rafa Crespo.
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0: 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Egipto hizo historia. La selección africana remontó un 1-0 y venció 3-1 a Nueva Zelanda en la Copa FIFA 2026. Zico, Salah y Trezeguet fueron los héroes de una noche inolvidable. Egipto sigue adelante en el Grupo G. No te pierdas ningún momento del Mundial.
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4: Que tiene que ver con el reconocimiento al Día del Padre. Aquí está el mensaje. Vamos a escuchar lo que se dijera precisamente acá en la región de San Martín Texmelucan sobre este asunto. Adelante, por favor.
5: También son bastantes afortunados porque tienen a su papá aquí en la tierra y tienen la oportunidad para honrarlos en vida, para hacerles el bien en vida. Porque los papás pues nos dan vida, ellos nos dan vida desde que llegamos a este mundo, cuando somos pequeños. El papá se preocupa, claro, la mamá también, pero ahí estamos hablando del papá. El papá se preocupa, el papá trabaja, el papá se cansa y da vida. Entonces tienen que ser pues agradecidos con el papá. Aunque esté en el cielo, pues se le agradece uno, ¿verdad? Lo recuerda a uno con amor, con cariño.
4: Ahí está, con amor y con cariño a todos los papás y desde luego también a todos los abuelos en lo que fue su festejo. Tenemos ya en la línea telefónica, le agradezco mucho la participación de mi compañera Rocío Sandoval con la información, el reporte. Ya lo sabe usted, la grilla, lo que usted tiene que saber en esta materia en la región de Huejotzingo y San Martín Texmelucan. Chío, ¿cómo estamos? Muy buenos días.
6: Buenos días, Robert, buenos días al auditorio, ¿me escuchas?
4: Perfectamente bien, Chío, adelante con la información.
6: Robert, pues para decirte que lo que hemos analizado en estos días es justamente lo que está privando, lo que hay en los búnker de cada uno de los aspirantes y aspirantes a aparecer en la boleta 2027. Y fíjate que a pesar de lo que anunció Jorge Romero, el líder nacional del PAN, de que su estrategia de invitar a ciudadanos había sido tan impactante que ya se abrió o se amplió el periodo para que los simpatizantes con el Partido Acción Nacional, ciudadanos de buena lid, de buena calidad moral, pudieran aspirar a ocupar un cargo público, pues esa tarea en Puebla no se está viendo cristalizada porque pues Mario Riestra tiene muy bien metidas las manos en todos los procesos de los comités municipales de Acción Nacional. Y está, pues ahí se habla de un cuchareo ya de encuestas, la inconformidad en Atlixco, en Tehuacán, San Martín Texmelucan, municipios que como tú sabes, pues estuvieron manchados en algún tiempo de azul. Pues la cuestión ahora es que por lo menos en San Martín Texmelucan, tú recordarás esa fotografía que vimos como de mucha unidad y que de que se iba a jugar todo limpio, iba a estar todo bien, pues parece que no, porque ya vemos eventos, por ejemplo, de José Ramiro Ángeles Díaz, presidente de la mesa directiva del PAN, acompañado de Gabriel López, por un lado, y pues por el otro lado ya vemos también que cada uno de los que aspiran a ganar en las encuestas para obtener la nominación, alguna posición, ya sea federal, local o municipal, pues ya andan cada quien por su lado. Lo que ventila ya que en Acción Nacional, por lo menos en lo que nos ocupa en este municipio importante, San Martín Texmelucan, pues las cosas no están marchando en armonía y en unidad. Muchos cuestionamientos a Ramiro Ángeles Díaz, porque pues ya sabes que él siendo presidente del PAN, cosa que no le limita a Robert, pero que sí mancha el proceso, pues se inscribió a querer ocupar un cargo o aspirar a obtener un cargo. No se habla mucho de que pues ya se está trabajando la candidatura de Gabriel López a la diputación local y que pues Ramiro iría a la municipal. Esto en el entendido de que pues aparece la figura ya de Noé Peñalosa, y se habla, Robert, de una elección donde quien tenga la cartera más llena, pues es el que va a poder obtener el voto ciudadano, Robert.
4: Es correcto, dos datos interesantes. La semana pasada tuvimos la oportunidad de platicar con el doctor Ramiro Ángeles, a quien le mando un saludo, y efectivamente en esta charla informal, no lo grabé, pues daba cuenta de que pues está decidido a llevar y a encauzar el

0: Proceso de Acción Nacional. No sé qué tanto le perjudica a este partido político en San Martín Texmelucan. Bueno, ahí está. Y la semana pasada también tuvimos la oportunidad por ahí de estar en Ciudad de México y pues establecer ahí un contacto muy interesante con Noé Peñalosa. Lo vimos en un evento ahí con algunas personas. Después te platicaré con quiénes. Pero esto fue en Ciudad de México. Muy interesante. Y efectivamente estaba el señor intercambiando algunas camionetas de lujo. Noé Peñalosa, ahí tuvimos la oportunidad de verlo. Y que bueno, pues así las cosas en relación a este asunto. Pero como bien lo dices, parece ser que la cartera, el billullo podría pesar en estos procesos internos, Rocío.
1: Así es, Robert, porque pues la aparición de gente importante, empresarios que ya se sabe que tienen pues sí el modo de poder llevar una campaña, de poder hacer frente a los gastos que esta implica, pues es lo que está moviendo los escenarios. Y recordar que Gabriel López sí es un empresario muy pudiente, Robert, pero que políticamente el señor nunca se ha definido por A, por B o por C, y lo han tildado siempre de ser un candidato muy tibio. Entonces pues no sé si Mario Riestre tenga esto en el radar, que San Martín Texmelucan, como ya se lo habíamos anunciado, se le va a complicar, sobre todo por lo que Genoveva Huerta, la secretaria general ahora, que por cierto también ya la están moviendo a ser candidata a presidenta municipal de Puebla, vino a generar a San Martín Texmelucan en este divisionismo que no se logra unificar. Vemos al ala de José Ramiro sí activa en Acción Nacional, pero ¿dónde están los demás panistas que fueron a la convención, Robert, y que ungieron a José Ramiro Ángeles Díaz como presidente de la mesa directiva de Acción Nacional? Y pues ahí está el tema, y pues no sé cómo vaya a salir librado Mario Riestra aquí en el municipio de San Martín Texmelucan.
0: Pues vamos a ver a qué le apuesta el Partido Acción Nacional en este proceso electoral. Muchas gracias, Chio, te mando un abrazote, cuídeseme mucho.
1: Pendiente, Robert.
0: Gracias, Cecilia Espinosa.
2: Tenemos noticia en tránsito. Muchas gracias, Jess. Continuamos con más información. De repente aquí me quedé sin monitor. En estos instantes nos están comentando que pues un camión que venía procedente con varios comerciantes a la zona de San Martín Texmelucan lamentablemente fueron asaltados. Cuando bajaban del camión, por lo menos 9 sujetos armados los despojaron del dinero que traían para realizar sus compras. Esto ocurrió en el acceso a San Martín Texmelucan cerca de un conocido restaurante. Pues algunos de los compradores ya bajaron a solicitar el apoyo de algunas personas que conocen aquí en el Tianguis para poder regresar a los lugares de donde son originarios. Le robaron su dinero que venían a utilizar para la compra de mercancía. Esto ocurre hoy por la mañana.
0: 8 de la mañana con 41 minutos es lo que nos están comentando nuestros amigos del auditorio. Gracias por el reporte de la red. En lo que esperamos a nuestra entrevista, pues a la persona que vamos a entrevistar, Jess, ayúdeme, nos vamos con la información de mi compañero Memo Veloz, por supuesto con los reportes puntuales de lo que será la jornada el día de hoy y además actividades deportivas que se registran en varios puntos de la entidad tlaxcalteca. Es lo que nos están comentando, gracias. Y tenemos información en nuestro chat de Buenos Días Texmelucan, lo que nos están informando Robert Satina, buenos días. Jessy, Ceci, nomás quiero reportar las lámparas aquí en San Rafael Ixtapaluca, no sirven las lámparas y nos informan las autoridades, no hacen nada. Y en las noches ladran los perros, por favor, es lo que nos están comentando. Se lo paso a mi compañera Cecilia Espinosa. Buenas tardes, yo quiero reportar a las homies que van para San Juan Tuxco de San Buenaventura y las obras que están haciendo en la calle principal. Los choferes a las 10 de la noche ya cobran 20 pesos por persona y todavía se ponen groseros, señores choferes. Carnalitos, bájenle por favor. Esto es importante. Nos comentan también en nuestro chat 248-102-1546. Robert, por favor, nos comentan. Ya deberían multar a la gente irresponsable que dejan perritos en la calle y no les dan de comer. Los otros tienen un patio y puerta de malla, por favor. Es lo que nos están comentando aquí en San Lucas Atoyatenco. Nos están informando y nos mandan ya un video de lo que fue este accidente el día de ayer de esta combi en San Buenaventura Tecalcingo. Es de la ruta San Buenaventura Tecalcingo. Dice el día viernes 19 de junio, mi hijo y mis nietos comieron tortas en el Zócalo, en un negocio. A los niños les dolió mucho su estómago y mi hijo con mucho dolor y diarrea. Por favor, que hagan una inspección. Tengo el nombre, se lo voy a pasar a las autoridades municipales. ¿Le parece bien? De este negocio que supuestamente vendieron pues algunas tortas y que les hizo daño a estas personitas. Esto fue en el Zócalo de San Martín Texmelucan y nos dan el nombre de este comercio, pero vamos a pasarlo a las autoridades. Muchas gracias, tenemos en la línea telefónica a mi compañero Memo Veloz con la información más importante de lo que tiene que ver en materia deportiva. Memo, ¿cómo estamos? Muy buenos días, señor.
3: ¿Qué tal, Robert? Te saludo con mucho gusto a Ceci. Pues efectivamente, fíjate que la tlaxcalteca Kenia Cuautle Pérez pues subió al podium al hacer una marca preliminar de 9 minutos 35 segundos en los 3.000 metros planos como participación en el Campeonato Iberoamericano de Atletismo en Lima, Perú, y obtuvo la medalla de bronce. La atleta se midió con 10 representantes de 7 países del continente y de España. El primer lugar fue para Claudia Gutiérrez de España, seguida de la argentina Irene Pernia, y luego la tlaxcalteca Kenia Cuautle, que se colocó en el podio de triunfadoras. Con esta participación, pues ya la tlaxcalteca se prepara, Robert, para competir en el NACAD U18 y en el U23, que se realizará en Tlaxcala en el mes de julio, y el Campeonato Mundial U20 de la especialidad de realizarse en Oregon, Estados Unidos, en agosto, en los 3.000 y 5.000 metros. Y bueno, pues de esta manera la tlaxcalteca pues sigue destacando, Robert, y bueno, pues ya para concluir mi participación en materia deportiva, pues solamente recordar que hoy sigue la fiebre mundialista, con partidos interesantes. Argentina se medirá a Austria a las 11 de la mañana, Francia a Irán, después Nigeria contra Senegal por la tarde, y concluye Jordania contra Argelia. Pues eso es lo más destacado en la materia deportiva este lunes.
0: Correcto, mi buen Memo. Dame pronóstico del partido Argentina-Austria a las 11 de la mañana.
3: Los pronósticos, el favorito es Argentina, y bueno, pues, pero muchos países como Austria, como los Países Bajos, como Irak, el propio Irak, ayer Cabo Verde, pues están sorprendiendo con a las grandes potencias.
0: Correcto, y es lo que vamos a ver precisamente. Aquí nada más hay que ver el resumen, porque hay que recordar que lamentablemente pues las transmisiones pues hay que pagar en estas plataformas de VIX, que ahí están al pendiente con toda la información. Muchas gracias, mi buen Memo, estamos al pendiente. Saludos.
3: Estamos al pendiente, buen día.
0: Gracias, Cecilia Espinosa.
2: Aquí nos están comentando que qué se puede hacer, a dónde pueden acudir, porque en la colonia de Antorcha, en las colonias de Antorcha Campesina hay temas con el asunto de presuntas tomas de agua. Entonces están pidiendo la intervención del sistema operador de agua potable y alcantarillado.
0: Nos comentan, Robert, Cetina, en la calle Zaragoza Norte, a la altura de un CrossFit, hay un tremendo hoyo a media calle. Por favor, que hagan algo. Lo vamos a comentar con mi pues en este caso con mi compañera Cecilia Espinosa, para el señor Sergio Castro, que están allá al pendiente. Ceci, es lo que nos están informando. Nos vamos. Tercer corte. Regresamos con más información.
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0: Muchas gracias, Jess. Tenemos comentarios en nuestros chats del auditorio. Muchas gracias. Nos comentan, bueno, aquí ya nos están mandando las imágenes de este accidente que fue el día de ayer. Representantes de la ruta nos están informando, por favor, le hacen un llamado a don Ricardo Ramírez para que verifique lo que tiene que ver con el chofer que causó el accidente. Es lo que nos están comentando y que pues no entienden sobre las consecuencias de lo que sucedió el día de ayer. Nos mandan el video. Muchas gracias, Robert Cetina. Sergio Hernández, nada les parece sobre los usuarios de las combis de San Buena. De todos se quejan que están provocando el servicio. Por favor, dice, acaba como a las 10:30 de la noche, es lo que nos están informando. Gracias, Alejo Espinosa, Keo Aguilar, Jorge Quintana, Alejandra Espinosa, Felipe Morales, Felipe Moreno Reyes, por favor, muchas gracias. Yolanda Martínez, el señor Ramírez, ahí Dulcalc, bueno, pues así se llama. Mónica Quiroz, Leticia Hernández, Domingo Armenta, lo que nos están informando. Muchas gracias por los reportes de lo que nos están informando el día de hoy. Nos vamos con mi compañero Héctor Lorenzo hasta la zona de Tlaxcala para el reporte de la información policiaca. Dice Robert Cetina, dice la 102 es la que maneja el representante y la 107 es la que manejó imprudentemente la noche del día de ayer, lo que nos están informando. Gracias, Robert Cetina. Ayer hubo muchas marchas de proselitismo y no es tiempo, es lo que nos están informando en el reporte de la red. Tenemos ya en la línea telefónica y nos vamos, Jess, nos vamos con la nota policiaca.
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0: Gracias, tenemos en la línea telefónica a mi compañero Héctor Lorenzo hasta la zona del vecino estado. Héctor, ¿cómo estamos? Adelante con la información, señor.
10: Roberto, Ceci, Victoria, muy buenos días. Así es, pues vámonos de lleno con la información que se generó durante este fin de semana. Durante el día sábado se reportó la volcadura de una camioneta cargada con algunos cilindros de gas, que esto es sobre la carretera Pisaco-Huamantla, específicamente sobre el libramiento a Pisaco-Huamantla, muy cerca de Ciudad Judicial, específicamente sobre la México-Veracruz, con dirección hacia el Pueblo Mágico. En este sitio, pues vuelca una camioneta dejando regados los contenedores. Por esta situación, pues al lugar arriban diversas autoridades para tomar conocimiento de los hechos. Y durante la mañana de ayer, la Guardia Nacional celebró su séptimo aniversario, abriendo sus puertas a las familias tlaxcaltecas. En ese sitio, familias y estudiantes también celebraron el Día del Padre allá en la zona de Teolochuelco. Perdón, la Coordinación Estatal de la Guardia Nacional en Tlaxcala llevó a cabo con éxito su paseo dominical en las instalaciones ubicadas allá en San Luis Teolochuelco. El evento, como lo mencionaba, pues coincidió con las celebraciones del Día del Padre y se desarrollaron diversas actividades y modelos interactivos. Ciudadanos y estudiantes de distintos niveles educativos recorrieron el cuartel de la primera sección de la cabecera municipal. Los asistentes interactuaron directamente con los agentes a través de diversas dinámicas. En primera instancia se llevaron a cabo los honores cívicos que dieron inicio formal con respecto a los símbolos patrios, además de algunos módulos didácticos. También se dio a conocer parte de la cultura militar y la convivencia social. En esta situación, esta institución dependiente de la Secretaría de la Defensa Nacional pues reforzó su proximidad social y su vínculo con la población del estado. Nuestro reconocimiento al personal de Guardia Nacional que día con día pues sale a recorrer las calles del estado así como del país para brindarle seguridad a los mexicanos. En otra información, personal de la Policía Estatal recuperó un vehículo con reporte de robo. Se sabe que este vehículo activa los arcos detectores del Retuve sobre el periférico de Tlaxcala y las autoridades se dan a la tarea de localizar esta unidad de la marca Nissan y la localizan sobre la calle 16 de septiembre de allá de Santa María a Tlatilco, muy cerca de la zona conocida como la Parada de los Pirules, y por esta situación pues queda a resguardo de las autoridades ministeriales. Cabe señalar que el conductor manifestó que había adquirido recientemente el vehículo en la zona de Puebla, sin embargo, el reporte de robo vigente correspondía al estado de Morelos. Esta situación pues tendrá que ser aclarada tanto por el propietario así como por personal de la Fiscalía General de Justicia del Estado. Y ya para finalizar, durante la noche de ayer nos constituimos en la zona de San Diego Xocoyuca, del municipio de Ixtacuixtla, donde desde el pasado sábado, cerca de las 18:30 horas, se llevaba a cabo un operativo federal, esto en los ranchos Cuyapan y Xocoyucan, en el lugar antes conocido como Hacienda Xocoyucan. Y por esta situación, personal al parecer de la Fiscalía Especializada en Materia de Delincuencia Organizada, la FUNDO, de la Secretaría de Seguridad y Protección Ciudadana Federal, así como elementos de la Marina y de la Policía Estatal, pues acudieron a este punto para realizar un cateo, un operativo aparentemente por el delito de secuestro. Sin embargo, a decir de los moradores, las autoridades no localizaron nada en un primer rancho y por alguna cuestión ingresan a otro inmueble donde aparentemente se encontrarían algunas armas de fuego. Ellos nos manifestaron que al parecer esto o las armas pues son propias de su labor para cuidar su propiedad. Sin embargo, las autoridades hasta el día de ayer, cerca de las 22 horas, continuaban trabajando. Y también de manera extraoficial se hablaba de que habían retirado del sitio cerca de 20 vehículos. Habrá que esperar la versión que den a conocer las autoridades federales, así como los resultados de este operativo. Esa es la información.
0: Correcto, mi buen Héctor. Un saludo. Estamos al pendiente, señor.
10: Estamos al pendiente, buen día.
0: Gracias. Muchas gracias, Ceci. Yes, nos vamos con más información ya en el enlace con mi compañero Emilio Magdaleno hasta la zona de Tlaxcala. Datos importantes al respecto de lo que ha ocurrido. Ayer, Cecilia Espinosa, tuvimos eventos. Hubo informe de actividades de la senadora Ana Lilia Rivera.
2: Sí.
0: También en marcha de la gobernadora, esta marcha
2: de la unidad,
0: la defensa de la soberanía, que encabezó Lorena Cuellar Cisneros, bastantes datos. También hubo posicionamientos de la presidenta de Morena, se habla de relevos ya, Marcela González, quien es esposa del actual presidente, ya con licencia, Alfonso Sánchez García. En la línea telefónica del compañero Emilio Magdaleno. Señor, ¿cómo estamos? Adelante, muy buenos días.
11: Hola, mi Robert, muy buen gusto saludarte después de varias semanas de vacaciones. ¿Quién como tú? En breve habremos de hacer la repetición como tal. Muy buenos días. A la orden, pues ya viste la calentura política en Tlaxcala. Pues qué te digo, tú ya conoces el panorama. Están saliendo chispas de Morena, Roberto.
0: Correcto, y además estamos hablando que además debemos retomar el asunto de la convocatoria que fue dado a conocer por el Comité Nacional al respecto de las reglas que se habrán de seguir en este asunto, pero hay muchos movimientos, algunos están adelantando, algunas están rindiendo informe. Vaya panorama complicado, y ayer la entrevista que le hiciste, bueno, en la semana que le hiciste a Marcela González en relación a la posibilidad de estos movimientos al interior de Morena en Tlaxcala, Emilio.
11: De entrada el sábado, que fue la conferencia de prensa, a la cual no nos invitaron desde luego, pero sí llegamos como tal a esa conferencia de prensa, la primera que se da prácticamente un año de Morena. Y bueno, en el tema está de los mismos cuestionamientos de militantes, es que si renunció o la sustituyeron a la dirigente, haya sido como haya sido, diría un expresidente de la República, al final de cuentas ella ya dijo que se va del partido, solo esperará a que la dirigencia nacional emita la convocatoria de renovación. Sin embargo, Roberto, pues a la pregunta obligada, el servidor era si es. Esto implicaba que seguir en el cargo no buscaría seguir beneficiando a su esposo en la alcalde con licencia, Alfonso Sánchez García, que va a buscar la gubernatura también, la candidatura como tal. Y bueno, hay que decirlo también, ya suena nombre, sobre todo.
0: Pues sí, por eso no te quiere Marcela González, presidenta todavía de Morena. Vamos a escuchar, muchachos. Jess, ayúdame, está el video que mandó mi compañera Cecilia Espinosa, por supuesto la entrevista que hiciste tú con Marcela González. Esto fue lo que comentó en relación a lo que ocurre en este proceso interno de este Instituto Político en Tlaxcala. Adelante, por favor.
12: Con licencia Sánchez García, y que sería la estructura política y de usted a favor de él, ¿eso no implicaría que no haya piso parejo?
13: Yo les quiero decir, como les dije hace ratito, acuérdense que Morena decide el pueblo, es a través de encuesta, a través de la Comisión Nacional de Elecciones. Todos los compañeros que se quieran inscribir a esta coordinación tienen que estar en territorio, haciendo estas asambleas informativas en defensa de la soberanía, repartiendo el periódico Regeneración. Y bueno, yo comentarles que yo no soy parte de esa Comisión Nacional de Elecciones.
12: La mayor parte de comisiones municipales y seccionales.
0: Así las cosas, y ahora vamos a escuchar esta entrevista que dio Lorena Cuellar Cisneros, gobernadora de Tlaxcala, en esta marcha impresionante que se registró el día de ayer, señor.
11: Así es, sobre todo porque son de marco de esta asamblea informativa relacionada con la defensa de la soberanía nacional y la transformación. Y ahí la gobernadora reiteró que ahora que se vaya va a dejar un legado muy importante, se comprometió en su campaña con 600 compromisos y habla de que van a ser más de 7000 los que está cumpliendo, incluyendo las obras de impacto social en los 30 municipios, Roberto.
0: Vamos a escuchar lo comentado por la gobernadora Lorena Cuellar Cisneros en este evento. Adelante, por favor.
14: Que yo hice para este estado, pero además 7000 más. Estoy muy contenta porque dejo un gran legado, en educación, en salud, en turismo. Hoy se queda Tlaxcala, es ejemplo nacional, se queda Tlaxcala, aquí está Tlaxcala como ejemplo nacional, aquí está Tlaxcala, dando de que hablar en todo México, y para mí eso es muy importante.
0: Y cerramos precisamente con esta entrevista que se le hiciera a la senadora Ana Lilia Rivera, senadora por Tlaxcala, en su informe de actividades, Emilio.
11: Ayer, Beto, sobre todo porque en este marco pues reiteró llamar a la gobernadora para trabajar juntos en torno a una unidad de Morena, y bueno, reiteró que ella, no más allá del piso parejo, pues confía totalmente en lo que decida el pueblo en las próximas fechas, Beto.
0: Gracias, escuchemos lo que se comentaba al respecto. Bueno, pues ahí están las condiciones, mi buen Emilio, agenda, por favor, en unos minutitos más.
11: Así es, estamos en lo que es esas diálogos circulares diarios, que ya son una tradición, la conferencia de prensa de Raúl Vázquez Conchas, le vamos a preguntar que ya tiene plan B, que es la capital, seguramente se va a molestar porque no le gustan las preguntas incómodas, vamos a ver qué sucede mientras tanto, Roberto.
0: Órale, pues aquí nos comentan, por favor, examen antidoping para todos los choferes de la ruta de San Buenaventura, Tecalcingo, es urgente lo que nos están comentando. Gracias, Emilio, nos vemos en unos minutitos, señor.
11: Gracias, Roberto. Excelente día. Hasta luego.
0: Pendiente. Hasta luego, Cecilia Espinosa. Mensajes y comentarios de nuestros amigos del auditorio en nuestro chat de Buenos Días. Es lo que nos están informando. Gracias por lo que nos comentan. Bueno, pues ahí está las lámparas de San Rafael y Iztapaluca, que nos piden, por favor, que las verifiquen. Señor Cetina dice... buenos días. Ah, ok, aquí en el reporte de la red. Claro que sí, fuera del aire le respondemos. ¿Cómo no van a provocar accidentes los choferes de las combis? Por favor, siempre corren como locos y se corretean a la altura de San Juan. Es lo que nos están informando nuestros amigos del auditorio. Es lo que nos están destacando en esta fresca todavía mañana, pero ya muy rico el calorcito. Por favor, nos comentan bendiciones para todo el equipo de Stereo Max. Lo que nos están informando en este momento. Robert Satina, por favor, quiero el día sábado encontrar una credencial en Bodega Aurrera. Gol, por favor. ¿Quieren pasar por ella a cabina? En un ratito más le llevamos. Es a nombre de Brian Reyes Ramírez. Localizaron una credencial del INE a nombre de Brian Reyes Ramírez y la van a entregar en unos minutos más aquí en Estero Max. Cecilia Espinosa.
2: Estamos llegando a la parte final de este espacio informativo. 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
15: El gobernador Alejandro Armenta recorrió las zonas afectadas por lluvias en Ciudad Cerdán. Ahí dialogó con las familias que perdieron sus hogares y reiteró que contarán con el respaldo de su administración para atender la emergencia y avanzar en la recuperación.
16: Darle a todos los que salieron afectados.
17: Llevan tres veces que aquí sí, pasa esto.
18: ¿Qué posibilidad habría que en lugar de que si nos repararan nos dieran una vivienda? Somos tres familias.
16: Ajá. ¿Reubicación?
18: Sí.
16: Y ya abrimos el espacio. Entonces necesitamos un terreno cercano. Un terreno aquí...
19: Estamos interviniendo, tenemos casas ahorita, estamos interviniendo.
16: Ah, bueno. Bueno.
20: Aquí adelantito hay predios que están en venta. Soy Jimena Juárez.
16: Sí, gobernador. Gracias, Jimena. Pero, a ver, si tenemos Infonavit...
19: Conavi.
16: Hay que meterlos sí, a Conavi.
19: Ok.
16: Mete a las... Sí. Aquí necesitamos meter Conavi, pero de inmediato. Sí. Para que podamos abrir el cuello de botella, porque aquí está un cuello de botella, ¿eh?
18: Sí.
16: Y mientras no quitemos este cuello de botella, vamos a seguir teniendo problemas.
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15: Maestras y maestros son los formadores de juventudes poblanas y deben ser reconocidas. Me siento muy orgullosa de ser maestra. Somos capaces de identificar las necesidades de los poblanos, así lo destacó Laura Artemisa, secretaria del Bienestar.
17: Un total de 27.750.000 pesos van a ser invertidos en los colegios de bachilleres. Reconociendo de esta manera el esfuerzo, el trabajo que han realizado todos y cada uno de ustedes. Los colegios de bachilleres se han ganado un prestigio por muchos años de tener una excelencia docente, una educación integral a nuestros jóvenes, porque han destacado en temas deportivos, culturales, en arte, justamente cumpliendo que la educación debe de tener un sentido integral.
15: Pemex reportó que ya fue controlada y reparada una fuga de combustóleo registrada en un ducto en Salina Cruz, Oaxaca. El personal atendió la emergencia, selló la filtración y realizó la recolección de combustible conforme a protocolos. No se reportaron personas lesionadas. Las imágenes se las presentamos a través de nuestras redes sociales en X, Facebook y YouTube. Escuche, lo invito a escuchar y ver la última hora de Buenos Días, el noticiario de la gente. Estaremos hasta las 10 de la mañana para que nos acompañe. La temperatura en estos momentos es de 15 grados centígrados. En algunas zonas se reportó niebla. En Puebla, tome sus precauciones. Le invitamos a que nos acompañe nuevamente en Buenos Días. Duval Rubio estuvo en la consola digital, Alex Denicia en las redes sociales. Soy Raúl Méndez Macías, muchas gracias y buenos días.
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0: 9 de la mañana con 14 minutos. Muy buenos días, excelente lunes. Estamos ya a 22 de junio del 2026. Y estamos acompañándolos a través de la Primera NFM. Soy Jessy Valera. Por acá nos quedamos hasta las 12 del mediodía. Iniciando, por supuesto, las Max consentidas, vías de comunicación, 248-484-2849. Recibo tus mensajes, 22-25-23-58-14. Y nos vamos con mensajitos.
1: Hola, buenos días. Quiero mandar unos saludos para el chino de la Magdalena Tlaltelulco. Y le puedes poner la canción del Tropicombo, Es el Amor.
0: Claro que
1: tengas
0: sí.
1: Feliz día y feliz inicio de semana. Bye.
0: Gracias, igualmente. Excelente inicio de semanita. Hola, hola. Buenos días.
2: Un excelente día y un excelente inicio de semana.
0: Gracias.
2: Para ti, para todo tu auditorio, para todos los que andan escuchando el 98.1, donde Stereo Max está arrasando con Jessy. A ver si me puedes complacerme con una canción, la de Tropicongo, Es el Amor. Gracias, Jessy, bonito día. A ver si me puedes mandarme un besito.
0: Claro que sí, le mandamos su besito fugaz. Estamos deseándoles, por supuesto, excelente lunes. Saludito cordial para los que nos sintonizan en el Tianguis de San Martín Texmelucan. Ahora. Buenos días, Jessy, manda saludito para Lucy, Malena, de parte de Alex. Los escuchamos en Tizostoc. Excelente día. Buenos días, amiguita Jessy, te deseo un feliz inicio de semana. Que la presencia de Dios los acompañe siempre en su camino. Bendiciones para todos sus compañeros que laboran en la estación. Gracias, Terminación 16. Jessy manda saludito para la becerra, para el pequeño ternerito, hasta San Francisco Tenexyeca, que barrio, el barrio negro.

0: tenemos por acá mensajito.
1: Hola, hola, Jessy. Buenos días. Como siempre aquí en San Miguel Tenexatiloya, en Puebla, escuchándote.
0: Gracias.
1: Pero acá puedes complacer con algo de México, Colombia. Porfa, me tienes loco. Y si no tienes esa, pues algo de Pepe Gómez Jr., La Mujer de Miel, porfa.
0: Ok, va.
1: Gracias, Jessy. Saluditos para ti.
0: Gracias por reportarse. Excelente inicio de semana, excelente lunes.
2: El dueño de
0: a echarle muchísimas ganas, ánimo.
2: Si tu pasión, ¡ah!, que todo el mundo sepa que eres mía, que mi corazón.
0: Vámonos de este lado con llamadita. Hola, hola.
3: Hola, Jessy, buenos días.
0: Buenos días, ¿quién me llama?
3: Aquita.
0: Bienvenido, ¿de dónde?
3: Aquí de Villalta.
0: Perfecto, ¿qué rola te vamos a mandar?
3: La de Me Hace Daño Verte.
0: ¿Perdón?
3: Me Hace Daño Verte.
0: ¿De quién es esa?
3: Salsa.
0: A ver, Me Hace Daño Verte, dices que en versión salsa.
3: Sí.
0: No, esa sí te la debo.
3: O la de Te Quiero, Te Amo y Te Extraño.
0: ¿De quién?
3: Es salsa también, Te Quiero, Te Amo.
0: Ojalá me puedas ayudar con el grupo para que cheque si la tengo o no la tengo.
3: No, de Conjunto Primavera. Ave Cautiva.
0: Ave Cautiva de Conjunto Primavera. Sí. Ok. ¿Algún saludito?
3: No, nada más. Para.
0: Bueno, que tengas excelente lunes. Excelente inicio de semanita.
3: Gracias, igualmente.
0: Cuídese mucho. Bye, bye.

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1: ¿Qué tal? Buenos días, ¿cómo le va? Soy Marcos Bravo y a continuación te presento el Radar Mundialista. Tras los resultados, el enfrentamiento más probable de los 16avos sería México contra Cabo Verde. Esto puede verse en el portal de BBC Sports, que muestra los cruces más probables en tiempo real. Un uruguayo decidió pedirle matrimonio a su novia cuando su país iba ganando y justo Cabo Verde les acababa empatando. Osam Azam, entrenador de Egipto, con lágrimas en los ojos y voz entrecortada, habla sobre la primera victoria de la historia para Egipto en una Copa Mundial. Él mencionó: "El mérito es de nuestro Señor primero, luego hicimos nuestro trabajo, alabado sea Dios". Lucas Zidane confesó que contrató un coach mental para crítica recibida después del partido contra Argentina. El seleccionado brasileiro Rafinha podría abandonar el Mundial para resolver problemas personales y una supuesta crisis financiera. Continúen en 5 Radio, comunicación efectiva y minuto cero. Para el Radar Mundialista le informó Marcos Bravo.
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0: con 35 minutitos. Lindo día, amiga Jessie. Manda saludito para el taller de los perdidos. Como siempre, dice, nunca dejamos de escucharte, en especial para mi esposa Reina Ramos, para mi cuñis Natalie Martínez Rosa, Dylan Leo Ramos, que ya estamos laborando aquí en San Pablo del Monte, barrio de San Bartolomé, de parte de su esposo Felipe Lara. Gracias, excelente inicio de semana. Y porfa, mándanos un besito fugaz. Les mandamos un besito. Excelente lunes. A echarle muchísimas ganas. Gracias por reportarse. Hola, hola.
1: Muy buenos días. Mi mejor amiga Jessy Valera. Me mandas una canción de Janet Guadalupe, La Roba Maridos. Atentamente, tu mejor amigo Paquito. Y besito fugaz, Sister Max, arrasando. Y feliz lunes y feliz inicio de semana.
0: Muchas gracias. Mandamos la rolita. De este lado con reporte telefónico. Hola, hola.
2: Hola, buenos días.
0: Buenos días, ¿quién me llama?
2: Hola, la señora Ofelia Sánchez de Tlaxcala, capital.
0: Bienvenida, ¿qué cancioncita te vamos a mandar?
2: ¿Me podrías poner, por favor, una de Risco Santa Cruz?
0: ¿Sí?
2: ¿Julio Calvario?
0: Claro, ¿algún saludito?
2: Para toda la familia Sánchez, Flores, de Tlaxcala. Para ti,
0: muchas gracias. Va para allá, cumbia para el barrio de Ritmo Santa Cruz. Que tengas
2: muchas
0: excelente
2: gracias.
0: Lunes.
2: Bonito día.
0: Gracias, bye bye. Por supuesto, continuamos con las Max consentidas a través de la primera NFM. Y recuerda que te acompaño hasta las 12 del mediodía por el 98.1.
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9 de la mañana con 53 minutitos. Manda saludito, por favor, para el amor de mi vida, Guidel García Peña, que nos queremos mucho de parte de su amor Tania. Gracias, te estamos escuchando en San Matías Atzala. El saludo para la señora Adela, que te estamos escuchando aquí en La Bastida.

0: estamos de este lado, último reporte. Hola, hola, buenos días.
1: Con la canción de México, Colombia, la partí por ti. Y un saludo para mi mamá que se está apurando y que escuchamos aquí en San Balthazar, Torija.
0: Gracias por reportarse, que les vaya excelente. Feliz inicio de semanita. Vámonos, estamos finalizando las Max Consentidas. Recuerda que te acompaño hasta las 12 del mediodía por el 98.1.
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1: Ya llegan las pipas del bienestar con agua del bienestar para las colonias más alejadas de Puebla. ¿Cómo le va? Buenos días, aquí le tenemos la información. Entre los primeros recorridos de abasto se beneficiaron a más de 140 personas mediante la entrega gratuita de suministro complementario. Este es el compromiso que se tiene para llevar agua del bienestar por parte de la administración del gobernador Alejandro Armenta Mier a través de la Secretaría del Bienestar. Uno de los beneficiarios en las distintas colonias como Batavia, La Joya, a donde se llevó precisamente este vital líquido, es Víctor Daniel Hernández Valencia. Él vive en la colonia Flor de Batavia y comenta al respecto.
2: Pues sí, como lo mencionabas, aquí tenemos que comprar nosotros pipa de agua y cada pipa de 20 mil litros nos sale alrededor de 650. Cuando hay temporada de sequía, como hace 2 años, la pipa, si nos costaba 400 pesos, empezó a aumentar su precio. Afortunadamente ha habido lluvias y no ha subido el precio de la pipa, pero cuando llega a ser sequía, va incrementando el precio de la pipa. La última vez que pagamos pipa nos costó 650 y era cada 20 días. Pues mi familia la conformamos por 4, que somos mi esposa, mis hijos y yo. Nuestro uso pues es los usos básicos para bañarnos, para...
1: Y en más información, la secretaria del Bienestar, Laura Artemisa García Chávez, reconoció que los colegios de bachilleres se han ganado el prestigio por muchos años gracias a la excelencia docente y la educación integral que brindan a las juventudes. Esto es lo que comentó al señalar que han formado generaciones con excelentes resultados académicos, deportivos, culturales y artísticos.
3: Del esfuerzo constante de aprender y desaprender como nos ha obligado los últimos años, en el que la pandemia nos hizo incluso retarnos a generar diferentes formas de aprendizaje para nuestros jóvenes. Aprender a ocupar las tecnologías de la comunicación para poder lograr hacer llegar los conocimientos a nuestros jóvenes y jamás abandonar a un joven en todo este proceso.
1: La secretaria del Bienestar recordó su experiencia de más de 3 décadas como docente y supervisora educativa al afirmar que ser maestra le permitió conocer de cerca las necesidades que viven todos los estudiantes dentro y fuera de las aulas. Y recuerde que este diálogo informativo lo continuamos a través de Red Ciudadana 1120 de AM todo el día hasta las 11 de la noche. Le tenemos información en cada uno de nuestros cortes. Siga también enlazado con la información a través de nuestra cuenta de ex @lared5radio. Donde nos puede escuchar también con la plataforma de Spaces. De hecho, no se mueva de la multiplataforma de 5 Radio Comunicación Efectiva. En la operación digital, Duval Rubio. En la operación de redes sociales, Alex Denicia. Rafael Telles Morales le informa en Radar.
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0: 19 minutos, ahí escuchamos a los primos el tema Yo sí me enamoré. La loca con Giovanni Domínguez y Corazón sin cara con Anakin Larios. Estamos deseándoles excelente lunes, feliz inicio de semanita, saludito cordial para los que nos sintonizan en el Tianguis de San Martín ya desde muy temprano, echándole muchas ganas, que tengan muchas ventas, muchas buenas vibras para todos ustedes. Un saludito para nuestros amigos y amigas taxistas, a las diferentes rutas, líneas de autobuses que nos andan sintonizando, que tengan un buen viaje. Soy Jessy Valera, los acompaño hasta las 12 del mediodía. Por la tarde estaremos regresando de 4 a 8 de la noche. A través del 98.1 vamos a escuchar Radar Mundialista. No le cambies a la primera NFM. ¡Feliz lunes!
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2: ¿Qué tal? Buenos días. ¿Cómo le va? Soy Marcos Bravo y a continuación te presento el Radar Mundialista. Katia Itzel García será la árbitra central del partido entre Holanda y Túnez. Así es, la mexicana hará historia al dirigir por primera vez un partido mundialista y convertirse en la primera mexicana. Durante la conferencia mañanera de Claudia Sheinbaum fue presentada la familia de Carlos y Cristian, quienes llevaron al bebé de la casa Merlín, el pato que ya muchos consideran la mascota no oficial del mundial. La presidenta destacó que historias como esta muestran la parte trabajadora y familiar de México, mientras que la familia aseguró que buscan representar el lado positivo del país. Michel Nkunka, conocido como Lumumba, se volvió famoso por una forma de alentar tan peculiar como conmovedora, vestido de traje y con el brazo en alto durante los 90 minutos de partido, un homenaje a Patrice Lumumba, símbolo de la independencia congoleña, que lo convirtió en un auténtico amuleto para el equipo. Luego de conseguir la primera victoria de su historia en una Copa del Mundo tras derrotar 3-1 a Nueva Zelanda y quedar como líderes del Grupo G, los jugadores de Egipto salieron a las calles de Vancouver para celebrar por todo lo alto. Continúen en 5 Radio, comunicación efectiva y minuto cero para el Radar Mundialista, le informó Marcos Bravo.
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0: 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Egipto hizo historia. La selección africana remontó un 1-0 y venció 3-1 a Nueva Zelanda en la Copa FIFA 2026. Zico, Salah y Trezeguet fueron los héroes de una noche inolvidable. Egipto sigue adelante en el Grupo G. No te pierdas ningún momento del Mundial.
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10 de la mañana, 45 minutos. Escuchamos a Leandro Ríos, Ojitos al Revés. El Perro, el Gato y Yo con Guardianes del Amor y los Askis. Y a Jorge Domínguez con el tema Najayita. Nuestras vías de comunicación están disponibles. 248-484-2849. Recibo tus mensajes para saluditos, felicitaciones o más. Al 22-25-23-58-14.

temperatura en el centro de San Martín Texmelucan nos marca ya 21 grados centígrados en estos momentos. Vaya que sí hace bastante calorcito.

saludito. Dice por acá, manda un saludo para la banda panadera, la banda textilera, a los que nos sintonizan. En Santa Ana, Xalmimilulco, les mandamos saludito, terminación 02. Ahí está el saludito, ¿ok?

0: nuestras vías de comunicación. Nos vamos a la pausa comercial. Regreso con más música para ti a través de la Primera en FM. Excelente lunes. Echarle muchísimas ganas, ánimo, arriba corazones. Y no le muevas al 98.1.
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1: Son ya las 11 de la mañana, tiempo de radar informativo. ¿Qué tal? Muy buenos días. Mi nombre es Azul Hernández y a continuación le presento la información más importante generada hasta este momento. La Fiscalía de Puebla mantiene abiertas las investigaciones por el vehículo incendiado localizado en Periférico Ecológico, donde fue hallado un cuerpo. Así lo informó la fiscal general Idamis Pastor. Además, se realizó durante 2 horas una recreación de hechos en la vía Tlixcaytl para analizar la trayectoria de una bala que impactó una camioneta. Las investigaciones continúan para identificar al responsable, así lo informó la titular de la dependencia, Idamis Pastor. Hayan colgado y sin vida a un hombre en el barrio de Los Remedios, en un domicilio de la 8 Oriente. Autoridades resguardaron la zona e investigan las circunstancias del fallecimiento para determinar si se trató de un suicidio o un posible hecho delictivo. El terror de la liga vuelve a la Nación Escarlata. De esta forma, los Diablos Rojos del México anuncian el regreso de su hijo pródigo, el pitcher Trevor Bauer, que dominó a la LMB en el 2024. Este movimiento promete desestabilizar a la liga y fortalecer a un equipo que ya tiene competencia en el sur. El gobierno de Puebla llevó agua potable a colonias con problemas de abasto mediante el programa Agua para el Bienestar. La entrega gratuita benefició a 140 personas de Batavia, Flor de Batavia y de La Joya. Taekwondoines poblanos destacaron en el US Light Taekwondo Champions 2026, realizado en California. La delegación de 22 atletas consiguió 22 medallas en combate y formas. El clima en esta mañana es de 21 grados centígrados. Se encuentra mayormente soleado. Se espera una máxima de 24 y una mínima de 13. Lo invito a que se mantenga bien informado a través de las redes sociales de 5 Radio Comunicación Efectiva y a través de la red ciudadana. 1120 de amplitud modulada en la consola digital Duval Rubio. Azul Hernández le desea un excelente día.
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11 de la mañana ya con 18 minutitos. Ahí escuchamos a los nuevos federales el tema ONTAS, aunque me duela con la banda Cuisillos y el duelo para que ya no duela. Nuestras vías de comunicación están disponibles, ya las conoces, 248-484-2849. Recibo tus mensajes, 2225-235814. Manda un saludito para la familia Méndez, Paz, Rosalba, Carolina y... Ojos de Lince, dice aquí la terminación 27. Les mandamos saludito. Jessy manda un saludito para mi papá, que aún lo seguimos festejando. Terminación 67, le mandamos saludito. No nos dice el nombre de su papá, pero le mandamos saludos todavía. Andamos festejando, no solamente un día, ¿verdad? No solamente ayer, sino pues hay que festejarlos todos los días del año, ¿ah? ¿Eh?

0: tal? Regreso con más música para ti a través de la primera en FM.
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1: ¿Qué tal? Buenos días, ¿cómo le va? Soy Marcos Bravo y a continuación te presento el Radar Mundialista. Luego de empatar contra Arabia Saudita y Cabo Verde, Uruguay está obligado a ganarle a España en la última jornada para calificar sin depender de otros resultados. Tanto Bielsa como los jugadores se han quedado muy cortos en los primeros dos encuentros y ahora tendrán que salir con el cuchillo entre los dientes para no despedirse prematuramente. Increíble, Lionel Messi falla un penal frente a Austria en el minuto 7. Cabo Verde llegará a la última jornada de la fase de grupos dependiendo de sí mismo para clasificarse a los 16avos de final de su primera Copa del Mundo. Si los tiburones azules vencen a Arabia Saudita, amarran su boleto. Incluso un empate podría servirles dependiendo del resultado entre España y Uruguay. El Estadio Universitario se estrena en el Mundial y hace su arribo la selección de Corea del Sur para sus entrenamientos. Continúen en 5 Radio, comunicación efectiva y minuto cero. Para el Radar Mundialista, le informó Marcos Bravo.
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11 de la mañana ya con 55 minutitos. Aprovecho para despedirme. Soy Jessy Valera. Gracias mil por haberme acompañado. Nos escuchamos en punto de las 4 de la tarde. Se quedan con muy buena música a través de la Primera en FM. Gracias. Excelente inicio de semana.

Ponga mucha atención porque se está escribiendo una nueva página en la historia del fútbol. Y es que el argentino Lionel Messi se está convirtiendo en estos momentos en el máximo goleador histórico en las justas mundialistas, gracias a su tanto en el minuto 38 del partido entre Argentina ante Austria. Supera al alemán Miroslav Klose, que contaba con 16 goles. En estos momentos, Argentina le está ganando 1-0 a Austria. Ya es el medio tiempo. Este partido es correspondiente al Grupo J.

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1: Tú tienes el poder de vivir en paz. Haz una pausa y eleva una oración. Juntos lo podemos lograr.

0: Hoy presentamos el bambú japonés. No hay que ser agricultor para saber que una buena cosecha requiere de buena semilla, buen abono y riego constante. También es obvio que quien cultiva la tierra no se para enfrente de la planta, de la semilla y grita todas sus fuerzas: ¡crece! ¡Crece! ¡Crece! Hay algo muy curioso que sucede con el bambú japonés, que lo transforma en no apto para impacientes. Siembras la semilla, la abonas y te ocupas de regarla constantemente. Durante los primeros meses no sucede nada apreciablemente. En realidad, no pasa nada con la semilla durante los primeros 7 años, a tal punto que un cultivador inexperto estaría convencido de haber comprado semillas estériles. Sin embargo, durante el 7º año, en un periodo de solamente 6 semanas, la planta de bambú crece más de 30 metros. Y muchos se preguntarán, ¿tarda 7 años para crecer? Y es que la verdad es que se toma 7 años para crecer y 6 semanas para desarrollarse. Durante los primeros 7 años de aparente inactividad, este bambú genera un complejo sistema de raíces que le permiten sostener el crecimiento que vendrá después. En la vida cotidiana, muchas personas tratan de encontrar soluciones rápidas, triunfos apresurados, sin entender que el éxito es simplemente resultado del crecimiento interno y que este requiere tiempo. Quizá por la misma impaciencia, muchos de aquellos que aspiran a resultados a corto plazo abandonan súbitamente justo cuando ya estaban a punto de conquistar la meta. Es tarea difícil convencer al impaciente de que solo llegan al éxito aquellos que luchan en forma perseverante y saben esperar el momento adecuado. De igual manera, es necesario entender que en muchas ocasiones estaremos frente a situaciones en las que creemos que nada está sucediendo, y esto puede ser extremadamente frustrante. En estos momentos que todos tenemos, recordemos el ciclo de maduración del bambú y no bajemos los brazos ni abandonemos por no ver el resultado esperado, ya que si está sucediendo algo dentro de nosotros, estamos creciendo, estamos madurando. No nos demos por vencidos, vayamos gradual e imperceptiblemente creando los hábitos y el temple que nos permitirá sostener el éxito cuando estemos arriba.
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2: Es ya la media tiempo de Radar Informativo. ¿Qué tal? Muy buenas tardes. Mi nombre es Azul Hernández y a continuación le presento la información más importante generada hasta este momento. En Puebla se aseguran en promedio 1.8 tomas clandestinas de hidrocarburo al día y se han recuperado 2.7 millones de litros de combustible. Así lo informó Francisco Sánchez, secretario de Seguridad Estatal. Además, reportó una disminución en casos de narcomenudeo. En Puebla se han realizado 10.000 detenciones durante la actual administración, incluidas 140 de objetivos prioritarios. Así lo informó Francisco Sánchez, secretario de Seguridad.
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2: El Sindicato Independiente de Trabajadores de Volkswagen de México informó un paro productivo en los segmentos Jetta, Tiguan y Taos durante las semanas 27 y 28, conforme al programa de producción de la armadora. También se mantendrá el rol de turnos y se programarán actividades específicas en algunas áreas para garantizar operaciones de mantenimiento, retrabajos y arranques. En más información, también comentarle que elementos de la Policía Estatal y Municipal mantienen un operativo de seguridad en San Miguel del Milagro, comunidad perteneciente a Nativitas, Tlaxcala, donde se lleva a cabo la elección del presidente de comunidad por usos y costumbres. En el lugar también se encuentra personal de la Comisión Estatal de Derechos Humanos y del Instituto Tlaxcalteca de Elecciones. Hasta el momento no se han reportado incidentes ni violencia. Lionel Messi marcó ante Austria y se convirtió en el máximo goleador en la historia de los mundiales, un récord que parecía imposible y que ahora lleva su firma. El clima en esta tarde es de 22 grados centígrados. 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Azul Hernández le desea una excelente tarde.
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0: señoras y señores, amigos del 98.1 de FM, excelente, rica, deliciosa, sabrosa tardecita del lunes. Lunes 22 de junio, lunes 22 de junio de 2026, semana número 26, estamos en el día 173, nos quedan 192 días para que termine este 2026. ¿Qué hubo, eh?
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0: ¿qué hubo, qué hubo? ¿Cómo estamos? Excelente tardecita. Lunesito arrancando ya la semana número 26, les decía. La semana número 26 de este 2026, ¿eh? 12 con 17 minutos, mis amigos. 12:17 ya a través de la señal de 98.1 de FM. Y bueno, dicen por aquí, mensajito vía WhatsApp al 2225-235814. Buenas tardes. Un saludo para la señora Ana Rodríguez Roldán, sus dos nietos Christopher y Josué, que te escuchan en Santa Justina y Catepec, Tlaxcala. Gracias. Terminación 14. Por aquí también, Gary dice saludo para todos los de Creaciones Kimora, que te estamos escuchando desde el Tianguis, donde Stereo Max está abrazando, dice, abrazando, no arrasando. Allá están abrazándose. Vientos, vientos. Saludos a mis amigos de Creaciones Kimora, allá en el Tianguis, ya chambeando y abrazándose. ¡Qué bonito, qué bonito! Bienvenidos, dice por aquí. Buenas tardes aquí, el Marro de Marro, Hugo Romano, el Marro Mayor. Ya iniciando semana, el líder de todos los marros, o sea, Hugo Romano, el Marro Mayor. Ahí está, ya presente, el que quiere ser policía, pero que no le sale. No le sale al Hugo, ¿verdad?
2: ¡Arriba las manos! ¡Ay, qué ira!
3: Amiguis, ¿qué estás haciendo?
2: Amiguis, lo que pasa es que quiero ser policía, pero no me sale.
3: Es que para ser policía tienes que sacar el hombre que llevas dentro. Intenta.
2: ¡Arriba las manos!
3: ¡Que así no es! ¡Intenta de nuevo! ¡Así nunca vas a lograr nada! ¡Tienes que sacar el hombre que llevas dentro!
2: ¡Arriba las manos! ¡Ay, babosa! ¡Me asusté!
0: ¡Ay, ese marro de marros! ¡El marro mayor, Hugo Romano! Ahora queriendo ser policía. ¡Mira nomás! Las 12:19 ya de este lado, mis amigos. Vámonos a una pausa. Voy a una breve, breve, breve pausa comercial. Y regresamos con toda la música que ustedes quieren escuchar a través de la señal de 98.1 de FM. En esta rica, deliciosa y sabrosa tarde, solamente les adelanto... En este momento jugando Australia contra Argentina, 1-0, minuto 54. Así va el asunto. Así es que bueno, ahí estamos checando el asunto. Ya falló Messi, pero ya metió gol. Y bueno, ya uno de los grandes, pues ese Messi precisamente anotando el día de hoy, haciendo ya un récord por más goles en un mundial, en los mundiales, 14 goles en las Copas del Mundo. Así es que bueno, pues ahí está la información, haciendo acto de presencia en esta justa deportiva. 12 con 20 minutos, voy a la pausa, mis amigos. Voy a la pausa, regreso, no te me muevas, el 98.1. Regresamos en un instante.
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0: siempre.
1: Y bueno, mis amigos, ya 12.33 en ese momento.
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1: Las 12.33 minutos otra vez en la señal de 98.1 de FM en esta deliciosa, sabrosa tardecita. Y bueno, también pues ya empieza el calorcito, ¿verdad? Ya empieza a subir la temperatura ambiente en esta tarde de lunes 22 de junio de 2026. Tenemos ya 26 grados centígrados. En este momento, 26 grados centígrados la temperatura ambiente aquí en el Valle de Texmelucan. En esta tardecita de lunes 22 de junio.
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1: Y bueno, pues hoy tendremos lluvia, así es que tome sus precauciones.
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1: Por ahí de las 6 de la tarde, más o menos. Tendremos lluviecita en la tardecita, así es que tome precauciones. ¡Sale, vale! ¡Vámonos de este lado! Dice. Saludos cordiales, dice por aquí, terminación 27, nada más, dice así. Dice por acá también, buenas tardes, Gary, ¿me puedes mandar un saludo para mí? Que hoy es mi cumpleaños, escucho acá en Tlacotepec de José Manso. Ok, ¿y quién es o qué? Ok, felicitaciones a la terminación 32. ¿Quién es? ¿Quién sabe? Pero bueno, felicidades. Son las 12.34 minutos en ese momento, 12.34. Todavía 1 por 0. Minuto 69. Todavía 1 por 0 ganando Argentina en este momento. Así es que bueno, pues ahí va el asunto. Mientras les decía, ya se convirtió en uno de los goleadores más, ahora sí que de los que han metido más goles en justas deportivas de este nivel. Con décimo, ya es el gol 17, ¿verdad?
3: Mayra Alejandra.
1: Así es que bueno, pues ahí está ya, superando el récord que era de 16 goles de Miroslav Klose. Y bueno, pues ahí va Messi a la cabeza de todas estas justas mundialistas. 12.35 ya de este lado, mis amigos, voy a ir a la pausa comercial en ese momento. Regreso con más música. Saludo para Yanés Vélez Guzmán de San Cristóbal de Patlaxco. Dice, por aquí terminación 22 en ese

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0: mis amigos, 12:49 en su momento, 12:49 y a través de la primera en FM ya escuchamos por acá Ritmo Santa Cruz el tema de la cumbia pa'l barrio. Dinastía Giles, otra noche triste. También por aquí Agua Nueva Tropical y Rayito Colombiano con el tema Dime Que Sí. Los temas que ya escuchaste a través de la primera en FM. 12:49. Vámonos por acá con saludos, dice. Por acá, a ver, ¿dónde nos quedamos? Dice, te está escuchando en Tlacotepec de José Manso, por favor, dice, terminación 32. ¿Quién me está escuchando por allá? Ah, es que dice para Alma Kaufman, que hoy es su cumpleaños. Dice, muchas felicidades, te escucho acá en Tlacotepec de José Manso, terminación 32. Saludo con todo gusto. Por aquí también dice, te escuchamos en la Bastida, la señora de la terminación en 67. Saludos, saludo por acá más, saludos, bonita tarde, Gary, saludo para ti. Y unos a mis amigas Lana Wallace. De Cuamilpa, dice. De Cuamiloa. Mándales una de la chencha de parte de Crucito. Como que me lo mandaron en abonos, como no entendí muy bien este mensaje, pero bueno, algo así más o menos, dice. Algo así más o menos. Hola, dice, buena tarde, Garimán, mándame las mañanitas porque hoy es mi cumpleaños con una salsa. Dice, soy el famoso negro de San Matías, la Lancaleca, gracias, terminación 99, vientos, vientos. Está cumpliendo 80 años el día de hoy. No, verdad, no tanto. 79 nada más.
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0: Ahí está para todos los cumpleaños.
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0: Y al ratito les mandamos bien las garimañanitas, ¿eh? Al ratito, 3 de la tarde con 20 minutos. Ya saben, ¿salen? Mientras vámonos a una pausa, regreso, no te muevas de 98.1 de tu radio. Regresamos, hay más música para ti, más ritmo, más sabor. Más de lo que tú quieres escuchar en la primera en FM en este lunes 22 de junio. Ya regreso después de la pausa.
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12: Siguen escuchando a través de Estéreo Max a nuestro buen amigo Edgar González, el Gary, los saluda Edwin Luna de La Tracalosa de Monterrey.

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1: No existe omisión en el caso del tirador de la vía Atlixcáyotl. ¿Qué tal? Muy buenas tardes. Los saluda con mucho gusto Rafa Crespo en el radar informativo correspondiente a las 13 horas, en donde le llevamos la información más relevante generada hasta este último momento. Y es que el gobernador Alejandro Armenta afirmó que no existe omisión en el caso del tirador en la vía Atlixcáyotl y que su administración mantiene el monitoreo para dar con el responsable y presentarlo ante la justicia.
2: Claro que es una conducta inaceptable. En términos jurídicos puede haber presunción de una conducta homicida, ¿no? Se tendría que revisar con claridad, pero imagínense cómo se puede calificar a una persona que utiliza un arma para dispararle a un vehículo.
1: El rey tiene un nuevo récord. Cuando parecía que ya lo había ganado todo, apareció otro capítulo para la leyenda. Lionel Messi marcó ante Austria y se convirtió en el máximo goleador en la historia de los mundiales. Un récord que parecía imposible, que ahora lleva su firma. Lionel Messi, máximo goleador de las justas mundialistas. El gobierno de Puebla mantiene monitoreo ante las lluvias previstas en la entidad. El mandatario Alejandro Armenta informó que en Ciudad Cerdán se detectaron asentamientos en zona de río y se reubicarán familias que habitan en áreas de riesgo. El gobierno de Puebla entregó colchonetas, kits de aseo y ropa a familias afectadas por las lluvias en Ciudad Cerdán. Protección Civil mantiene recorridos de supervisión y atención en la zona. Elementos de la Policía Estatal y Municipal mantienen un operativo de seguridad en San Miguel del Milagro, comunidad perteneciente a Nativitas, Tlaxcala, donde se lleva a cabo la elección del presidente de comunidad por usos y costumbres. En el lugar también se encuentra personal de la Comisión Estatal de Derechos Humanos y del Instituto Tlaxcalteca de Elecciones. Hasta el momento no se han reportado incidentes de violencia. En Puebla se han realizado 10.000 detenciones durante la actual administración, incluidas 140 de objetivos prioritarios. Esto lo informó Francisco Sánchez, secretario de Seguridad Estatal, quien también señaló que la entidad se ubica en el lugar 14 nacional en homicidios dolosos. Este fue el radar informativo correspondiente a las 13 horas. Actualmente en la ciudad de Puebla hay una temperatura de 23 grados. En la consola, Freddy Rojas Burton le informó Rafa Crespo. Que tenga una excelente tarde.
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10: Mis amigos, muy buenas tardes. Llegó la hora, llegó el momento de las complacencias. Las Max Consentidas del 98.1 de FM. Y a la 1:08 p.m. en ese momento. La 1:08 p.m. otra vez de la señal del 98.1 de FM. Vámonos de bolón ping pong. ¿Qué nos dicen? ¿Qué nos dice por aquí? Quats. Aquí está.
11: Hola, buenas tardes.
10: Buenas tardes.
11: Quiero mandar unos saludos para el chino de la Magdalena Tlatelolco. Sí. Y le puedes poner la canción del Tropicombo, Es el Amor.
10: Ok.
11: Que tengas feliz tarde. Bye.
10: Bye. Ok, a la 1:08 p.m, mis amigos. 1:08 p.m. Bueno, bueno.
12: Bueno, buenas tardes.
10: Hola, buenas tardes. ¿Con quién tengo el gusto?
12: Con Tommy Ramírez.
10: Tommy Ramírez, ¿qué onda, brother? ¿Qué andas haciendo el día de hoy?
12: Trabajando.
10: Vientos, vientos, a darle duro a la chamba, con todo el power. ¿Qué canción te vamos a mandar, brother?
12: La de los Bibis.
10: ¿Cuál?
12: En tus manos.
10: Ok, dedicatoria, saludos.
12: Para aquí que te está escuchando la banda, aquí en San Buenaventura, que okay. Te tengo.
10: Ajá.
12: Para Kiko, para el maestro Beto,
10: sí.
12: Para Rigo.
10: Ajá.
12: Está el matón.
10: Ajá.
12: De parte de Tommy Ramírez.
10: ¡Órale, mi Tommy! Con todo gusto te mandamos tu rola. Va para allá en esa rica tarde. ¿Sale, vale?
12: Órale, Gary.
10: Órale, un abrazo, bonita tarde y feliz inicio de semana.
12: Órale, Gary.
10: Adiós, bye. ¡Vámonos!
13: Muy buenas tardes.
10: Buenas tardes, buenas tardes.
13: Y aquí de San Andrés, Coamilpa.
10: ¡Viento!
13: Donde Estéreo Más está arrasando con el Gary.
10: Eso le, como debe
13: si
10: de.
13: A ver si me puedes complacer con una canción.
10: ¿Cuál?
13: Una de Palomo.
10: Ajá.
13: De uno y de todos los
10: okay.
13: modos.
10: Ok.
13: Gracias.
10: Un abrazo, bonita tarde. Saludos, saludos.
13: Excelente tarde.
10: Excelente tarde también para ustedes en esa tarde. 1:09 p.m. también. Saludos con todo gusto allá. Para mis brothers, los del vaquero, el vaquero. Ahí andaban echándole con todo el power en el 98.1 de tu radio. Ya pasé a echarme unos taquitos de birria. Uy, uy, uy. Saludos a mis brothers del vaquero. Laura con 10 minutos, aquí está, es el amor.

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0: Ahora ya la 1:26 en este momento, 1:00 p.m, 26 minutos, cielo despejado, calorcito el día de hoy, se siente calorcito rico en esta tarde, así es que bueno, disfruten el calorcito que el día de hoy está haciendo, ¿verdad? Nada más y nada menos, 24 grados centígrados la temperatura ambiente aquí en el Valle de Texmelucan, con una sensación térmica de 25. Nada más leve, nada más leve. La 1:27 de este lado, vámonos. ¿Qué nos dice por aquí? What's de este lado.
1: ¿Qué pasó, mi Gary?
0: ¿Qué pasó?
1: Escuchándote como todos los días desde Santa Anita, Chautempa. Te saluda tu amigo Fer.
0: Yo, mi Fer.
1: Todos los días escuchando Estéreo Max, donde estamos arrasando.
0: Como DVD, como
1: con
0: DVD.
1: La canción de Juan Gabriel, ¿cuál? La de Abrázame Muy Fuerte.
0: Ok.
1: Solo para escucharla. Aquí en Santa Anita, Chautempan.
0: Perfecto.
1: Textiles Gabo.
0: Saludos. Saludos, abrazo enorme. En la 1:27 ya casi nos vamos al radar mundialista. Bueno. ¿Hay alguien ahí? Bueno. Hola, ¿con quién tengo el gusto?
2: Con Francisco.
0: Francisco, ¿de dónde me llamas, Francisco?
2: De aquí, de San Buenaventura, de Calcingo.
0: ¿Dónde Estéreo Max está?
2: Arrasando.
0: Eso le cuento, Francisco. ¿Qué canción te voy a poner el día de hoy?
2: Una de los Acosta.
0: ¿Cuál de los Acosta?
2: Contra el dragón.
0: La del dragón, órale. Contra el dragón, dedicatoria, saludos.
2: Con salud para Don Beto.
0: Ajá.
2: Para el Matón y para el Tomás.
0: Órale. Nada más.
2: Para el Lenguas.
0: Para el Lenguas también. Saludos para el Lenguas. ¿Para quién más?
2: Nada más.
0: Órale, ya estás, mi Francisco. Te mando tu rola y con todo gusto va para allá. ¿Sale, vale?
2: Dale.
0: Órale, un abrazo. Bonita tarde.
2: Igualmente.
0: Adiós, bye. Igualmente. Bueno, ya la 1:28. 1:28. Vámonos de este lado. ¿Qué nos dice? Watch. 22, 25, 23, 58, 14. Vámonos.
3: Buenas tardes. ¿Podrías complacerme la canción de Procura de Chichi Peralta, por favor? No, gracias, manchen. Saluditos.
0: Ok, con todo gusto la mandamos, va para allá la rola. Procura, con todo gusto la ponemos. Señoras y señores, nos vamos a ir en este momento. Nos vamos a ir al radar mundialista, si es que no te muevas del 98.1 de FM. Regresamos después de este radar mundialista. ¿Se le vale? A través de la señal del 98.1 de FM.
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5: Buenas tardes, soy Antonio Zamora y este es el Radar Mundialista con la información más importante generada hasta este momento.
4: Viral.
5: El portero de Irán, Aliza Behramband, quien fue la gran figura en el empate de su equipo ante Bélgica, creció en una pobreza extrema. Solía practicar con piedras y cuando tenía 17 años de edad, dejó a su familia nómada y se aventuró a Teherán solo. Estuvo sin hogar, acampando afuera de uno de los campamentos de un equipo de fútbol hasta que alguien le dio una oportunidad. Ahora es una de las grandes figuras de la justa futbolera.
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5: El padre de Lamine Yamal, Mounir Nahrawi, no pudo viajar a Estados Unidos luego de que le negaron el visado para esta justa futbolera. El hombre tiene antecedentes penales confirmados, como una condena en 2023 por agresión, lo que podría complicar la entrada a Estados Unidos bajo sus normas migratorias.
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5: La Justa Futbolera 2026 se ha convertido en la edición del torneo que más rápido ha alcanzado los 100 goles desde 1958, logrando este hito en el partido número 33, en donde Países Bajos goleó a Suecia por 5-1.
4: Viral.
5: Dos aficionados de Escocia viajaron por 22 horas en una avioneta desde Escocia, parando en Islandia, Groenlandia y Canadá, antes de llegar a Boston para ver el partido entre su selección y Marruecos. Esta pasión solo la genera el fútbol.
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5: 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En el Radar Mundialista informó Antonio Zamora. Que tengan una excelente tarde.
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0: 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Esta noche, en Nueva Jersey, Noruega busca eliminar a Senegal. Erling Haaland, con 2 goles en su debut mundialista, lidera una generación vikinga imparable. Los Leones de Teranga necesitan un milagro para sobrevivir. ¿Quién avanzará a la siguiente ronda? Sigue todos los detalles en NuevaOnda.com.
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0: Solamente 10 minutos, únicamente 10 minutos y serán exactamente las 2 de la tarde. Y en este momento, 10 y las 2 de la tarde en la primera en FM, señoras y señores. Vámonos con los temas, vámonos con los mensajes, WhatsApp, audios 22, 25, 23, 58, 14.
1: Hola Gary, buenas tardes. Hola, buenas tardes. ¿Puedes poner la canción de Si tú te vas de Remix?
0: Ok.
1: Por favor, solo para escucharla, te estamos escuchando aquí en Tlaxcalita de la Bella. Gracias.
0: Vientos, con todo gusto la mandamos, va para allá. La rola ya solamente 9 minutos y serán las 2 de la tarde. Nos da tiempo de llamada, nos daré tiempo, sí nos da tiempo, ¿eh? Vámonos a la vía de comunicación, el teléfono de cabina 484-2849, bueno, bueno.
2: Hola compadrito, buenas tardes.
0: Muy buenas tardes, ¿con quién tengo el gusto?
2: Con tu comadrita Hortensia.
0: Hortensia, ¿cómo estamos? Muy buena tarde.
2: Bien, gracias a Dios compadrito.
0: Qué bueno, ¿qué pasó? ¿Qué canción vamos a pedir el día de hoy?
2: Pues, queremos una canción para tu ahijado Israel.
0: Ajá, ¿cuál le ponemos?
2: Pues, ponle la de, ¿cómo, cuál me recomiendas? Está cumpliendo 18 añotes.
0: No sé, pues como de quién o qué.
2: Pues como es de... que le gusta, pero de las de esas de oreja de mango, todas esas.
0: Uy, uy, uy.
2: Y ahorita no se puede esas.
0: No, pues ahorita no. Ahorita
2: pero, pues,
0: no, pero
2: para que baile, pone la Roberta.
0: La Roberta, ok, perfecto. La mandamos con todo gusto. Dedicatoria, entonces.
2: Sí, para él, que está cumpliendo 18 años.
0: 18
2: años. Israel Fortis Pérez.
0: Órale, ya mayor de edad.
2: Ya, tu ahijado, imagínate.
0: Ya puedo pasar por él.
2: Ya, compadrito. Imagínate, lo conociste chiquitito.
0: Sí, hombre, muy pequeñito. Sí. Pero bueno, ya 18 añotes, un abrazote para Israel, que hoy está cumpliendo años. Muchas felicidades de parte de toda la familia Pérez Flores, Flores Pérez y
2: Fortis Pérez.
0: Pérez también, ¿verdad?
2: Sí, compadrito.
0: Perfecto, un abrazote entonces para él y aquí le mandamos la Roberta para que baile, ¿no?
2: Sí, compadrito,
0: perfecto,
2: gracias.
0: Un abrazo, cuídense mucho.
2: Sí, igualmente, compadrito.
0: Adiós, bye. Bueno, ya la 1:52 en ese momento. 1:52, pues yo creo que si nos dará tiempo, yo creo que ya no nos va a dar tiempo de más, ¿verdad? Yo creo que no, hasta ahí nada más. Entonces vámonos con esto que corre cargo de Raymix y Julius Cumbia, clase loca. También con el tema Si tú te vas, Raymix, Julius Cumbia y la clase loca. 1:53 en las Max Consentidas.

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1: Sur dejó de manera preliminar 4 personas lesionadas, entre ellas el operador del autotanque y la propietaria del inmueble con quemaduras de tercer grado. Cuerpos de emergencia mantienen el despliegue en la zona.
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1: Y en más de la información, 3 hombres fueron detenidos en Calpulalpan, en Tlaxcala, tras un operativo de vigilancia de la Secretaría de Seguridad y Marina. Viajaban en un Jetta sobre la México-Veracruz y les localizaron armas sin permiso de portación. Elementos de la Policía Municipal de Tlahuapan, Policía Estatal y Marina aseguraron un camión con un tanque tipo cisterna, presuntamente utilizado para el trasiego de combustible. El vehículo quedó a disposición de la Fiscalía General de la República. Marcela González, dirigente de Morena en Tlaxcala, aseguró que el proceso para designar a la o el coordinador en defensa de la transformación y posible candidato al gobierno estatal será imparcial y lo definirá la militancia. El alcalde Pepe Chedraui y la presidenta del patronato del DIF de Puebla Capital, Marielis Budip, inauguraron la primera unidad médica imparable en San José Los Pinos, al sur de la ciudad, donde se ofrecerán gratuitamente servicios de medicina general, odontología, laboratorio, farmacia y óptica. El senador Néstor Camarillo Medina rechazó que haya divisiones con la dirigencia estatal de Movimiento Ciudadano, entre que se encuentra Fedra Suriano, luego de reconocer sus aspiraciones para aparecer en las boletas electorales del 2027. La temperatura en la capital poblana es de 23 grados centígrados. Siguen en sintonía de 5 Radio. En la consola digital Fidel Rojas, en el radar informó Antonio Zamora. Que tengan una excelente tarde.
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0: Ok, mis amigos, ya a las 2 de la tarde con 17 minutos. En este momento, 2 de la tarde, 17 minutos en la primera en FM. Y bueno, pues vámonos por acá rápidamente. ¿Qué fue lo que escuchamos en este bloque musical que te presentamos por aquí a través de la primera en FM? Algo de los grandes jefes de la música, ellos son los Cuisillos con el tema Aunque me duela. También escuchamos algo de los nuevos federales, el tema Ondas, Ondas. Ondas.
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0: Y broche de oro de la Tracalosa de Monterrey. Cuando ya son exactamente las 2 de la tarde con 18 minutos en ese momento, 2 de la tarde, 18 minutos, mis amigos. Vámonos por acá rápidamente. Mensajito vía WhatsApp dice: por aquí dice una buena tarde, ¿me puedes poner una canción? No digas mi terminación, por favor. Bueno, ya se acabaron las complacencias. Buenas tardes, ¿me puedes mandar un saludo para Adrián? De parte de Jonathan aquí en San Damián, Texoloc, dice: terminación 12 en esta tarde. Hola, compadrito, por favor, manda unas felicitaciones para tu ahijado Israel Fortis Pérez. Está cumpliendo años, te escucha en Santa Catarina, Huatzacoalcos, terminación 29, ahí está la felicitación. Con todo gusto, y también en un ratito más mandamos las Gary Mañanitas. Buenas tardes, Gary. ¿Me puedes poner una canción? Saludos para mi esposa Ana Karen Sánchez. Sánchez Chávez dice que la amo mucho y que te estamos escuchando. Dice en Santiago Xochimilco. Ahí está, saludo. Saludo para mis papás Faustino Cuapio Zamora y Martín Adriano Mendoza, que te escuchan en San Francisco Tetlanocan, barrio de Santa Cruz. Dice por aquí terminación 58.
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0: Y también por acá dice: está fuerte la cruda, dice. ¿De quién? No manches, se lo tomaron muy en serio el festejo del Día del Padre, ¿verdad? No manches. Y bueno, dice: ¿quién será el rival de México en los 16avos? Dice, pregunta el solitario: ¿quién será el rival de México en los 16avos? Buena pregunta, muy buena pregunta. Hasta ahorita, si todo queda como estamos pensando, sería contra quién, contra Cabo Verde, ¿verdad? Contra Cabo Verde. Tiene que ser uno de los 8 mejores terceros lugares del torneo. Aunque, pues este enfrentamiento exacto se sabrá el día 30 de junio. El día 30 de junio en el estadio de la Ciudad de México, en el estadio. Ahí se definirá contra quién sería el siguiente juego. Pues obviamente, pues ya estamos, como quien dice, ya pasamos, ya casi ganamos el otro juego, aunque todavía no empieza, pero bueno, ya casi lo ganamos. Por lo menos eso piensa toda la gente. Y dicen que próximo enfrentamiento en la fase de grupos, el rival podría ser hasta el momento Cabo Verde. Hasta el momento Cabo Verde, que ocupa actualmente la tercera posición en el grupo H, sector que corresponde al líder del grupo A bajo las reglas de cruces. Y bueno, pues ahí está la posibilidad, pero repito, el próximo 30 de junio se sabrá quién será el rival. En este equipo, en este grupo, está Cabo Verde, España, Ecuador, Escocia y Uruguay. Entonces tiene que ir contra uno de ellos, y hasta el momento quien ocupa el tercer lugar es Cabo Verde. Entonces podría ser por ahí el siguiente juego de México, después del de Chequia, después que de este miércoles que se estará enfrentando contra Chequia. Y bueno, pues vamos a ver qué show, qué sucede, qué pasa en este asunto. Son las 2 de la tarde, 21 minutos, vámonos a la pausa. Vamos a mensajes, regresamos. No te muevas del 98.1 de FM. Continuamos con más 221.
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0: Sale, mis amigos, ya 2 de la tarde con 35 minutos. En ese momento, 2:35, ya en la primera en FM. Ese rico lunes iniciando semanita con todo el power, hay que ponerle todas las ganas, todo el empeño, toda la energía, todo el entusiasmo para iniciar bien la semanita número 26 de este 2026, ¿no?
1: 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Contigo aprendí.
0: Así es que, bueno, pues vámonos a una pausa comercial. No te muevas del 98.1 de FM. Viene el radar mundialista. Así es que no te muevas del 98.1 de tu radio en esta excelente tarde.

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1: Buenas tardes, soy Antonio Zamora y este es el Radar Mundialista con la información más importante generada hasta este momento.
0: La historia mundialista.
1: 4 de las mejores actuaciones de porteros en la historia de la justa futbolera fueron realizadas por porteros de la CONCACAF. Tim Howard de Estados Unidos ante Bélgica en 2014, Eloy Room de Curazao ante Ecuador este 2026, Memo Ochoa con México ante Brasil en el 2014 y Keylor Navas con Costa Rica ante Grecia también en el 2014.
0: México en el Mundial.
1: Gilberto Mora será titular contra Chequia en el Estadio Ciudad de México, según diferentes reportes. El joven de 17 años se convertiría en el jugador más joven de México en ser titular en una justa futbolera.
0: Reporte mundialista.
1: El argentino Yael Falcón Pérez fue designado para arbitrar el partido entre México y Chequia de este miércoles en el Estadio Ciudad de México.
0: Dato mundialista.
1: Después de las primeras 2 victorias en la justa futbolera, México ha escalado 3 posiciones en la actualización más reciente del ranking internacional. México ahora está en el 11º lugar, siendo la nación mejor clasificada de la CONCACAF y solo por detrás de Argentina y Brasil de la CONMEBOL.
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0: México en el Mundial.
1: Esta es la probabilidad actual del oponente de México en 16avos de final. Escocia tiene un 31%, Ecuador tiene un 19% y Cabo Verde tiene un 14% de ser rival de México en los 16avos de final.
3: 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En el Radar Mundialista informó Antonio Zamora. Que tengan una excelente tarde.
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0: Hola mis amigos, 2:54 PM, ya en ese momento 2:54 ya.
1: El ejercicio cuando...
0: En la primera en FM, 2:54 PM. Bueno, vámonos por acá rápidamente con más temas, más saludos también en esta excelente tardecita del lunes 22 de junio.

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1: En este día, en este lunesito, arrancando semanita con todo el power, ya saben, vamos a darle. Vamos a darle como debe de ser, con todo el ánimo, con todo el entusiasmo, con todo el power. Arrancando bien la semana. Y dándole. Como debe de, ¿no? En este lunes 22 de junio, por cierto, Día Internacional de los Bosques Tropicales. En este día, día también, Día Mundial de las Mujeres. ¿Cómo? De las Mujeres sin Ropa Interior. Ah, ¿en serio? El 22 de junio, de verdad. Es un día del año que incita a la desobediencia femenina, dice. Bueno, pues ahí está también en ese día. Yo no sabía que existía eso, pero mire. También es Día Internacional de los Bosques Tropicales. Y bueno, pues ahí está. La frase del día también: dime y lo olvido. Enséñame y lo recuerdo. Involúcrame y lo aprendo. Frase de Benjamin Franklin.
0: Si estar contigo.
1: Hoy luna creciente, 50.09% iluminada. La próxima luna llena será el 30 de junio. Faltan 8 días para que tengamos nuevamente otra luna llena. Son 4 minutos antes de las 3 de la tarde. Hacemos una pausa. Vamos a ir a mensajes. Regresamos. Hay más música para ti en la primera NFM, en este lunesito rico. Ahí escuchamos algo de la arrolladora banda Limón de René Camacho, esta canción que se llama Si las miradas mataran, Guardianes del Amor y Grupo Bronco con el tema Amor se escribe con llanto. Y el señor Jorge Domínguez y Superclass nos acaba de presentar el tema de Najayita. Solamente 4 minutos, ya 3 minutos y serán las 3 de la tarde, 3 y 3, 3 para las 3. Así es que bueno, vamos a ir a la pausa. Y yo creo que nos vamos directamente a la información del radar de 5 Radio. Comunicación efectiva, no te muevas, Estéreo Max FM. 3 y serán las

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1: Bajan 12 delitos de alto impacto en Puebla. Son las 3 de la tarde y estas son las noticias más importantes al momento. En Puebla, 12 delitos de alto impacto registraron una baja entre enero y mayo de 2026, informó el gobernador Alejandro Armenta.
2: Ahí están los datos con respecto a mayo del 2026. Y está la otra gráfica que presentó el vicealmirante, donde los datos también son contundentes. Nosotros, quiero decirles, amigas y amigos de Puebla, nosotros no celebramos la estadística, lo estamos festinando, no celebramos, reconocemos el esfuerzo, porque detrás de un homicidio menos hay un policía protegiendo a la población.
1: En más información, el gobernador Alejandro Armenta afirmó que no existe omisión en el caso del tirador de la vía Atliscayot y señaló que continúan las acciones para ubicar al responsable y presentarlo ante la justicia. José Luis García Parra, coordinador de gabinete estatal, informó que el trazo de casi 15 kilómetros del cablebús se contempla el replantado de 77 árboles. Samuel Aguilar Pala, secretario de Gobernación Estatal, informó que en Acatlán de Osorio se solicitará una revisión de las finanzas municipales ante la Auditoría Superior del Estado. Y en información de la explosión de una pipa de gas en la colonia Villas del Sur, de manera preliminar se está confirmando 4 personas lesionadas, entre ellas el operador del autotanque y la propietaria del inmueble, con quemaduras de tercer grado. Del 13 al 15 de noviembre se realizará en Puebla Cinefest 2026 para impulsar la creación cinematográfica en la entidad. La convocatoria se abre este 22 de junio y el registro será gratuito. En información nacional, el pato Merlín fue llevado al Instituto Mexicano de la Propiedad Intelectual para registrar oficialmente su nombre tras la popularidad que ha ganado recientemente. Su dueña Carla afirmó que el registro será únicamente a su nombre y rechazó que empresas busquen lucrar con la imagen del ave. El detalle de estas y otras noticias, escúchelo en Red Ciudadana, en el 1120 de amplitud modulada y en las redes sociales de arroba la red 5 radio, donde todo el día hay noticias y reportes de usted en vivo. En Radar le informa Girat Aguilar Miranda. Gracias.
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0: para mis amigos, 3 de la tarde, 20 minutos, y en ese momento, 3 con 20 minutos, ya jugando en ese momento, Francia contra Irak, y bueno, ya en el minuto 15, Mbappé ya metió el gol, así es. Nada más y nada menos, también dice, yo también quiero ser de los que meten más goles en estas justas deportivas. Y bueno, ahí ya metiendo el primer gol 1-0, ganando Francia en este momento. Y bueno, la cosa va así. Lionel Messi ya tiene 18 goles, ¿no? Y
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0: Kylian Mbappé tiene 15 goles en este tipo de justas deportivas. Así es que, pues ahí anda el asunto, como que quiere, como que no le quiere dejar el puesto a Lionel Messi, Mbappé. Así es que, a ver qué sucede en este... En este asunto, ¿no? 3 de la tarde, 21 minutos. 1-0, favor Francia. Ya minuto 20 en este momento. Las 3:21, vamos a ir a una pausa. Nosotros regresamos. Dice por aquí, buenas tardes, Gary. Un favor, ¿podrías mandar una felicitación a la señora Alma? Ok, lo mandamos directamente a Gary Mañanitas porque llegó la hora de las Gary Mañanitas después de la pausa. Después de la pausa, vamos a regresar con las Gary Mañanitas para todos los que cumplen años el día de hoy. Así es que... No se muevan. Si conoces a alguien que esté cumpliendo años en este día, festejando su nomásico, algún aniversario, mándame mensaje escrito vía WhatsApp al 2225235814 para felicitarlos en esta tarde del lunes 22 de junio de este 2026. ¿Sale? Vámonos a la pausa, regresamos.

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1: Bueno, mis amigos, llegó la hora, llegó el momento de las garimañanitas, las felicitaciones en este lunes 22 de junio de este 2026, con todo gusto. Bueno, pues vamos a felicitar a todos los amigos que están de manteles largos, a todos los amigos que cumplen años el día de hoy y a todos los que están festejando algo importante en este día. Muchas felicidades. Primero que nada, felicitamos a los que llevan por nombre Paulino, Paulino, ¿verdad? Paulino, Paulino, ahí está, San Paulino en este día. A todos los que llevan el nombre de Paulino, muchas felicidades, les mandamos fuerte abrazo. Y deseamos que la pasen muy bien todos los amigos que llevan el nombre de Paulino en este día. ¿Sale, vale? ¡Vámonos por acá! Ahora sí, bueno, pues vámonos por acá rápidamente con las felicitaciones en esta tarde, 3 de la tarde con 23 minutos. En este día, vámonos con las felicitaciones a los amigos que cumplen años el día de hoy. ¿Quién está de manteles largos? Rápidamente nos vamos por acá. Checamos, Fernanda Hernández Hernández. Hoy está de manteles largos. Le mandamos un fuerte abrazo. Muchas felicidades a Fernanda Hernández Hernández. Hoy está cumpliendo años. Muchas felicidades. Le deseamos que la pase increíblemente bien. Desde la cabina del 98.1 le mandamos fuerte abrazo. Muchas felicidades en ese día tan especial. Así como también felicitamos a Paula Xochipa, que también cumple años el día de hoy. Muchas felicidades para Paula Xochipa en este día tan especial. María Fernanda Hernández Hernández también hoy cumpliendo años. Muchas felicidades también en este día. Les deseamos que la pasen muy bien. Muchas felicidades. Fuerte abrazo. Bendiciones y muchos años más de vida. Por aquí también felicitamos a Berito Gerardo, que también cumple años el día de hoy. Muchas felicidades. Así como también para mi ahijado Israel Fortis. Hoy también está de manteles largos, está cumpliendo un año más de vida. Muchas felicidades para mi ahijado. Le mando fuerte abrazo, muchas felicidades en este día tan especial, también de parte de toda la familia. Fuerte abrazo, felicidades y que la pase de lo mejor en este día especial. Para Paulis Altamirano, también cumpliendo años el día de hoy. Paulis Altamirano, felicidades. Alma Kaufman también está cumpliendo años el día de hoy. Le deseamos la pase increíblemente bien. Kane Linda Montaño también está cumpliendo años. Feliz cumpleaños en este día, en este lunes 22 de junio de ese 2026. Tiny Malabé también está de manteles largos. Felicidades, también le mandamos fuerte abrazo. Por aquí también, para la güerita Lop, también mandamos felicitaciones, deseándole lo mejor en este día. A la güerita Lop, que hoy también está cumpliendo años. Muchas felicidades en este día tan especial. Mari Sastre, cumpliendo también un año más. Muchas felicidades también en este día. Erika Valiere, Azurro Bustamante, también cumpliendo años en este día. Paulino Rojas Mena, felicidades también. Y para Lupis Rodríguez, deseándole lo mejor también en este día. Lupis Rodríguez también cumpliendo años en este día especial, lunes 22 de junio de este 2026, ¿verdad? ¡Felicidades! Por aquí también vámonos rápidamente con las felicitaciones vía WhatsApp, dice por acá. Saludos hasta el cielo a mi señor padre, el señor Paulino Tapia de Tenancingo, terminación 19. Hola, compadrito, por favor, manda unas felicitaciones para tu ahijado Israel Fortis Pérez. Está cumpliendo años, se escucha en Santa Catarina, Guayatzacoalcos, terminación 29. Ahí está la felicitación en esta tarde, deseándoles lo mejor. Muchas felicidades, fuerte abrazo para todos los cumpleañeros en este día. Que la pasen muy bien, contentos, felices. A la señora Alma, felicidades a la señora Alma Kaufman Ramírez. También está cumpliendo años el día de hoy de parte de su mamá. De parte de su mamá, la señora María Ramírez. Ella nos escucha en Tlacotepec de José Manso. Dice por aquí, terminación 63 en esta tarde. Buenas tardes, felicidades a Aldo Ojeda Arellano. De parte de sus papás, abuelos y sus tíos, terminación 32. Felicidades en este día y que la pasen muy bien. Muchas felicidades también en este día especial. Y bueno, pues vámonos con las garimañanitas para todos los amigos que cumplen años el día de hoy. Felicidades en este día especial, que la pasen muy bien, contentos, felices. Y bueno, les deseamos lo mejor en este lunes 22 de junio de ese 2026. Aquí están las ya tradicionales garimañanitas para todos y cada uno de ustedes. Felicidades también por aquí, dice, para Agustín. Agustín Pérez Garay, felicidades al profe. Verónica Alvarado dice por acá, órale, muchas felicidades. Le mandamos un abrazo enorme al profesor Agustín Pérez Garay. También hoy está cumpliendo un año más de vida. Muchas felicidades y que la pase de lo mejor. Muchas bendiciones también.
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1: Ahí están las felicitaciones, mis amigos. Y bueno, pues vámonos con la música a través de la primera NFM. Te voy a dejar con esto a cargo de Edwin Luna y la Tracalosa de Monterrey. Esto que nos traen en este momento se llama Ganar, Ganar en la primera NFM. Son ya las 3 de la tarde con 30 minutos en este momento.
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0: 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Esta noche, en Nueva Jersey, Noruega busca eliminar a Senegal. Erling Haaland, con 2 goles en su debut mundialista, lidera una generación vikinga imparable. Los Leones de Teranga necesitan un milagro para sobrevivir. ¿Quién avanzará a la siguiente ronda? Sigue todos los detalles en NuevaOnda.com.
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4: El argentino Yael Falcón Pérez fue designado para arbitrar el partido entre México y Chequia de este miércoles en el Estadio Ciudad de México.
5: Dato mundialista.
4: Después de las primeras 2 victorias en la justa futbolera, México ha escalado 3 posiciones en la actualización más reciente del ranking internacional. México ahora está en el 11º lugar, siendo la nación mejor clasificada de la CONCACAF y solo por detrás de Argentina y Brasil de la CONMEBOL.
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4: Esta es la probabilidad actual del oponente de México en 16avos de final. Escocia tiene un 31%, Ecuador tiene un 19% y Cabo Verde tiene un 14% de ser rival de México en los 16avos de final. Sigan en sintonía de Cinco Radio. En el radar mundialista informó Antonio Zamora. Que tengan una excelente tarde.
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está con ese tema. Yo sí me enamoré, dice la rola. Ya son exactamente las 3:48. 3:48 minutos. Queda un minuto ya del encuentro entre Francia contra Irak. Ya solamente un minuto están después de los 3 minutos de compensación que dio el árbitro. Bueno, pues ya llevan 2. Queda solamente un minuto y se va a acabar. Esto va a quedar 1-0. Favor Francia en el primer tiempo. 3:48 ya en este momento. Un saludo para Noé Hernández de parte de su mamá y su papá Mauricio. Y que es su cumpleaños. Lo amamos, dice. Terminación 09 en esta tarde. Y este saludo con todo gusto. Y felicidades también en ese día. 3:49. Yo con eso me despido, mis amigos. Deseando que tengan una excelente tarde. Pásenla muy bien. Sigan disfrutando de la mejor música a través de Stereo Max FM en el 98.1 de su radio. A través de la señal de Stereo Max. Yo regreso. Al ratón vaquero. En punto de las 8 de la noche, de regreso a la cabina de Stereo Max FM para estar con ustedes en la segunda hora de los Maxi Éxitos. De 8 a 9 de la noche, de 9 a 10 lo mejor del ayer, de 9 a 11 lo mejor del ayer y de 11 a 12 la programación grupera del 98.1 de FM para cerrar con broche de oro este lunes 22 de junio. ¿Sale, vale? Soy su amigo y servidor Edgar González, el mismísimo Gary desde la cabina de Stereo Max FM, controlando las ondas hercianas que respiran tus oídos. Que tengan excelente tarde. Nos escuchamos al ratito, 8 de la noche, de regreso a la cabina de Stereo Max FM.

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0: explicarlo.
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2: De árboles será reemplazados el proyecto del cablebús. Muy buenas tardes, esta es la información más importante generada hasta este momento. José Luis García Parra, coordinador de gabinete estatal, informó que en el trazo de casi 15 kilómetros del cablebús se contempla el replantado de 77 árboles. Señaló que es una parte donde va a indicar también sus tres líneas de construcción del ruta, donde se talaron más de 700 ejemplares.
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2: Samuel Aguilar Pala, secretario de Gobernación Estatal, informó que en Acatlán de Osorio se solicitará una revisión de las finanzas municipales ante la Auditoría Superior del Estado. También habrá cambios administrativos y ajuste salarial para regidores. Del 3 al 15 de noviembre se realizará el Puebla Cinefest 2026 para impulsar la creación cinematográfica en la entidad. La convocatoria abre este 22 de junio y el registro será gratuito, sin límite de edad ni participantes. Así lo dio a conocer la cofundadora del festival. El clima en estos momentos es de 24 grados. Hasta aquí la información. Lo invito a que no se despegue de Cinco Radio, comunicación efectiva. En la consola, Freddy Rojas. En el radar le informó Mariana Meneses. Muy buenas tardes.
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0: 4 de la tarde, 19 minutos. Excelente lunes 22 de junio. Estamos ya de regreso. Acompañándolos en la cabina del 98.1. Soy Jessy Valera. Por acá nos quedamos hasta las 8 de la noche. Y escuchamos a los Juniors. La cumbia salvaje. Vagabunda, borracha y loca con Junior Clan. Mike Balmori y Majestad de la Sierra. El tema El Boleto. Nuestras vías de comunicación están disponibles a través del 248-484-2849. Recibo tus mensajes 22-25-23-58-14.
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0: Y les deseamos buen provecho a los que apenas están disfrutando de los sagrados alimentos. Gracias mil por acompañarnos. Saludito para nuestros amigos conductores, a manejar con precaución, que tengan excelente tarde. Para la gente que nos sintoniza aún en el Tianguis de San Martín Texmelucan, también les mandamos saluditos.

0: vamos a la pausa comercial. Regreso con más música para ti a través de la Primera en FM. La temperatura en el centro de San Martín Texmelucan nos marca 23 grados centígrados. Vámonos a la pausa.
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1: Buenas tardes, soy Antonio Zamora y este es el Radar Mundialista con la información más importante generada hasta este momento.
0: México en el Mundial.
1: Eric Lira ha atraído el interés de la Premier League y de la Liga después de sus recientes actuaciones estelares en la justa futbolera, por lo que después del torneo podía dejar Cruz Azul y emigrar a algún equipo importante de Europa.
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1: Barcelona e Inter Miami se encuentran en negociaciones para disputar el próximo trofeo John Gamper con una condición histórica. La idea es que Lionel Messi juegue un tiempo con la camiseta del Barcelona y otro con la de Miami. Una mujer haciendo historia en la justa futbolera. Se trata de la doctora Susan Hurman, la jefa del equipo médico de Curazao. Y es que entre las 48 selecciones participantes, es la única mujer que ocupa el cargo de máxima responsabilidad médica en un combinado nacional. Su nombre ya forma parte de la historia, y es que Hurman es apenas la tercera doctora principal en una justa futbolera en 96 años de historia. Hoy lidera el área médica de Curazao, la selección del país más pequeño en disputar el torneo, demostrando que el talento, la preparación y el liderazgo no entienden de género.
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1: Neymar podría debutar en esta justa futbolera ante Escocia. Ha sido dado de alta de su lesión y está disponible para el partido. Con Rafinha lesionado, Brasil necesita más opciones de ataque y Neymar podría ahora obtener sus primeros minutos del torneo. Sigan en sintonía de Cinco Radio. En el Radar Mundialista informó Antonio Zamora. Que tengan una excelente tarde.
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1: Inició la pavimentación de la calle 16 de septiembre. ¿Qué tal? ¿Cómo le va? Le saluda con muchísimo gusto su servidor Max López al micrófono para informarle que con la estrategia Calles al 100, el alcalde Pepe Chedraui inició la pavimentación de la calle 16 de septiembre en la Junta Auxiliar de Santo Tomás Chautla, obra que beneficiará a más de 3.100 habitantes y mejorará la conectividad de la zona. Partido suspendido, el duelo entre Francia e Irak fue detenido al medio tiempo debido a una tormenta eléctrica en las inmediaciones del estadio de Filadelfia. La reanudación se retrasará al menos 45 minutos con Francia ganando 1-0 al descanso.
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1: Global Gas informó mediante un comunicado que dos de las personas lesionadas tras las explosiones en Geovillas del Sur en Puebla son trabajadores de la empresa. Además, señaló que las causas del incidente siguen bajo investigación. El comunicado oficial lo puede usted consultar a través de todas nuestras redes sociales. Arroba la red 5 Radio en X, 5 Radio Comunicación Efectiva en Facebook. Fiscalía General del Estado de Puebla, a través del programa de identificación humana INCIFO, informó la identificación de personas localizadas sin vida en casos de larga data. Se hace un llamado a la ciudadanía para aportar información que permita ubicar a sus familiares. La información completa en nuestras redes sociales. La SEP Puebla impulsa valores humanistas y la participación comunitaria a través de la nueva escuela mexicana, fortaleciendo la formación integral, la cultura de paz y el compromiso social en niñas, niños y jóvenes. En los espectáculos le presentamos que Camila Sodi reveló en redes sociales que fue sometida a una histerectomía, una intervención quirúrgica mayor en la que se extirpa el útero. La actriz informó que todo salió bien y que actualmente se encuentra en proceso de recuperación bajo atención médica. El clima hasta este momento es de 24 grados centígrados. Le invito a que continúe en sintonía de 5 Radio a través de todos nuestros canales de información. En los controles, Freddy Rojas. Para el radar informó Max López. Excelente tarde.
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0: Estamos de regreso, 5:08 p.m. Vámonos de este lado con la última emisión de las Max Consentidas. Vías de comunicación disponibles, ya las conoces, 248-484-2849. Recibo tus mensajes, 22-25-23-58-14.
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0: Vámonos con mensajito de este lado.
2: Jessy,
0: buena tarde.
2: De aquí de San Andrés, Juamilpa, donde Stereo Más está arrasando con Jessy.
0: Gracias.
2: A ver si me puedes complacer con una canción de liberación. En la misma cama.
0: Okay.
2: Gracias, Jessy. Bonita tarde. A ver si me puedes mandarme un besito. Gracias, Jessy. Bonita tarde.
0: Le mandamos su besito fugaz. Que tengas excelente tardecita. Y te mandamos tu rola en un instante más, ¿ok?

0: están nuestras vías de comunicación disponibles. Vámonos de este lado, tenemos llamadita. Hola, hola.
1: Hola, Jessy, buenas tardes.
0: Buena tarde, ¿quién me llama?
1: Gregoria.
0: Bienvenida, Gregoria, ¿cómo estamos? ¿Qué andas haciendo?
1: Escuchándote y que siga arrasando Estéreo Más con Jessy Valera.
0: Muchas gracias. ¿Qué canción te vamos a poner?
1: Una de los Rehenes, por favor.
0: De Rehenes. Tengo Limosnero de Cariño, Con el Alma Desnuda. Tengo Por Tu Amor.
1: No, Limosnero de Cariño, por
0: limosnero
1: favor.
0: Limosnero de Cariño. Va con saludito.
1: Sí, para mis hijos Andrés, Adrián, Elizabeth, Marisol y Esmeralda, que lo estamos escuchando aquí en la sección tercera de guardia.
0: Muy bien.
1: Y un saludote para ti, Jessy.
0: Muchas gracias, Gregoria. Que tengas excelente tarde.
1: Igualmente, Jessy, te porta el bonito.
0: Gracias. Bye, bye. Bye. Ahí estamos, buena tarde, Jessy. Me puedes mandar saludito para mis papás, Victoria, Valentín, que te escuchamos en San Martín. En San Martín, Soquiapan, ¿verdad? De parte de Jordan. Y puedes mandarme la canción del pelotero a la bola. Recuerda que son WhatsApp audios, mensajes de voz, ¿ok? Buena tarde, Jessy. Manda saludito para la Nahuala Mayor, Crucito, que ya se reportó. Te escucha en Coamilpa. Terminación 38, ahí está el saludito, ¿ok?

0: de este lado, vámonos con mensajito.
1: ¿Puedes complacerme con la canción de Corre de Grupo Yeah y me mandas un besito fugaz?
0: Corre del Grupo Yeah. Perfecto, ya la tengo de este lado. Te mandamos saluditas, que tengas excelente inicio de semanita.
2: Arnulfo Aguilar.
0: Puedes mandar saludo para la becerra y el pequeño ternerito hasta San Francisco de Tenexyecac. En el barrio negro les mandamos saludito cordial. Vámonos con bloquecito musical. Estamos iniciando la última emisión de las Max Consentidas. Y tú programas hasta las 6 de la tarde.
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1: Continúa suspendido el partido de Francia contra Irak. ¿Qué tal? ¿Cómo le va? Les saluda con muchísimo gusto su servidor Max López al micrófono para informarle en este Radar Mundialista que el encuentro de la selección francesa y su similar de Irak continúa suspendido debido a condiciones adversas de clima en Filadelfia. El marcador momentáneo es de 1-0 para Francia.
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1: El delantero francés Kylian Mbappé alcanzó los 15 goles en mundiales tras marcar ante Irak y se convirtió en el futbolista que menos partidos ha necesitado para llegar a esa cifra. El killer del Real Madrid continúa al acecho de ser el máximo anotador en la historia de los mundiales.
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1: La mexicana Katia Itzel García debutará como árbitra central en la justa mundialista. Luego de participar en 3 partidos como cuarta silbante, la tricolor fue designada para encabezar el partido entre Túnez y Países Bajos el jueves 25 de junio en el estadio de Kansas City.
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1: El alcalde de Zapopan, Juan José Franje, anunció que instalarán más pantallas en distintos puntos de la ciudad para ver los partidos de México en el Mundial. El anuncio se da luego de un portazo en el Fan Festival del Centro Histórico de Guadalajara, aun cuando este ya estaba al 100% de capacidad. 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En el Radar Mundialista le informó Max López. Excelente tarde.
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0: Estamos de regreso, 5:35. Vámonos de este lado con mensajes.
1: Hola, buenas tardes.
0: Buenas tardes.
1: ¿Le podrías mandar un saludo a mi papá, Carlos Cuamazzi de Tecolocla, que está escuchando el radio a todo volumen?
0: Ok.
1: Y saludos para ti, bendiciones y que Dios te bendiga.
0: Gracias, igualmente.
1: ¿Y me puedes poner la canción de Vanidosa de Cuisillos, por favor?
0: Claro que sí, la mandamos. Que tengan excelente y bendecida tarde. Hola, claro, hola.
2: Sí. Buenas tardes. Oye, mando un saludo para Canet, que está de la tos, y para Mariana, que está en su teléfono nada más.
0: Okay.
2: Y con la canción de Quiero ser el dueño de tu amor. Gracias, que te escucho aquí en San Jerónimo.
0: Muchas gracias, el dueño de tu amor.

nuestras vías de comunicación disponibles. Jessy, ¿cómo estamos? Excelente y bendecida tarde, amiguita hermosa. Saluditos, dice, Dios te acompañe. Muchas gracias, Ana. Te mandamos saludito cordial. Que tengas excelente inicio de semanita, ¿va que va? Mando un saludo para la señora Adela, que te estamos escuchando en La Bastida, terminación 67.

0: Ahí estamos de este lado, vámonos con mensajito. Buenas tardes.
1: Francisco Sotelo, de parte de Mari, te escuchamos en Ayomecla con la canción Es el amor.
0: Ok, va que va. La tenemos ya lista.

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1: 6:00 p.m, este es el informativo Radar con la información más importante hasta este momento. La gobernadora Lorena Cuellar señaló que Tlaxcala fortalece su política pública en materia de salud con una inversión de 13,000 millones de pesos enfocada en infraestructura médica y atención especializada. Un grupo de compradores que acudía al tianguis de San Martín Texmelucan fue víctima de un asalto cuando descendía de un autobús en la colonia Carrillo Puerto a la altura de la tienda Scorpion. Las responsables despojaron a las personas de dinero y pertenencias antes de huir. Aspirantes de la UAP 2026 deberán considerar que el examen de admisión sigue hasta el próximo 27 de junio. Es importante cumplir con las recomendaciones para no afectar su evaluación. El Colegio de Bachilleres de Puebla, encabezado por Humberto Eloy Aguilar Viveros, impulsa una estrategia integral con inversión de más de 68 millones de pesos para apoyar a más de 26 mil estudiantes y reducir el abandono escolar. El clima hasta este momento es de 24 grados centígrados. Hasta aquí la información más importante de la última hora. Freddy Rojas en los controles y Gregorio Varela. Les informamos que tenga usted excelente tarde.
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